0: esté pues aquí con nosotros y que de hecho ya está con nosotros nuestros compañeros y a quien le enviamos saludos. Pero a esta hora de la tarde yo le quiero enviar un saludo especial a nuestra presidenta, la profesora Grace Yvonne Rodríguez, a cada uno de nuestros compañeros de la Junta Central Ejecutiva del Colprosuma y por supuesto a cada uno de ustedes compañeros que engrandecen esta noble organización y que nos hacen pues crecer cada día más, que nos hacen sentir orgullosos por la beligerancia que nos representa como Colprosuma. A esta hora de la noche, quien les estará acompañando es Andrea Soto y pues le invito a que hagamos juntos el análisis de la frase que traemos para el día de hoy. Una frase pues con mucho cariño, pues dedicada a todos ustedes, compañeros, a todos los que son docentes a nivel nacional, que actualmente ejercen o que ya están jubilados, pero todos somos maestros y nadie nos quita ese título. Para acá, nuestra frase educativa nos dice: en este día reconocemos la valiosa labor que cada docente que con vocación, compromiso y paciencia construye el futuro del país desde las aulas. Miren qué bonito, porque sin lugar a dudas esto es lo que hace un maestro y sobre todo un maestro Colprosuma. Esto es lo que representa y caracteriza la esencia de cada uno de nosotros, que somos los que construimos patria, los que engrandecemos este país y lo hacemos con esos tres elementos: vocación, compromiso y paciencia. Miren qué hermosa es la labor que usted y yo desempeñamos en esta vida que le llamamos magisterio. Así que, compañeros, yo le invito a que usted, por ende, cada vez que vaya a su centro educativo, pues tenga esa sonrisa grande en su rostro, porque usted sabe que está moldeando al futuro y al presente de nuestro país. En sus manos están las semillas que representan lo que Honduras seguirá siendo por muchos años y muchas décadas en adelante. De esa manera, yo a ustedes los dejo con nuestros titulares.
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0: Bueno, y es tiempo de que escuchemos a nuestra presidenta y lideresa, la profesora Grace Yvonne Rodríguez, a través de nuestra opinión editorial.
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4: El alza de los combustibles y sus consecuencias, ¿qué hacer? En la actualidad, la mayoría de los países del mundo, incluido el nuestro, están atravesando una impactante inflación en los bienes y servicios, derivado principalmente de los conflictos geopolíticos, tensiones y guerras en zonas claves de producción y suministros de petróleo. Inicialmente fue, y continúa siendo, la guerra entre Rusia y Ucrania, agravada hoy por la guerra entre Estados Unidos e Israel contra la República Islámica de Irán, que los ha conducido a cerrar el Estrecho de Hormuz, por el cual transita el 20% del petróleo del mundo, aumentando significativamente los costos de transporte del petróleo. En el caso de Honduras, el combustible siempre ha sido un factor muy importante para la economía nacional, siendo un componente externo cuyo precio e importación no se pueden controlar con políticas internas. Nuestro país ha sufrido las consecuencias negativas de las decisiones de la

0: grandes empresas internacionales que controlan la oferta del producto. En adición, en el caso de nuestro país, las alzas en los combustibles se producen por otros momentos internos, siendo las más importantes la devaluación de la moneda y los impuestos que se incorporan al precio internacional de los energéticos. En efecto, la carga tributaria al precio internacional del combustible representa alrededor del 47% de este, recursos que los diferentes gobiernos han utilizado en función de sus intereses económicos y políticos. Además, el tipo de cambio de la moneda nacional con respecto al dólar estadounidense ya cruzó la barrera de los 27 lempiras por dólar, que junto con el aumento de la tasa de interés acordada por el Banco Central de Honduras, ocasionarán un aumento de los precios de los bienes y servicios, incluidos los combustibles. En este contexto, el desafío y la pregunta obligada es ¿qué hacer? Partiendo del hecho que ninguna política pública puede actuar en solitario ni en forma aislada, siendo el problema multicausal, las respuestas de solución deben ir en correlación directa con las fuentes que producen el incremento en el precio de los combustibles. En la década de los años 80 del siglo pasado, los gobiernos habían establecido el Fondo del Petróleo, que eran recursos económicos para aminorar las alzas en los precios de los combustibles. Con el ascenso al poder del licenciado Rafael Leonardo Callejas, en aplicación de sus políticas neoliberales privatizadoras, el fondo desapareció y todo se dejó a la libre oferta y demanda de los productos energéticos. Hoy en día, el problema es más complejo y de mayor impacto. Los expertos han sugerido diferentes medidas y acciones en lo inmediato, corto y mediano plazo. Para muchos especialistas, se deben eliminar los impuestos a los combustibles, o al menos hacerlo con el diésel, el combustible más usado por los transportistas de carga e interurbanos. De igual manera, proponen la decisión política de congelar los precios de los combustibles en forma temporal, mientras se resuelven los problemas geopolíticos entre las naciones en conflicto. Además, el teletrabajo en las instituciones públicas y la paralización de por lo menos el 50% del parque vehicular del gobierno. Para el mediano y largo plazo, los especialistas sugieren cambio en la matriz energética del petróleo a las energías renovables, automóviles eléctricos o con biodiesel, como lo han hecho con éxito muchos países del mundo. En fin, las propuestas de solución pueden ser muchas y variadas. Lo esencial, lo importante es que el gobierno, particularmente el Poder Ejecutivo, asuma la responsabilidad de resolver el problema antes que, por su propio dinamismo, se desborde y las terribles consecuencias económicas y sociales las continúe pagando el pobre y escuálido pueblo hondureño. Por una educación popular, científica y democrática, por una dirigencia combativa, con voz de mujer y fuerza gremial, Junta Central Ejecutiva del Colprosuma.
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2: Bueno, mire qué importante lo que menciona nuestra presidenta a través de este editorial que nos comparte, el alza de los combustibles y sus consecuencias. ¿Qué hacer al respecto? Bueno, justamente nosotros días anteriores tuvimos la oportunidad de conversar con algunos de nuestros compañeros docentes sobre esta situación tan difícil que se nos viene encima. El lunes recién estamos viendo un golpe al bolsillo del hondureño y también más, si nosotros lo magnificamos también al bolsillo del maestro, porque el maestro, pues al final del mes, la verdad es que nos queda bien poco de salario. Tenemos una gran cantidad de compromisos en nuestro hogar y adicionalmente también en el aula de clases, y aún así nos toca estar costeando el alto costo de la vida, estar viendo cómo hacemos para combatir todas estas situaciones que la crisis económica que vivimos en Honduras nos está trayendo. Alto costo de combustible para los que tienen carro, para los que se transportan por bus, por taxi, por mototaxi, alto costo, porque no crea que ellos, los que son dueños del transporte, absorben los golpes del combustible. Eso se los trasladan al hondureño que paga esos transportes públicos. Alto costo en la canasta básica de los alimentos. También sobre eso nosotros habíamos hecho un sondeo de precios durante esta semana, porque realmente cada día está más difícil para que usted y yo podamos vivir con lo que ganamos actualmente. Lo que ganamos ya se vuelve insuficiente para que podamos costear la canasta básica completa de alimentos. Estoy segura que muchos de nosotros ni siquiera ya tienen la posibilidad de decir que va a comer carne dos o tres veces a la semana. Muchos compañeros les toca ver cómo ajustan, cómo estiran el dinerito para poder pagarle a los hijos las necesidades, sus útiles y todo lo que necesitan para poder costearse ellos mismos su vida y sus costos que requieren. Y adicionalmente esos 30, 40 niños que nosotros tenemos en el aula de clases, que ahí las andamos ajustando a veces para un lápiz, para un cuadernito, para un par de zapatos. Realmente es de tener vocación la labor que hacen los compañeros maestros. Pese a este golpe económico que estamos recibiendo, pese a esta situación que el alza de los precios nos trae. Y mire, usted analice qué es lo que estamos haciendo, qué es lo que nuestras autoridades están haciendo, porque nunca antes habíamos tenido un incremento tal como el que estamos percibiendo en esos momentos. Nunca antes en la historia del país habíamos tenido tanto incremento. Y yo sé que por ahí pueden decir, no, pero es que no es culpa totalmente de las autoridades, porque hay Medio Oriente y que hay guerra y que no sé qué. Sí, pero hay formas también de buscar la estrategia de salir de estas situaciones complicadas. Y sobre todo, también hay formas de generar empleo, porque la pobreza en nuestro país viene arrastrándose desde hace años y magnificándose con cada uno de esos golpes. ¿Y por qué? Porque en gran parte no se resuelve el problema central, que es falta de educación adecuada y de calidad en nuestro país, y además la generación de empleos. Se lo dejo a usted para que haga el análisis, compañeros, sobre esta situación que enfrentamos. Pero bueno, yo a esta hora de la noche yo quiero que podamos conocer qué pasó un día como hoy con nuestra efeméride. Veamos.
3: Con una mirada al pasado. El 2 de octubre se celebra el Día Internacional de la No Violencia, decretado por la Organización de las Naciones Unidas, ONU. Se escogió esta fecha en honor a uno de los principales líderes que ha existido de movimientos no violentos, Mahatma Gandhi, líder de la independencia de la India y quien definió la no violencia como la mayor fuerza a disposición de la humanidad. Es más poderosa que el arma de destrucción, más poderosa concebida por el ingenio del hombre. El decreto fue aprobado el 15 de junio de 2007. Desde entonces, cada 2 de octubre, la ONU realiza actividades culturales que promueven la cultura de paz, tolerancia y comprensión entre todos los ciudadanos del mundo. Vivimos en un mundo que parece ser cada vez más violento. Se estima que cada año 1.600.000 personas pierden la vida en un acto de violencia, donde los tipos más comunes son violencia contra la mujer, violencia de género, violencia racial, violencia religiosa, violencia homofóbica y, en menor grado, violencia criminal. Esta fue la efeméride Colprosuma de hoy.
2: Con una mirada al pasado. Bueno, nosotros vamos a darle también paso a la lectura del comunicado que tenemos para este 57 Congreso Ordinario al Colprosuma, invitándole a todas las seccionales que hagan cumplir lo que establece la ley de la organización y su reglamento sobre la realización de asambleas generales en cada una de las seccionales para elegir sus delegados, suplentes y propietarios. Damos lectura según lo que dice la pantalla a continuación. Colegio Profesional Superación Magisterial Hondureño, Colprosuma, ha comunicado. La Junta Central Ejecutiva del Colprosuma, responsable de cumplir y hacer cumplir las leyes y sus reglamentos, artículos 17 y 23 de la ley del Colprosuma, considerando artículo 14 de la ley y reglamento, que el Congreso es la máxima autoridad del Colprosuma y que él mismo estará integrado por los delegados propietarios y sus respectivos suplentes representantes de las seccionales, considerando artículo 16 de la ley y artículo 15 del reglamento, que el Congreso se reunirá ordinariamente en el mes de diciembre en el lugar que haya sido escogido por el Congreso anterior, considerando artículo 17 de la ley y artículo 14 del reglamento, que los delegados propietarios y sus respectivos suplentes deberán ser electos en Asamblea General de la Seccional, desarrollada el mes de octubre en proporción de un delegado propietario y un suplente por cada 150 miembros o fracción mayor de 75. Las seccionales que tengan menos de 150 miembros elegirán un delegado propietario y un suplente. Por tanto, en uso de las facultades que confiere la ley y el reglamento del Colprosuma, se instruye a todas las seccionales del Colegio Profesional Superación Magisterial Hondureño, artículo 17 de la ley y artículo 20 del reglamento, a celebrar Asamblea General en el mes de octubre del 2026 para elegir los delegados propietarios y sus respectivos suplentes que integrarán el 57 Congreso Ordinario del Colprosuma. Profesor Héctor Alfredo Castellanos Castillo, a llevarse a cabo en el Hotel de Montaña Los Laureles, ubicado en la aldea de la Esperanza de Tel Atlántida, en el mes de diciembre del 2026. Tegucigalpa, MDC, 1 de septiembre del 2026. Nota, los puntos de acta y credenciales deberán ser enviados a más tardar el 3 de noviembre a la Secretaría General de la Junta Central Ejecutiva vía WhatsApp al celular 3395-4983. Firmante del presente comunicado, Darlan Josué Romero, secretario general de la Junta Central Ejecutiva del Colprosuma. Así que a todos los compañeros que aún hacen falta que puedan cumplir con ese requisito, les invitamos que pues estén muy atentos y pendientes, ¿verdad?, a poderlo realizar y que de esta manera se lleve a cabo el 57 Congreso Ordinario. Bueno, nosotros queremos compartir con ustedes una información que es muy importante para nosotros y porque también nos llena de mucha alegría, y es que el día de ayer en el sector de Choluteca se vivió toda una fiesta porque también celebraron una importante inauguración, mejor dicho, una reinauguración de la Casa del Maestro, la cual fue renovada con amplias y modernas instalaciones. Y usted puede ver en pantalla, aquí aproximadamente en ese salón de eventos, bien caben unas 1,000 personas. Como decían nuestros compañeros, hubo una afluencia magnífica, hubo una afluencia grande de maestros. El sector de Choluteca dijo presente a esta actividad y lo felicitamos. Realmente nos alegra ver cómo nuestros compañeros Colprosuma están cada vez más unidos que nunca. Pero esas son imágenes de lo que se vivió en este evento. Yo quiero que escuchemos el ambiente que se dio también en el mismo.

0: Bueno, mire qué bonito este evento, pero rápidamente yo sé, quiero darle a conocer también que los círculos de estudio de nuestro querido Corpursuma siguen trabajando y siguen activando cada vez más. Y esta vez yo voy a presentar lo que se dio en el sector del Valle de Sula, en la escuela normal bilingüe de este sector, donde los compañeros se fueron a hacer pues una bonita actividad. Escuchamos qué fue lo que mencionaron en ese sector.
1: Capacitación de la escuela normal mixta bilingüe del Valle de Sula con estudiantes a través de los círculos de estudio coordinados por la compañera Mayra Rosabel Quiroz y la juventud en este momento preparando a los nuevos maestros acerca de cómo es nuestro organismo material, una de las mejores a nivel de Honduras y de América Latina.
2: Los maestros solo de vacaciones pasan, o los maestros.
3: En este ámbito, el mantener los contactos todos con sus papás, la familia de la familia de los profesores, somos una familia y aunque algunos pertenezcan a otra organización, somos hermanos del magisterio y cuando nos une una lucha, ahí estamos todos. Pero no lo voy a callar y decirles que quien toma la batuta de todo esto siempre es el profesor. Quien propone las propuestas de educación, incrementos salariales, es el Corpursuma. En este momento la bandera de nosotros es que los maestros en general podamos gozar de nuestras prestaciones laborales. Hacia eso vamos. Y tener seguro social después de nuestra jubilación. Eso es una tremenda que...
1: Transmitiendo para la voz del Corpursuma, la voz de la educación
3: cualquier
1: pública.
3: Cualquier gobierno que pase, lo vamos a aceptar.
4: Para el Valle de Sula se suma
5: por la S.
0: Mire qué bonito, pero compañeros, lamentablemente ya no hay tiempo para más. Yo me tengo que despedir, pero usted no se desconecte porque aquí están nuestros compañeros de la UNO en perspectiva, así que usted espere, los que traen mucha información.

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0: Muy buenas noches, compañeros y compañeras que nos acompañan el día de hoy, viernes 2 de octubre del año 2026. Un nuevo programa de lo que es la seccional 1, el programa La 1 en Perspectiva. Hoy es 2 de octubre, como les decía, y el día de hoy nos acompaña nuestro líder y presidente Alan Ricardo Chávez. Buenas noches, Alan.
1: Muy buenas noches, Kenia. Un gusto poderme dirigir aquí a toda la teleaudiencia y saludarte a ti. Y como tú lo dices, estamos dando inicio a un nuevo mes. Ya casi el año lectivo se acaba y aquí estamos poniendo en perspectiva a todos los afiliados del Colprosume y en especial a la seccional 1. Un saludo a toda la Junta Central, a la presidenta Grace Ivonne Rodríguez, a nuestro cuerpo directivo que nos acompaña en la Junta Directiva de la seccional 1.
0: Así es, y el día de hoy, Alan, queremos felicitar a nuestra lideresa, la licenciada Grace Ivonne Rodríguez, Alan, la presidenta de nuestro Colprosuma, porque estuvo de cumpleaños.
1: Así es, muchos dirán, pero eso ya pasó. No, lo que pasa es que La 1 de Perspectiva se transmite los viernes, y al hacerlo el viernes durante la semana, felicitamos a los cumpleañeros de la semana. Y hoy es la fecha en la cual felicitamos a esta gran mujer, una gran líder de formación gremial, de la escuela de formación, con un liderazgo consolidado y que está al frente de la organización más grande del país, como es el Colprosum. Así que enhorabuena a nuestra presidenta, quien estuvo de plácemes el martes 29 de septiembre, casi en el mismo aniversario de nuestra ciudad capital, Honduras, ¿va? Así que si hubiera nacido en Tegucigalpa, bien hubieran puesto Tegucigalpa. Pero felicitamos a nuestra presidenta, la compañera Grace Ivonne Rodríguez, y que Dios la siga bendiciendo y dando sabiduría para que siga dirigiendo esta en noble institución, organización, y la lleve siempre por el camino del éxito hacia donde todos los afiliados necesitamos que se conlleve.
0: Así es, y el día de hoy vamos a ver cómo nuestros compañeros y compañeras realizaron actividades en los centros educativos, y vamos a ver cómo realizaron una actividad los docentes, ¿verdad?, con los estudiantes del Centro de Educación Básico Simón Bolívar.
1: Así es, el Centro de Educación Básica, ubicado en el distrito número 7 de la colonia Mercedes. Ahí un saludo también de paso a la compañera Laura, Chamalé, Patti, el director, que no es Colprosuma, pero que es un amigo cercano y que cuando hay actividades nos apoya. Marisabel, un gran conjunto de compañeras que son afiliadas al Colprosuma, y ahí vemos cómo se estuvo celebrando lo que es la llegada de los pliegos de independencia en el 25º aniversario de independencia patria.
0: Así es.
1: Mira qué bonito esa coreografía, y me imagino que de pasos preparándose para lo que es las olimpiadas. Si ponemos un poquito de audio, cómo celebraron en la Simón Bolívar.

0: Esta celebración la estamos haciendo como un baile misquito.
1: Ajá.
0: Es dando a conocer las raíces, la cultura de nuestro país. Y también la Moisés Sterman los celebró, también la llegada de los pliegos de independencia. Veamos cómo lo hizo. Ahí está el cuerpo de docentes. Ahí tenemos dos destacadas compañeras como es María de Los Ángeles y Osiris, Marcela Osiris, quienes son parte de activistas también de nuestra seccional. Ahí vemos que anduvieron en las diferentes calles de la Villanueva y hasta culminar en el campo de la Villanueva, celebrando lo que era esta fecha tan especial como es la llegada de los pliegos de independencia, cuando llegaron a Honduras, diciendo que a través de caminos y de calles, en aquellas calles de herradura, los pliegos llegaban y era una gran algarabía en aquellos años, en la época de la conquista y la colonización, y de ahí, bueno, vino esto interesante. Así que felicitamos a la Escuela Moisés Sterman. ¿Qué más tenemos, Kenia, para poner en perspectiva a nuestros afiliados?
1: El 29 de septiembre, el Centro Jacobo Cáceres,
0: de la aldea Nueva Suyapa,
1: sí,
0: hizo su celebración del Día de Tegucigalpa.
1: Así es.
0: Veamos cómo lo hizo la Jacobo Cáceres del distrito número 5 de la colonia, la aldea de Suyapa. Ahí vemos, mira qué bonito, feliz aniversario Tegucigalpa en el 448 años de aniversario, la Jacobo Cáceres. Ahí están los estudiantes, ahí vamos los docentes en la actividad, celebrándole al centro, a Tegucigalpa, la ciudad en la cual nosotros vivimos, en la cual nos hemos creado, en la cual hemos jugado, una ciudad histórica también, que antes en sus inicios se llamaba Tegucigalpa. Y también se llamaba San Miguel Arcángel. Porque ese fue el nombre que le daban en aquellos entonces cuando estaban los pueblos mineros en Tegucigalpa, que llegaba hasta San Juancito, todo eso. ¿Sí? Es más, hasta San Juancito es reconocido no como un municipio, sino como parte,
1: del distrito central.
0: Y parte de ello es allá por la vía San Francisco, entre el Cantarranes y la vía, hay un pueblito que se llama Los Naranjos y que también pertenece al distrito central. Entonces, enhorabuena, una felicitación a todos los tegucigalpenses en su 448 años de aniversario. ¿Qué más tenemos, Kenia?
1: Y sabemos, ¿verdad?, que como el mes de septiembre ya culminó, se realizaron también diversas actividades en las cuales se hizo lo que fue la clausura del proyecto cívico.
0: Veamos cómo se clausuró, qué centros educativos tenemos ahí, Kenia, en esa actividad, en la clausura del proyecto cívico.
1: La
0: Albanora Gúnera de Melgar, Distrito 4, Colonia Monterrey. Mira el baile misquito que te decía, mira a esa niña cómo baila, cómo disfruta, cómo muestra la cultura, la raíz misquita. Naquismá. Hay que aprender a hablar un poquito de misquito, ¿va? Pongamos el audio, Eddie, para que veamos cómo está niña, y mira al fondo las demás niñas grandes también queriendo hacer los pasos. Escuchemos cómo se dio a conocer este baile.

0: ¿Y qué más tenemos, Kenia?
1: De igual forma, el Centro Educativo de Santa Ana realizó lo que fue la clausura del proyecto cívico.
0: En la aldea. Veamos cómo lo hizo la escuela primero de agosto. Mira, un desfile en la carretera CA5 que conduce de Tegucigalpa a Choluteca. Ahí estuvieron y vemos ahí las grandes antenas eólicas productoras de energía. Cómo este centro educativo llevaba los diferentes cuadros artísticos, como también lo que era la escolta de banderas, pomponeras, banda musical. No sé si tenemos audio ahí para ponerlo y que escuchemos cómo celebraron en la escuela primero de agosto.

0: Es admirable, Kenia, poder ver el trabajo realizado durante las fiestas patrias en este aniversario de independencia patria, cómo el cuerpo administrativo, con su cuerpo docentes, padres de familia, dos estudiantes, se volcaron para celebrar de diferentes formas en cuanto a la celebración a la patria, con actos cívicos durante todos los días, marchas, caminatas, celebración con ferias, diferente tipo, pero es de resaltar que siempre el gremio magisterial comprometido con la educación para exalzar el nombre de nuestro Honduras. Podemos decir que nos sentimos orgullosamente catrachos, haber nacido en una tierra hermosa como es Honduras. Por ejemplo, yo he viajado a otros países y yo, honestamente se los digo, no cambio a mi tierra por otro país. Honduras, a pesar de la inseguridad, la falta de atención a la salud, la falta de apoyo a la educación y otros factores como la pobreza, también que han afectado nuestra tierra hondureña, pero ¿qué podemos decir? Honduras es una tierra rica, Honduras es una tierra grande, Honduras es una tierra en la cual hay bendición. Veamos las montañas verdes, esos ríos enormes, y que es cierto, hemos atravesado una crisis hídrica, pero que ya Dios está mandando la lluvia y de paso enviar este mensaje a todos los hondureños que debemos cuidar nuestros recursos naturales, debemos cuidar nuestra Honduras. ¿Por qué motivo? Porque nuestra Honduras necesita del compromiso de cada uno de los hondureños para que esta Honduras salga adelante, ya que tenemos una patria hermosa. Y ya en este momento también invité a Andrea para que me acompañe en este espacio de tiempo y poder comentar este momento, Andrea. Son 205 años de independencia patria,
1: Bueno,
0: pero poder como hondureños hacer un compromiso de cuidar nuestra patria.
1: mire, me tocó quedarme por usted más tiempo en esta noche, pero qué bueno tener la oportunidad de compartir con ustedes, compañeros de la seccional 1, y pues para todos los que también nos están acompañando. Realmente, esa celebración de septiembre, todas las que se dieron en el mes de septiembre fueron maravillosas. Vimos el compromiso y la entrega de los compañeros docentes a nivel nacional, que aunque con limitados recursos, a veces siempre ahí realizamos nuestras actividades. Y por supuesto, creo que lo más importante durante esas fechas es hacer el llamado a la conciencia de los hondureños y decirles: si usted ama a su país, entonces que se demuestre, que se vea, que no solo sean palabras o que no solo sea el 15 de septiembre que digamos viva Honduras, sino que sea una acción constante durante el paso de los días que conforman años para que nosotros veamos un país no como lo que tenemos ahorita, sino que mejor y como lo deseamos tener. Así como nosotros decimos: me quiero ir para Estados Unidos para tener una vida mejor, tengamos esa vida mejor aquí en Honduras, a
0: Así
1: través del
0: es.
1: trabajo de nosotros.
0: Y mira, Andrea, usted dice algo importante. Un país es grande y lo hacen grande los habitantes de un
1: Claro.
0: país. Y Honduras tiene riqueza. Usted va al norte, va al sur, va al este y al oeste y usted ve aquellas montañas verdes, aquellos valles hermosos, aquellos ríos caudalosos, que lo que ha sucedido y le ha hecho daño a nuestra nación es la corrupción.
1: Sí, sin embargo, siento yo que más que eso, a veces como seres humanos, y no solo hablo en Honduras, sino que en general, en todo el mundo, se está viendo que no tenemos conciencia realmente por los recursos naturales que poseen nuestros países y por lo tanto no nos importa cómo se van dañando o eliminando. Pero tal vez podemos causar conciencia o generar conciencia cuando vemos ya afectaciones hacia nosotros mismos. Y durante estos días que han habido cierta cantidad de lluvias aquí en la capital y en otros sectores del país, han habido familias afectadas porque se han inundado sus casas, porque ha crecido el río, porque etcétera. Entonces, ahí veamos cuál es la destrucción de la mano humana que estamos generando en esas afectaciones. Cuando vemos a nuestros hijos que no tienen un lugar donde vivir porque nuestra casa se inundó o que perdimos nuestros electrodomésticos, entonces ahí comprendamos que nuestras acciones tienen una repercusión de esa magnitud. cuando vemos a nuestros seres queridos afectados.
0: ¿Y sabe qué pasa, Andrea? Que lo que pasa es que en Honduras se ha crecido de manera desordenada. Nos hemos ido a meter a vivir a las montañas, nos hemos ido a meter a vivir a las riberas de los ríos. Sí. Y hemos destruido nosotros mismos, destruyendo nuestro propio planeta, nuestra propia casa. Y producto de ello son las consecuencias que tenemos. Una crisis hídrica, una crisis de
1: alimentaria, incluso.
0: Alimentaria, un cambio climático bastante errático y bastante complejo, un fenómeno del Niño que le llamaron el megafenómeno del Niño. Y todas esas son consecuencias. Y no hay nadie más culpable que el ser humano. Así que nuestro mensaje desde este canal, desde esta plataforma, es para todos y cada uno de nosotros: contribuyamos y que adquiramos una conciencia de que cuidando nuestro planeta vamos a tener mejores condiciones de vida y podemos seguir celebrando a la patria en mejores condiciones.
1: Y miren que hay algo que a mí y me gusta mucho del Corprosume y que lo voy a destacar. Nosotros tenemos una campaña que se llama Acción Educación, bueno,
0: es
1: encaminada a cuidar de nuestro planeta. ¿Y por qué nuestros líderes han sido así de visionarios? Porque sabemos que nosotros somos maestros y nosotros tenemos la oportunidad de cambiar o moldear la mente de los niños que están a nuestro cargo y de decirles, bueno, ustedes pueden hacer la diferencia. Usted ve que su papá tira la basura en la calle, usted sepa que eso no se debe de hacer. Incluso usted le puede decir a su padre que no haga esas acciones. Porque es triste ver, profesor, cómo un bus va pasando por mi colonia y tal vez de tres ventanas tirando tres tipos de basura diferentes. Que una vez hasta casi me pegaron en la cabeza con un bote. Pero son acciones que nosotros podemos ir construyendo en ellos, enseñarles, por ejemplo, a cuidar una plantita, a llevarlos a un campo, un parque y decirles, aquí está este espacio para que ustedes puedan hacer crecer este árbol. Eso ya son pues cambios significativos, que aunque sean pequeños o pocos, pero vamos haciendo una cultura que más adelante pueda que veamos sus resultados.
0: Así es. Y en otro orden de cosas, tenemos que seguir poniendo en perspectiva a nuestros afiliados. El 1 de septiembre la Junta Central emitió la convocatoria de manera oficial donde nos instruía a todos los presidentes de seccionales a realizar las asambleas generales ordinarias para elegir a los delegados propietarios y suplentes para el 57 Congreso que se desarrollará en la ciudad de Tela en el mes de diciembre. Hoy la seccional 1, como una seccional responsable y comprometida y apegada al marco jurídico, desarrolló lo que fue su asamblea general ordinaria para elegir a 43 delegados propietarios y sus respectivos 43 delegados suplentes. Fue una fiesta democrática, fue un proceso en el cual se fortaleció más la seccional 1, donde, y no solamente eso, Andrea, sino que se debutó lo que son las nuevas instalaciones de la seccional 1 en cuanto a al desarrollar una asamblea de esta magnitud. Y ahí podemos ver, ese es el momento en el cual estoy juramentando a todos los delegados que fueron electos. Mira, ahí hay jóvenes, ahí salieron jubilados, ahí hay de todas las edades que van a representar a nuestra seccional 1 para el próximo mes de diciembre en la ciudad de Tela. Como usted lo dijo, escuchaba en el programa de la 1, en el punto de encuentro, que miraba juventud, miraba un salón lleno, totalmente abarrotado. Yes. Llegaron 330 Imagínese. Docentes.
1: Excelente, qué bien que pues nuestra organización tiene esos alcances y sobre todo también una de las seccionales más grandes de nuestro país también, como lo es la seccional 1, pues ya cumplió con ese requisito fundamental de decir, aquí están mis delegados propietarios y suplentes, nos vamos a una semana morazánica ya sin ningún compromiso, sin deberle nada a nadie y cumplimos con nuestra responsabilidad. Yo mencionaba también en el programa de la una, hay algo que me encanta y es ver siempre que hay caras nuevas, y cuando hay caras nuevas significa que estamos haciendo el trabajo bien porque estamos llegando a más compañeros.
0: Así es. Y ahí Eddie, si nos pasa los videos que tenemos para dar a conocer cómo se llevó a cabo, cómo se vivió esta fiesta democrática y de fortalecimiento para nuestra organización. ¿Por qué? Porque este tipo de situaciones, Andrea, viene a fortalecer la organización Corprosume en un ambiente de respeto y de democracia. Mire cómo está ese salón.
1: Sí, abarrotado de personas. Abarrotado. Creo que ni les ajustaron las sillas.
0: No nos ajustaron las sillas, fueron insuficientes. Asistieron un total de más de 335 personas. Wow. Eso fue un logro y ahí podemos ver el video. Mire, yo no le estoy mintiendo. Las imágenes son las que hablan. En ese momento estoy dando ya por apertura y ahí se está, mire todo completamente abarrotado. A los lados, a los extremos, personas paradas, al fondo parados.
1: Pero es verdad que usted les tuvo que haber ofrecido almuerzo para que llegara tanta gente.
0: No, fíjense que no. En la actividad fueron convocados en primera convocatoria a las 7 de la mañana y segunda convocatoria a las 7:30 con los que asistieron.
1: O sea que ahí se vale decir, yo vine porque quise, a mí no me pagaron.
0: Es correcto. Ya a las 9 de la mañana habíamos concluido con la asamblea de elección de delegados. Y todo, ¿por qué, Andrea? Cuando se hace en orden, se hace de manera responsable y respetuosa, ahí las cosas marchan bien. Ese es el momento en el cual estoy dando a conocer la agenda del día de hoy que se llevó a cabo, donde el punto único clave era elección de delegados al 57 Congreso Ordinario del Colprosuma. 43 delegados suplentes y 43 delegados propietarios. En esta fórmula se trabajó de la mano con una de las coordinadoras o una persona que también apoya a lo que es la seccional 1, como es la compañera Johanna Cerrito, donde ella también se hizo un trabajo fuerte en este proceso. Entonces ahí vemos ese video donde se está dando a conocer. Ahí en ese momento se leen las convocatorias, tanto de Junta Central, la convocatoria de la seccional 1, lo que es la ley de reglamento, el reglamento orgánico de nuestra organización, y de igual manera lo que es...

0: el reglamento interno. Todo era.
1: Lunes 12 de octubre.
0: ¿Y sabe qué aspectos también a valorar sobre esta asamblea en la seccional 1 de Tegucigalpa? Bueno, en primer lugar, como es en debutando el salón de usos múltiples de nuestra sección, un lleno total. Y a pesar de ello, Andrea, la próxima semana el gremio va de vacaciones.
1: Sí, claro.
0: Y un día viernes, antes de esa semana, poder llenar ese salón con docentes.
1: No, es bastante increíble porque uno diría, no, ya estamos de vacaciones, yo ya aquí no quiero más trabajo, yo ya no quiero saber nada más de nada. Así estaría cualquiera de nosotros. Pero ahí vimos que el compromiso fue más fuerte.
0: Mire cómo mira esas imágenes, completamente abarrotado. Y algo más, donde se encuentran las instalaciones de la 1 es una zona comercial.
1: Sí, es una zona que, digamos que por el tráfico es un poquito de difícil acceso.
0: El acceso es complicado, pero a pesar de
1: ¿y
0: todo?
1: ¿Y dónde ocupieron tantos carros?
0: Mire que agradecemos al patronato de la colonia Luis Landa que nos facilitó el área grande que tienen ahí para poder ubicar los vehículos de todos los docentes que asistieron y nos acompañaron.
1: Excelente.
0: Como presidente de la seccional 1 no me queda más que agradecer a cada docente que el día de hoy se volcó para acompañarnos en lo que es este proceso de elección de delegados al 57 Congreso. Compañero afiliado, muchas gracias por su apoyo y por su compromiso. El haber asistido el día de hoy nos compromete a que como presidente, con mi junta directiva, hagamos un trabajo dedicado y especialmente para ustedes. ¿Usted cómo lo ve? ¿Cuál es su perspectiva? ¿Cómo lo percibió a través de estas imágenes?
1: Bueno, yo más que decirle que felicito a todos los compañeros de la 1 porque se hicieron presentes, cumplieron con esta parte del compromiso, o sea, no solo somos afiliados, sino que también imponemos de nuestro granito de arena para que la organización vaya creciendo. También felicitarlos a ustedes como directivos de la Junta Directiva de la Seccional 1, ¿verdad? Por hacer ese llamado pues fuerte a una convocatoria muy importante. Y algo más que yo quisiera apuntar, tema aparte, ¿verdad? Que también quiero felicitar a su centro educativo. Su centro educativo que estuvo con una actividad muy bonita durante esta semana por el aniversario de la capital, pero también por la llegada de los pliegos de independencia. Creo que fue de los pocos centros educativos que yo vi que tomaron en cuenta también el aniversario de la capital. Así que felicidades ahí a todos los compañeros suyos y a usted también, porque en ese centro educativo estuvo muy bonitas las actividades. Así. Y nosotros lo estuvimos pasando aquí en este espacio informativo de nuestros programas.
0: Así es, André, y ya nos están indicando allá en cabina que ya llegó la hora de despedirnos.
1: Se terminó el tiempo, lamentablemente.
0: Y lastimosamente quisiéramos hablar más, pero ya llegó el tiempo de despedirnos. Agradecemos su sintonía, mándenos sus mensajitos, su comentario. Eso nos evalúa y al mismo tiempo nos motiva a seguir adelante. Así que un saludo a todos los afiliados en las 168 seccionales a nivel nacional y especialmente a los afiliados de la seccional 1. Recordándoles que Colprosuma somos todos. Seccional 1, una seccional de puertas abiertas. Andrea, sus palabras de despedida.
1: Quiero nada más invitar a nuestros compañeros que no se pierdan el programa de este domingo, el Colprosuma informativo de 8 a 9 de la mañana. Usted recuerde que entre más cerca estamos de estos programas informativos, más se escucha nuestra voz hacia nuestras exigencias que tenemos para la reivindicación de nuestros derechos magisteriales. Así que, compañeros, ahí está la invitación abierta.
0: Y lunes y martes habrá programas normales.
1: Claro que sí.
0: Así que buenas noches. Dios bendiga Honduras.

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4: Saludos para todos y bienvenidos a este recorrido deportivo con el patrocinio de Pulmo Flem Jarabe, la fórmula que no falla para terminar con la tos, con la flema, con la gripe. 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Los futbolistas de la selección de Honduras han sido víctimas de un robo de pertenencias y revelan cómo fue lo ocurrido. La selección de Honduras continúa con su recorrido por el Caribe en una nueva jornada de la Liga de Naciones de CONCACAF y ha sido noticia por lo que hicieron los Cacos. Fueron goleados por los Cacos. La bicolor viene de conseguir una importante victoria por 1-0 ante Jamaica en Kingston. El único gol del encuentro fue marcado por Keiro Figueroa, quien le dio 3 puntos valiosos a la selección nacional. Honduras está en carrera en esta competición, pero ha sido víctima del robo de varias pertenencias. De acuerdo a la información que se ha dado a conocer, se ingresaron a las habitaciones de la selección y se robaron muchas pertenencias.
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4: 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Programación para mañana en la Liga de Naciones de la CONCACAF a las 3 de la tarde. En la Liga B, Sin Martin enfrentará a San Vicente. A las 8 de la noche, Belice contra Guayana Francesa. Y el domingo a la 1 de la tarde, Guayana Dominica. También en la Liga C, el domingo a las 2 de la tarde, Bahamas contra Islas Vírgenes Estadounidenses, Islas Turcas y Caicos contra Islas Vírgenes Británicas. En la Liga A, por cierto, el próximo domingo a las 4 de la tarde, Trinidad Tobago en Puerto España contra Curazao. Por la Liga B, a las 4 de la tarde, Puerto Rico, Islas Caimán. Por la Liga C, Aruba ante Anguila. Eso será a las 5 de la tarde. Por la Liga A, el próximo domingo a las 6 de la tarde, Costa Rica en San José ante Haití. Y a las 8 de la noche, Nicaragua recibe a República Dominicana.
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11: Esta potente emisora tiene el completo honor en presentar su programa Los Secretos y Misterios de las Plantas, a cargo del maestro de maestros de fama internacional, Martín Montes, esperando que estos 55 minutos sean de su más completo grado. 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Le invitamos a sintonizar este bonito programa de lunes a viernes, a esta misma hora y por esta potente radioemisora con testimonios de la vida real de grandes cantidades de personas que hoy por hoy dicen: mi vida cambió. Con ustedes, a continuación, el maestro Martín Montes. Hola, ¿qué tal, gentil auditorio de este bonito programa? Muy buenas noches, tengan todos y cada uno de ustedes un abrazo fuerte a la distancia. A todos y cada uno de ustedes que en este momento me están escuchando en barrios, colonias, aldeas, caseríos, hasta lo más lejos donde entra esta potente señal de radio, a todos mis pacientes que me están escuchando allá en Estados Unidos de Norteamérica a través del internet. Qué bonito, ¿verdad? Es ahora con la tecnología, estamos a nivel mundial. No se preocupe para todas las personas que se encuentran afuera del país, que ahora a través de lo que son los servicios de internet y los servicios de encomienda, no se nos dificulta poder ayudar, no importa en cualquier parte del mundo que se encuentre. Si usted, hermano, en este momento me está escuchando y es primera vez que escucha este programa, yo le quiero decir que este programa es creado con todo el amor del mundo para usted. Ya tengo ya casi 15 años de estar aquí en esta potente emisora. Ya muchas personas se están familiarizando con este programa. Yo le quiero decir a usted, hermano, que son cantidades de personas las que me están visitando, regalándome testimonio de agradecimiento, cada día más diciendo: mi vida cambió. Hermano, no importa cuál sea la enfermedad que usted esté pasando, no importa la dificultad, el problema, lo que usted esté pasando en su vida, le quiero decir en este momento que usted tiene el problema, pero yo tengo la solución, porque yo me he preocupado y he viajado mucho afuera del país, hermano, para poder ver qué puedo conseguir para usted. Yo he viajado a diferentes partes del mundo a conseguir muchas cositas buenas, naturales, hermano, para que usted pueda cambiar su vida, cosas que usted aquí en Honduras no va a encontrar por ninguna cantidad de dinero, porque a veces le quiero decir en este momento que el dinero no es el todo en la vida. Sí, que importante es el dinero, ¿verdad? Porque con el dinero podemos comprar todo, pero no podemos comprar la felicidad. La felicidad no se compra con dinero, hermano, pero si es útil el dinero, claro que sí. Y es por eso que hay que cuidarnos para siempre trabajar y tener dinero. Porque cuando uno trabaja, hermano, derecho a la vida tiene. Si usted es una persona que está bien de salud y está trabajando todos los días de su vida, acuérdese, hermano, de siempre mantener un ahorrito económico. Trate de ahorrar por lo menos un 10, un 15, un 20 o hasta un 30% de lo que usted gana, para que usted tenga una vejez digna, para que

Le da una buena nutrición celular, le aseguro que tarde o temprano usted va a pasarle factura a su cuerpo, y es donde usted puede gastar todo lo que gastó ahorrando, hermano, mal alimentándose para su vejez, lo puede gastar en su salud. 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

0: 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Siga en este bonito programa. 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Este magnesio combinado con el Factor 4 le va a ayudar mucho a limpiar venas y arterias, a limpiar válvulas de su corazón y le va a ayudar en colesterol, glicerio y el ácido úrico. Entonces este producto, el factor 4, le va a ayudar a prevenir infartos, ya que las tres causas de muerte hoy por hoy al nivel mundial, hermano, usted sabe que son cáncer, embolias y diabetes. ¿Por qué, hermano, tanta persona diabética? Porque muchas veces no se da cuenta que está alimentándose mal. Hay personas que a veces deja de comer saludable por la noche porque dice voy a comer muchas frutas por la noche, pero las frutas no se deben comer en la noche porque se le convierte en grasas saturadas y se convierten en alto nivel de azúcar. Entonces, hermano, hay que aprender a comer. Aunque usted no lo cree, hermano, pero nosotros en la vida a veces no sabemos comer. Comemos muy desordenadamente y es ahí donde viene el sobrepeso. Vamos a hablar un poco acerca de lo que es el sobrepeso. El sobrepeso es una enfermedad cruel que también está matando a la humanidad. Yo tengo el producto para que usted pueda controlar su peso. Si usted quiere rebajar 5, 10, 15, 20, 50 libras, yo tengo el producto para que usted pueda controlar su peso, que pueda tener su talla perfecta y al mismo tiempo, hermano, tener una piel durita. No estar aguadito, hermano, porque si usted baja de peso y no tiene músculo, tenga mucho cuidado porque también va para abajo. Se puede enfermar. Nosotros tenemos que controlar el peso, pero mantener siempre músculo, porque un cuerpo sin músculo, hermano, es como una casa sin hierro, que usted quiera hacer una casa y solo le pone cemento y bloque, esa casa se le va a derrumbar si no tiene una buena columna. Esas son las columnas de nosotros, ¿verdad? Lo que es el músculo. Hay que cuidar el músculo porque cuando uno va llegando a la vejez, si no tiene un buen músculo, luego viene padeciendo de una vejez prematura. Y la vejez prematura es porque muchas veces no nos cuidamos, hermano. Hay que cuidarnos. La vida solo es una. Le voy a dar al hombre que está padeciendo de la próstata, que está padeciendo de las vías urinarias, que se levanta por las noches a orinar y a orinar, y la verdad no puede conciliar el sueño porque cada rato está en el baño. Yo tengo los mejores productos, pero antes de hablarle de los productos de la próstata, le voy a dejar al hermano Sebastián con un lindo testimonio. Yo no quiero que me crea a mí, quiero que crea a los hechos, no palabras. Oigan, qué lindo testimonio.
1: Mis queridos hermanos y amigos, yo me encuentro en el... Aquí estoy con un hermano que está completamente agradecido porque ha visto muchos resultados con nuestros medicamentos después de haber gastado tanto dinero en muchos lugares. Cuénteme, hermanito, primeramente, ¿de dónde nos está visitando usted?
2: Yo vengo del Ermitaño Nueva Frontera.
1: Ermitaño Nueva Frontera, ¿dónde queda eso, hermano?
2: Ermitaño... Ermitaño Nueva Frontera, Tres Cerros.
1: Ajá. Queda la frontera con Guatemala.
2: Sí, ¿no? Con cerquita queda.
1: Hermano, cuénteme, ¿cómo se siente usted de que nos ha visitado su cambio?
2: No, pues en realidad yo me siento bien de salud, pues ya más bien con las medicinas que usted me han dado, yo he sentido un gran alivio, un gran amor en todo mi cuerpo, que yo me siento bien de salud. Ya son...
1: ¿Cuántas veces se levantaba en la noche usted a orinar?
2: Sí, yo me levantaba hasta en 8 veces en la noche a orinar. Ahora solo me levanto como unas 3 veces, es lo más. Ahora yo trabajo.
1: Ya está bien.
2: Yo estoy bien, yo de bien. Ahora estoy completamente agradecido que en realidad aquí encontramos la medicina. Tanto gastar por otro lado con los doctores y todo eso, entonces ahora pues estoy agradecido con los hermanos porque aquí he sentido, aquí he hallado la medicina, aquí se habla con la verdad.
1: Con la verdad.
2: No se habla con...
1: Hermano, tengo entendido que usted le ha mandado a hacer unos exámenes y le ha gastado fuerte cantidad de dinero. ¿Cómo cuánto le ha gastado?
2: No, como unos 30,000, 35,000, por ahí así, nivel de gasto. De
1: 35,000, solo los exámenes, hermano.
2: Los exámenes.
1: Ay, Dios mío, ¿y nadie lo podía curar a usted?
2: No me curé, porque ya visité el hospital y todo eso, pues sí, otras personas, pero no he sentido nada de alivio. Pues hoy que vengo aquí en los hermanos Montes, yo estoy tranquilo, ya estoy...
1: ¿Usted qué decía?
2: Bien sano.
1: ¿Usted qué decía, hermano, cuando escuchaba la radio ahí en radio... ¿Con la radio? ¿Me escuchaba usted?
2: Radio Globo.
1: Me escuchaba con la radio. ¿Y qué decía usted cuando escuchaba los testimonios?
2: Sí, bien, ya, me voy para allá, digo, voy a visitarlos a ellos porque... Ahí voy a encontrar más la...
1: Usted se vino, salud. Se vino con una mente positiva. No, hermano, yo, ¿cuántos años tiene usted, hermano?
2: Yo tengo 74 años.
1: ¿74 años? ¿Ya ha cumplido, hermano?
2: Sí, posiblemente que ahorita en este mes que viene, en enero, pues quizás podamos a los 75.
1: 75 va a cumplir. Sí. Hermano, pero estoy viendo también que usted, a pesar de esos años, tiene buen ánimo, se mira como bien chelón, hermano.
2: No, pues sí.
1: Miro que tiene como fuerza sus pies para caminar también ahora.
2: Yo en esos días que yo empecé a tomar la medicina aquí, pues yo me sentí bien y estaba mal de todo mi cuerpo, pero ya ahora yo siento que yo voy a trabajar. Yo agarro mi machete y el asador con lo que me toque, yo voy a trabajar y estoy bien tranquilo.
1: ¿Usted trabaja el monte como que estuviera joven, hermano?
2: Sí, tengo ahorita una luchita milpa, que como 5/4 milpa, que está ahorita entrando en el lote. Yo, lástima que estamos lejos, no quería traer uno, pero traigo un regalito allí en los chiquilotes. Yo creo que le van a gustar.
1: Pues chiquilotes,
2: chiquilote de Pacaya.
1: Ah, chiquilote de Pacaya. De hecho, no los he probado, hermano.
2: Pero fíjense, se pone al juego, se fue ese, y se raba ahí los piernitos, lo comió, es rico.
1: Es bien rico, gran vitamina ese, para levantar el ánimo.
2: Es que de donde sale la pacaya es chiquilote, es donde sale la pacaya, es pacaya y hay chiquilote. Ajá. El chiquilote es donde está el palé, es donde sale la pacaya. Entonces, ahí están en el carro ahorita, y a los dos muñecos el palé para que los jueza.
1: Ah, me trajo el chiquilote, hermano. Ahí lo vamos a probar.
2: Ya,
1: y hoy mismo lo vamos a probar.
2: Ayer los corté y dije, los tengo guardados.
1: Pensando que el hermano Martín.
2: Sí, quiero conocer al hermano Martínez, digo, porque días y tiempos que tenía deseo de conocerlo, y ahora pues él me ha con
1: aquí le estamos se la
2: me ha concedido lo que yo quería, verlo, conocerlo, porque el hermano que salió, pues entonces y los conocimos con él, y entonces pues ahora según ya los conocemos, y primeramente Dios, que Dios nos ha de ayudar, nos ha de bendecir con todas las medicinas que nos han dado, ha sido
1: como con la mano. Bueno. Hermano, dice, enfermaron familiares, amistades suyos, ¿a dónde les dice usted que nos visite?
2: No, pues sí, yo estoy a bastantes personas, digo, no, si cuando quieren aliviarle de alguna cosa del vamos a ir donde los hermanos, yo conozco ya donde ellos, y vamos a ir. Cualquiera que quiera venir, yo me lo voy a traer para acá, porque es que aquí está la solución. Nada de los otros doctores en los hospitales, no encontré.
1: Pues ya anda con su hijo usted, ¿verdad?
2: Sí, él es hijo mío, el muchacho este, pero yo voy a ver, hacer todo lo posible. Como le digo, ahorita no podemos en esa parte, porque en realidad estamos ahorita fregados y tenemos. Porque.
1: Pero ya va a estar bien económicamente, hermano. Ya le vamos a enderezar su suerte.
2: Yo le quiero decir, dice que yo siento.
1: Entonces, hermano, el testimonio se nos está haciendo bien largo.
2: Pues ya, sí, pero.
1: Me regala de todo corazón este testimonio.
2: De todo corazón que le regalo este testimonio, porque yo. Ya no, cuando yo oigo que están dando los testimonios, es cierto lo que dicen
1: yo voy a dar
2: todas estas personas, y eso que dicen es verdad, porque por mí ya pasó y yo estoy bien.
1: Gracias
2: a Dios, estoy bien, y le pido a Dios que Dios me dé alegría.
1: Gracias a Dios.
2: Y entonces, pues les agradezco muchísimo a ustedes, y que Dios les de más sabiduría.
1: Que Dios me lo bendiga, hermano.
2: Que los bendigan de más sabiduría, porque en realidad aquí estamos con la verdad, no estamos con la mentira.
1: Gracias a Dios, hermano, gracias por su testimonio.
2: Bueno, pues.
0: Qué bonito testimonio, ¿verdad? 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No, pues no lo va a conocer, porque no es un producto que se da en Honduras. Este producto yo lo traigo de Estados Unidos, ya fabricado, ya preparado, para que usted solo lo tome. Yo tengo lo que es el sao palmetto, también tengo otro producto que se llama Prostamás. Lo que es el Prostamás es un producto nuestro, hermano, que le va a ayudar a limpiar la próstata, le va a ayudar a limpiar las vías urinarias, y le va a ayudar a levantar su naturaleza. Entonces, hermano, si usted es una persona que se acuesta a dormir y se levanta 4, 5, 6, 8, 10 veces por la noche, usted anda mal. Yo estoy de acuerdo, si usted ya pasa de 50 años y se levanta 2 o 3 veces por la noche, está perfecto. Porque la verdad, nosotros ya después de 45 o 50 años, ya tenemos una vejiga agrandada. Entonces, es ahí donde le puedo decir a usted, no se preocupe, si usted se levanta 2 o 3 veces por la noche, usted anda bien, porque su vejiga está agrandada, y ya vejiga agrandada, pues ya no la vas a controlar con nada. Pero usted se levanta a orinar porque su vejiga vejiga llena, entonces con esa vejiga llena ya no puede seguir agrandándose más porque ya tiene una vejiga agrandada. Entonces es ahí donde usted se puede levantar 2 o 3 veces por la noche si ya pasa de 50 años, y peor si es diabético y se levanta usted esas veces por la noche, no se preocupe que usted anda bien. Ahora, si usted anda levantándose 4, 5, 6 o más veces por la noche, usted ya anda completamente mal. Evalúese usted, hermano, porque cada quien sabe. Yo no duermo con usted para saber cuántas veces usted se levanta por la noche. Entonces, hermano, si usted es una persona que siente que le pega orinadera por la noche y que se levanta más de 3 veces, usted ya urge que visite su persona de confianza. Yo tengo los mejores productos, pero si usted tiene su doctor de cabecera, téngale confianza y dígale: doctor, yo me estoy levantando más de 4 veces por la noche, ¿qué me está pasando? Ya usted ocupa un tratamiento para su vejiga, ya usted ocupa limpiar su próstata, ya usted ocupa sus vías urinarias limpiarlas, ya usted ocupa aumentar su testosterona, porque cuando la persona también se levanta muchas veces por la noche, también se le quitan las ganas del apetito sexual. Entonces, hermano, ¿qué está pasando en usted? ¿O es que no se quiere? La vida solo es una y hay que cuidarla. Si usted siente directamente que está pasando este momento así tan difícil como el hermano que venía padeciendo de la próstata, yo tengo la medicina, hermano. 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Véngase. 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Se va a quedar sorprendido usted cuando le diga cuánto es la mitad de precio, porque tampoco puedo decirle todo a través de este programa, porque hay mucha envidia, hermano, hay mucha envidia, existe mucha maldad en este momento, en este programa. Estoy seguro que hay de todo tipo de personas escuchándome, y mucha persona que a veces tiene envidia. La envidia, hermano, la envidia es la enfermedad cruel, es la enfermedad más grande que puede existir en el mundo, y es por eso que nosotros debemos de cuidarnos, es por eso que nosotros tenemos que andar con los ojos bien abiertos, y es por eso que tenemos que protegernos contra enemistades, contra envidia, contra toda maldad, hermano, para que usted no fracase en la vida. Qué pesar me da sinceramente cuando las personas a veces me visitan llorando de tristeza, diciendo: mi hermano, no tiene una idea cómo yo he sido con fulano, cómo yo he sido con fulana, y hoy en día me paga con el revés de la moneda de la traición. Algo malo está pasando en su vida. Pero sí, aclaro, hermano, usted tiene el problema, yo tengo la solución. Yo he sido creado y forjado en el yunque del saber para poder ayudar a usted. Yo estudié en Corozal, Belice, donde está toda la ciencia espiritual, hermano. Estudié en el Instituto San Carlos de Guatemala, Centroamérica, para descubrir todos los secretos de la naturaleza, estudiarlos minuciosamente y poder ver directamente qué le va para su cuerpo humano y ver qué persona debe tomar el producto también. Tenga mucho cuidado con automedicarse, hermano, porque hay personas que a veces no pueden tomar algunos tipos de nutrición. Entonces hay que tener mucho cuidado. Por eso yo le hago un evalúo cuando usted me visita de manera personal. Yo trabajo a través de lo que es el péndulo. Con el péndulo le podemos preguntar al péndulo: ¿puede tomar fulano de tal esta triple multivitamina? El péndulo nos va a decir sí o no. ¿Puede tomar Julando de Talo, que es el omega 369, puede tomar Julando de Talo, que es el Ginkgo Biloba, puede tomar Julando de Talo, que es el factor 4, puede tomar Julando de Talo, que es el magnesio. Podemos preguntarle al péndulo, hermano, para nosotros poder estar más seguros de lo que estamos haciendo. ¡Qué bonito! Yo le quiero decir a usted que en este momento me escucha, hermano, que no hay problema que no tenga solución, que no hay enfermedad que no tenga curación, confiando primeramente en Dios y después en nosotros. 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No eche un pie atrás, porque un pie atrás ni para agarrar impulso. Le voy a dar a aquella persona que hoy por hoy desafortunadamente se ha enamorado, o alguna persona que tiene la enfermedad como es el cambio de sexo. Hay hombre que se ha enamorado de otro hombre, mujer que se ha enamorado de otra mujer. ¿Y cómo, hermano? ¿Qué puedo hacer yo con la naturaleza? La naturaleza es así, hermano. Usted tiene el problema, yo tengo la solución. Si usted se ha enamorado de otra persona y siente que ese amor no es correspondido, yo tengo unos buenos secretos también, tengo unos buenos perfumes de la buena suerte para que usted lo pueda utilizar. A diario muchas personas me llaman y me dicen: hermano Martín, no sé por qué será que soy tan torcido en el amor, si es que nunca se ha hecho una limpia, si es que nunca ha utilizado un jabón, si es que nunca ha utilizado un perfume. Usted, hermano, está muerto en vida, nunca ha utilizado un incienso. Entonces, ¿qué está pasando, hermano? Quizás su suerte está cortada con tijera de arte de magia negra. Y es por eso que usted no tiene prosperidad, porque muchas veces usted en alguna ocasión se enamoró de alguna persona, de alguna mujer o de algún hombre, y esta persona quedó resentida y le pudo haber mandado a hacer algún trabajo negro y usted no se da cuenta. Porque recuerde bien que hay un viejo dicho que dice que el que conoce, el que no conoce, es como el que no mira, hermano. Y es cierto, ¿verdad? Es por eso que existimos miles de personas en la tierra y todas las personas somos útiles en la vida. Si usted es zapatero, es importante para arreglar el zapato. Si usted es sastre, es importante para hacer la ropa. Si usted es chofer, es necesario para que maneje el carro, hermano. Si usted es chañero, es importante para que usted pueda chañar zapato. Si usted, hermano, es panadero, es importante para que haga el pan. Si usted es chef, es importante para que haga la comida. Si usted es barrendero, es importante para que hace las calles. Todos somos importantes en esta vida y no todos podemos desempeñar el mismo oficio. Por eso es que yo le digo, el mundo, para que sea mundo, tiene que haber de todo, y es normal. ¿Existe la hechicería? Sí, existe la hechicería. Existe la maldad. Y si usted no se protege, es facilito que lo dañen. Pero nosotros, quiero aclarar, hermano, que nosotros no hacemos maldades a nadie. No venga usted en busca de querer hacer una maldad a una persona nuestra botánica, porque usted no va a ser atendido. Soy bien sincero, nosotros solo únicamente podemos hacer el bien y sin ver a quién, porque sabemos directamente que existe un Dios todopoderoso y que mira todo desde lo alto. Y a Dios no le agrada a las personas que hacen maldades, hermano. En la Biblia dice que ningún hechicero entrará a los reinos de los cielos, y eso es lo que más cuidamos nosotros, nuestra salvación. Por eso es que no venimos a hacer el mal, solo únicamente venimos a hacer el bien y sin ver a quién. No importa quién sea usted, no importa dónde viva usted, por eso le digo, no venga en busca de maldades, porque nosotros no hacemos maldades. Véngase para que busque la solución. Pues si usted tiene un problema, nosotros le podemos solucionar. El problema que usted tenga tiene solución, hermano. Solo que esté muerto, no, porque ya el muerto, muerto está y ya no se puede hacer nada. Pero durante usted esté vivo, hermano, sí, aclaro, todo problema tiene solución. 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Me voy a despedir de ustedes, hermanos. Fue un placer haber estado en estas potentes cabinas de Radio Globo y será hasta pronto. Esta potente emisora tuvo el completo honor en presentar su programa Los Secretos y Misterios de las Plantas. Esperamos que estos 55 minutos hayan sido de su completo agrado. Si a usted le gustó este programa, le invitamos a escucharlo de lunes a viernes a esta misma hora y por esta potente radioemisora, para que cada día usted pueda escuchar más testimonios de la vida real de muchas personas que, gracias a Dios, hoy por hoy dicen: mi vida cambió. 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Este humilde hombre, gran maestro de fama internacional, Martín Montes, se retira del aire. Hasta la próxima.
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5: Qué gusto saludarlos, bienvenidos a este segmento deportivo con el patrocinio de COASEM, la cooperativa de educadores y la cooperativa que sigue creciendo. Gracias por su preferencia. 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Resultado de hoy en la Liga de Naciones de la UEFA: Bélgica le ganó 3-0 a Turquía con una gran actuación de Kevin De Bruyne, que marcó un doblete. Francia empató 1-1 contra Italia. El gol de Francia lo hizo Michael Olisey y el de Italia Bastoni. En la Liga B, Bosnia y Herzegovina igualó 1-1 ante Suecia. Hungría logró ganar en casa en Budapest 1-0 ante Georgia. Polonia, por su parte, se dio gusto goleando 6-0 a Rumania. Y Ucrania, sorpresa, cayó 3-0 ante Irlanda del Norte. En la Liga C, Kazajstán cayó 1-2 ante Moldavia. Chipre le ganó 2-0 a Armenia. Letonia perdió 1-2 con Montenegro. Isla Feroe igualó 1-1 frente a la selección de Eslovaquia.
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5: 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En la Liga del Fútbol Profesional en El Salvador, que no para. Mañana a las 3 de la tarde, el Águila recibe en San Miguel a Cacahuatique. A las 5 de la tarde, Isidro Metapán contra Atlético Balboa. A las 7 de la noche, mañana sábado, Alianza en el Cuscatlán contra Luis Ángel Firpo. El domingo a las 3 de la tarde, Platense Municipal contra Municipal Limeño. A las 5 de la tarde, Inter Santa Tecla recibe las delicias a Fuerte de San Francisco, último lugar en la tabla. Y a las 7 de la noche, el FAS contra Inca Aruba. ¿Cómo está la clasificación en la Liga del Salvador? Luis Ángel Firpo es puntero con 24 puntos, FAS tiene 23, Isidro Metapán con 23, Inter Santa Tecla con 21, Alianza con 17, al igual que Águila y Municipal Limeño.
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Las 8 de la noche con 2 minutos en Noticias Radio Globo edición nocturna. Estamos en los viernes de relax. Bienvenidos, bienvenidos, porque hoy ya ha empezado el éxodo de capitalinos hacia los distintos sitios turísticos del país, especialmente los empleados públicos que a partir de lunes inician este asueto. Hacerlo con calma, hacerlo con tranquilidad. Si usted va en la carretera, pues sintonícenos aquí en Radio Globo, porque le estaremos informando del campo nacional e internacional, pero además con buena música. Señalamos que la policía hoy en fuertes operativos ha capturado al atrevido y al cachorro, ambos señalados por las autoridades como presuntos integrantes de la pandilla 18. Atemorizaban, según la policía, diferentes colonias de Tegucigalpa y fueron capturados durante sendos operativos en Villa Adela. El primer detenido, de 24 años, se le conoce con el alias del Atrevido, quien según la policía tendría el rango de homie dentro de la estructura criminal. Fue requerido mediante un allanamiento de morada en el barrio Villanueva. El segundo detenido, o más bien según la policía, el Atrevido cuenta con 3 detenciones anteriores: 19 de abril por tráfico, el 25 de marzo por extorsión y el 1 de abril de 2021 por extorsión y tráfico. El segundo de

¿verdad? Tuvimos un alegrón de pobre contra Jamaica. Y ahora, miren ustedes, nuevamente volvemos a la realidad. Son las 8:05. Nosotros seguimos con más música. Don Ever Emelec, porque hoy sí vamos a poner de esa que a usted le gusta. Seguimos.

0: Qué bonito, qué bonito.
1: Son las 8 de la noche con 11 minutos en Noticias Radio Globo, edición nocturna. En el marco de la Operación Escudo de Honduras, las Fuerzas Armadas, a través de la Policía Militar del Orden Público, han capturado a 5 personas y decomisado 8 fusiles AR-15, 2 escopetas, 22 cargadores de diferentes calibres, 505 proyectiles calibre 5.56, 127 proyectiles 7.62, 14 proyectiles calibre 12, un chaleco táctico con placas artesanales. Esto ocurrió en la aldea La Fragua, en Baracoa Cortés. En el marco de esta operación entre la Policía Militar del Orden Público y la Policía Antinarcótica. Repetimos, esto ha ocurrido en Baracoa Cortés. Estoy con el vocero de las Fuerzas Armadas de Honduras, el capitán Mario Rivera, quien nos ofrece más detalles sobre esta operación de alto impacto. Buenas noches, capitán.
2: Muy buenas noches, licenciado. Muy buenas noches, compañeros de Radio Globo. En efecto, podemos informar a esta hora que en el marco de la operación Escudo de Honduras, las Fuerzas Armadas, a través de equipos de operaciones especiales de la Policía Militar del Orden Público, en coordinación con la Dirección de Lucha contra el Narcotráfico, en las últimas horas han ejecutado operaciones de allanamiento en varios objetivos ubicados en la aldea La Fragua, Baracoa Cortés, con el propósito de dar captura a miembros de organizaciones terroristas. En esta operación se detuvo a 5 personas y se ha decomisado 8 fusiles AR-15, 2 escopetas, 22 cargadores de diferente calibre, 505 proyectiles calibre 5.56, 127 proyectiles calibre 7.62, 14 proyectiles calibre 12 y un chaleco táctico con placas artesanales. Los detenidos y la evidencia ya fueron remitidos a la autoridad competente para realizar el procedimiento que establece la ley, licenciado.
1: Estas operaciones en coordinación con antinarcóticos también, ¿verdad?
2: Es afirmativo, licenciado. Esta operación se ha realizado en coordinación con la Dirección de Lucha contra el Narcotráfico. Recuerde que se están intensificando las operaciones de seguridad en el marco de la seguridad, de la operación de seguridad Escudo de Honduras, que se está implementando a nivel nacional por parte de las Fuerzas Armadas, la Policía Nacional y otros cuerpos de seguridad del Estado, con el propósito de dar captura a personas vinculadas a la comisión de diferentes ilícitos.
1: ¿Empezó ya también el operativo de la semana morazánica?
2: Así es, licenciado. El día de hoy se ha realizado el lanzamiento de las operaciones de seguridad en el marco de la semana morazánica, donde las Fuerzas Armadas está empleando a más de 20.000 efectivos del Ejército, Fuerza Aérea, Fuerza Naval y de la Policía Militar del Orden Público, que están formando parte de los diferentes dispositivos de seguridad a nivel nacional. En el caso de Tegucigalpa, se han instalado retenes y puntos de control en las principales salidas de la ciudad. También se están realizando a partir de hoy patrullajes en playas, balnearios y centros turísticos en todo el país. También se han instalado áreas de descanso, talleres móviles y puestos de socorro para apoyar a la población.
1: Bien, gracias, Mario.
2: A la orden, licenciado. Muy buenas noches.
1: Mario Rivera es el vocero de la Policía o de las Fuerzas Armadas de Honduras, informando sobre esta operación de alto impacto, donde han sido capturadas 5 personas con un arsenal. Son las 8 de la noche, 16 minutos. Nosotros seguimos disfrutando de buena música.

Son las 8 de la noche, 21 minutos. Saludos al gran Yuri Mora, disfrutando, dice, de esta música que estamos nosotros insertándole acá. El colega Yuri Mora, que viene de cumplir sus actividades académicas de la Universidad Nacional Autónoma de Honduras. No sé si va acompañado con el gran Giovanni, pero van como en caravana también con Fredes. Saludos a Fredes también. Y aquí nos están pidiendo el pisón, compañero Ever. Pero no sé si vamos primero a la pausa o... Ok, muy bien, vamos con otra y luego venimos y vamos a la pausa.

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El Zamburango Teleño, una canción que hace tiempo no escuchaba. Sí, esa música para la Semana Santa de Jamaica. Estamos dobles. Jamaica, El Salvador. Va ganando Jamaica. Bueno, está bien que nos sigan dando en la trompa, como dicen vulgarmente, por traer paquetes. Les decía que este tipo de música, qué bueno que acompañen a nuestros vacacionistas que ya van por esas carreteras de Dios, como decimos. Usted va sintonizándonos, le ruego que tome las precauciones del caso. Llueve en gran parte del territorio nacional. Hoy en un mall sanpedrano, pues hubo inundaciones. Para que den ustedes, para que midan la magnitud de las lluvias. Así que tengan sumo cuidado. Mañana el congestionamiento vehicular en las salidas y entradas de Tegucigalpa va a estar enorme. Nosotros, por supuesto, estaremos desde nuestros estudios hasta el próximo martes, cuando Radio Globo, a partir del mediodía del miércoles, inicia una gran cadena musical. Seguimos entonces con más música.

Bueno, complacido, mi querido amigo. Qué bueno, saludos a todas esas amigas que nos sintonizan y nos saludan. Claro que sí. Estamos alegres, estamos felices. Y por supuesto, que ustedes estén alegres para nosotros también es una gran satisfacción. Saludos a cada uno de ustedes. Son las 8 de la noche, 45 minutos, 30 segundos. Vamos a dejarlos estos minutitos que quedan con buena música aquí con Ever Emelec García, porque repito, usted ya entró en modo morazánico. Nosotros estaremos nuevamente con ustedes el próximo lunes a la misma hora en Noticias Radio Globo Edición Nocturna. Así que, repito, si usted ya salió o va a salir mañana, por favor, recuerde que las carreteras están mojadas, hay pronóstico de lluvias y la semana morazánica va a ser lluviosa. Así que a tomar en cuenta. Nos separamos, pero les dejamos con buena música. Les deseamos feliz fin de semana, pero sin guaro ni drogas.

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¿Qué tal, amigos y amigas de la sintonía? Bienvenidos de vuelta a un programa más de esta interminable serie que lleva años en la radiodifusión nacional e internacional. Una vida mejor comienza al cambiar la forma en que ves el día a día y al elegir la paz por encima de la prisa. La prisa es el enemigo de una vida feliz y triunfante, porque como seres humanos tenemos las expectativas que si queremos algo, pareciera que lo queremos como si fuera por arte de magia. Si usted siembra un maíz, tiene que haber preparado la tierra para que el maíz germine, crezca y lo pueda cultivar. O sea que la prisa puede ser el peor enemigo del hombre. Deja de contarlo todo a todos. A la mayoría no le importa. Y algunos de los que te escuchan esperan a que fracases. Elige bien a tus amigos. La mejor forma de crecer es rodearse de personas mejores. Si usted se rodea de gente que es negativa y mediocre, usted está condenado a vivir prontamente en la mediocridad. No esperes nada de nadie. Agradece todo. La gratitud por lo pequeño trae paz interior. Da lo mejor de ti y confía en el proceso. Cuanto más trabajes, más suerte tendrás. Contrólate a ti y no a los demás. Muchos queremos tener el control y a veces nos lo ceden y no sabemos qué hacer. Somos como esos niños que quieren jugar PlayStation, ver cómicas e infantil y están cambiando de canal en canal

Quizás cuando controles tus reacciones, usted no va a ser manipulado. Porque el arte de la seducción y la manipulación provienen de mentes que se dan cuenta de que uno, como ser humano, a veces está falto de afecto porque creció en la niñez en orfandad de amor, de calor humano. Quizás en nuestra niñez no tuvimos un abrazo de la figura paterna o materna. Nuestro padre nunca nos llevó a mirar un partido de fútbol, béisbol, o en su defecto nuestra madre, ajetreada por los quehaceres de la casa, tampoco pudo. Y esto nos llena a nosotros, al crecer y llegar a la adultez, a seguir dejándonos manipular y controlar de otras personas. Yo, Santor, he visto con estos ojos que han de ser presa de los hambrientos gusanos de la tierra el día en que muera, a muchos hombres y mujeres que ellos, en su afán, escuchen muy bien, de tener la aceptación, tienen una relación afectuosa, matrimonial o sentimental con una mujer mayores que ellos, porque andan buscando el afecto de aquella madre que no tuvieron tiempo para ellos. ¿Y qué decir del hombre que a veces un jovencito de 18, 20 años vive con una mujer de 40 o 50 y tantos, que podía ser no solamente la madre, sino hasta la abuela? Y de eso me llaman a mí a diario. Santor, ¿será que mi hijo le hicieron algo? Porque vea, él es un muchacho, abandonó los estudios y hoy vive con una vieja que tiene varios hijos que no son de él. Más bien ella parece que fuera la abuela. ¿Es brujería? No. Falta de madurez emocional y falta también de afecto paterno o materno. Crecieron motos con padres aún presentes. Este programa se transmite desde hace muchos años en esta estación radial. No tengo en ningún punto del país ninguna sucursal. Santor no visita casas, terrenos, haciendas o fincas si usted no ha venido a su templo de sanación espiritual ubicado en la Sexta Avenida, Barrio Villadela, esquina opuesta al antiguo Hotel Pinares, frente a Pollos Chepita. Allí juntos podremos ver de qué carece usted, cuáles son los problemas más apremiantes que usted tiene en el campo financiero, en el campo de la salud, laboral, o si es usted un comerciante. Y observa con desesperación que las estanterías están quedando vacías, porque va vendiendo de a poco y lo que fía no se lo pagan. Y el que vende fiado va directo a la quiebra total. No es que yo voy a cobrar

0: cuando a mi vecino le paguen. ¿Y quién le asegura a usted que el vecino o la vecina le va a pagar? Usted le hace el favor y cruzan de calle y cambian de pulpería. Así de sencillo, y no es brujería, sino picardía de la gente que es mal paga. Porque no todo lo puedo decir yo que es brujería. Hay veces que tomamos malas decisiones y por eso nos va mal en la vida. Ayer, hojeando uno de los tantos libros, me hallé con la fatídica palabra llamada envidia. ¿Y qué es la envidia? El envidioso no envidia lo que usted tiene. Él lo que envidia es no poder conseguir lo que usted logra. Él no le envidia a la mujer, porque él tiene la capacidad de poder buscar a una mujer igual a la suya o posiblemente mejor. Pero la mediocridad que vive dentro de él, la envidia, lo hace un ser vil ante una mujer que podría juntos construir un futuro. ¿Por qué? Porque él habla a mal de su compañero, de su vecino, hasta de la propia madre, si es posible, el envidioso. Por quedar él bien, se echa jamones encima, se alaba. En mi tierra hay un dicho que dice: alábate, pato, mañana te mato. Y la vida lo arropa con desgracias. Por eso, esa hebra corrosiva llamada envidia, no debemos alimentarla. Por el contrario, demos amor, entreguémonos a otro con humildad, sin esperar nada a cambio. Y yo les puedo asegurar, amigos míos, que sus vidas serán mejores. 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
0: En mis manos tengo un mensaje de WhatsApp que dice textualmente: respetado maestro Santor, reciba mi afectuoso saludo, haciéndolo extensivos a quienes colaboran con usted en cabina y a todo el personal de la empresa de Radio Globo, que le permite que nos pueda orientar y guiar, como solo lo hacen los padres con los hijos, a través de su espacio radial. Después de este saludo, le comento, fue muy difícil decidirme a enviarle este mensaje de WhatsApp, ya que no acepto el hecho de que, siendo un hombre a quien siempre le sonrió la suerte y la prosperidad, me vea ahora al borde de la ruina y acosado por las deudas ojarana. Mi esposa y mis hijos, que son adultos, me han dado la espalda, y hasta los empleados que tenía en el negocio, ya algunos han renunciado. me ha sido imposible contratar gente nueva a la que pueda confiar para que labore, debido a que las entradas ya no alcanzan ni para pagar la nómina. Creo que no merezco todo lo que me está sucediendo. Y realmente, Santor, no sé a qué atribuir mi mala suerte. Le pido orientación, asegurándole que seguiré al pie de la letra sus orientaciones y consejos. Me despido como propietario al borde del fracaso. Bien, mi querido y estimado amigo, al analizar el contenido de su mensaje de WhatsApp, he podido captar que usted es una persona que se ha dedicado toda su vida a trabajar y a amasar un capital que hubiera podido representarle un bienestar no solo económico, sino también familiar, ya que cuando usted comenzó hace 18 años con ese pequeño negocio, su esposa e hija le ayudaron buscando una superación que le beneficiase a todo. Y la prueba de ello es que en pocos años pudieron ensanchar el negocio, haciéndolo crecer. Como es lógico, necesitó contratar empleados a quienes usted le ha brindado pocas garantías, ya que no reconoce como debería ser el trabajo de ellos ni el de sus familiares, y con todo usted ha tenido problemas. Acuérdese que hace 2 años despidió a Juan, quien le pidió un aumento de sueldo que por demás era justificado, y no pensó que él dependía de ese sueldo para mantener a su familia, que era esposa e hijo, aparte de una madre muy enferma. Y no pensó eso, amigo mío. Pues bien, usted lo echó, lo corrió con pocas garantías, que hasta el sol de hoy él aún anda peleando por decir sus cesantías ante el Ministerio de Trabajo. Lastimosamente hay gente que se presta para ser tramposo y han tenido amañado los expedientes para darle lo que a él corresponde. Y bien, él, este señor, aparte de hacerle mala propaganda a usted como jefe, se ha estado valiendo de prácticas supersticiosas para salarle el negocio. Y como ven, ya lo ha conseguido. Busque detenidamente y encontrará una bolsa con una especie de tierra blanquecina revuelta con sal y unos polvos llamado voladora. Saque la bolsa. Llévela al panteón o al cementerio más cercano que encuentre y entiérrele allí, que es donde pertenece. Hágale una limpieza total al local, al negocio y a la máquina registradora donde suele guardar el dinero, igualmente a su casa, para así poder retirar la energía negativa. Y lo invito a que venga a visitarme en forma personal para darle ciertos elementos esotéricos, y le diré cómo y de qué manera deberá utilizarlo para que vuelvan a tener usted un poco de paz. No le digo que va a ser de la noche a la mañana, un poco de paz. Su familia comience a tener un acercamiento hacia usted. Y haré, si Dios así lo permite, que Juan vaya a su negocio a pedirle disculpas y perdón por el daño que le hizo. Pero para esto usted también deberá de venir a la Sexta Avenida Barrio Villanera, esquina opuesta al antiguo Hotel Pinares frente a Pollos Chepita. 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Quiero recordarle además a toda la audiencia que se acerca la Semana Morazánica. Y por tal motivo, estaremos trabajando lunes y martes, el día miércoles, jueves, viernes, sábado y domingo. Mi templo estará cerrado para abrir nuevamente hasta el día lunes 12 de octubre, que si bien es cierto, me acuerdo, es una fecha histórica, o así no lo hacían creer hace muchos años cuando dijeron de que Cristóbal Colón descubrió las Américas. Cristóbal Colón y la gente que trajo saquearon nuestros pueblos, y por eso le pusieron después el Día de las Américas. De esta forma y manera te orienta tu servidor y amigo, el maestro Santor, en su programa Secreto y Verdad.
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0: Bien, maestro Santor, lo saludo y paso a lo siguiente. Deseo saber cómo recuperar a mi hijo, que a la actualidad debe tener 12 años. Me uní a un hombre por salirme de la casa y me fugué con él, ya que yo era acosada sexualmente por mi padrastro, que en reiteradas ocasiones trató de abusar de mí. No fui capaz de comentarle ni a tíos ni a mi propia madre la situación, porque posiblemente no me fueran a creer. Cuando descubrí que mi esposo me engañaba con otra mujer, ese mismo día tomé la decisión de abandonarlo y me fui a vivir y a trabajar a Olancho, donde dediqué todo el tiempo y el amor a mi hijo sin volver a creer en hombre alguno. Llevaba una vida normal hasta que un día llegué a mi casa y la señora que me ayudaba a cuidarlo, sin poder casi hablar, me contó que había venido un señor con dos personas más y se habían llevado a Oscar. Han pasado años y años y hasta hoy no sé de su paradero. Ni he podido comprobar quién se lo llevó. Siempre he sospechado que ha sido su padre. Todo lo humano posible he hecho por dar con su paradero y ha sido difícil encontrarlo. Ni las autoridades han podido. Espero que Dios lo ilumine para que me ayude a recuperarlo, porque pienso que si no lo hallo, me voy a morir. Atentamente me despido como la mujer más sufrida del mundo. Bien, mi querida y estimada señora, para poder dar con el paradero de Oscarito, como lo llama usted cariñosamente, me ha tocado hacer una sesión de espiritismo e invocar el nombre de don Pedro Luis Sánchez Molina, que es su padre, que murió a consecuencia de un cáncer en la próstata cuando usted apenas tenía 4 años, y que después de un año su mamá Zoila se unió a Ricardo, el hombre que ha tenido hasta hoy como esposo, que fue el que tomó la decisión de unirse al padre de su hijo para evitar los abusos sexuales. cuál era el objeto y de ahí se ha desprendido en la sesión de espiritismo realizada. Me doy cuenta que su esposo, el padre de Oscarita, fue quien lo raptó y durante mucho tiempo usted ha buscado su paradero hasta que lo encontró. Primero lo hizo por venganza y segundo debido a una enfermedad. Quedó completamente estéril y no puede tener más hijos. Se encuentra viviendo actualmente con la criatura. Salió en una caravana hacia los Estados Unidos de América. Necesito que se acerque para que platiquemos en privado y poderle decir cómo recuperarlo. La guardo y la espero. Un fuerte abrazo a la distancia. Mil felicidades. El tiempo sigue su marcha inexorable. El mundo gira sin cesar. Hemos llegado a la parte final de este espacio. Ponga su mano sobre ese vaso con agua y la bendición de Dios caiga en el mismo. Tome 3 sorbos, el resto espárzalo por su casa, habitación. Por su atención, mil gracias. Los espero el próximo lunes. Dios bendiga a Honduras.
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Jay Alvarez, Elia, el mago de Oz.

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2: Son las 4:02.

0: las 4:34.
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0: las 4 y 43 minutos.
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0: Son las 5 y 44 minutos.
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3: Seguimos aquí en este programa, con testimonios de la vida real, seguimos en este programa con cartitas. Si usted es una persona que me viene sintonizando y usted me quiere mandar su cartita, usted me quiere mandar su correspondencia, usted me la puede hacer llegar. Asimismo, yo le voy a dar lectura a su cartita, hermanito o hermanita. Usted viene teniendo muchos problemas en su vida, usted viene teniendo muchos fracasos en su vida. Usted es una persona que no puede salir adelante. Yo le estoy haciendo a usted una invitación para que usted pues nos haga una visita a nuestros consultorios. Usted se puede contactar con nosotros, usted nos puede hacer una visita de manera personal. Si usted es una persona que no nos puede visitar de manera personal, porque tal vez tiene un atraso, usted tiene su trabajo, o usted está en el extranjero, está en otro país que no sea el país nuestro, pues yo le invito a usted para que usted se contacte conmigo y usted pues nos haga su consulta, nos haga su pregunta y usted pueda salir de una duda. Tengo aquí una cartita que me ha llegado una cartita. Hermano Noé y hermana Zuleika, les mando un saludo a la distancia, dice. El motivo de escribirle esta cartita es porque fíjese, hermano, que yo tengo una hija, dice. Y esta hija a mí se me ha ido con un muchacho, que este muchacho yo siento que él no es para mi hija, dice. Lo siguiente. Y pues fíjese, hermano, yo le digo que este muchacho yo siento que no es para mi hija porque él cuando venía a la casa, pues yo le miraba mucha malicia a este muchacho, dice. Lo miraba con mucha malicia, siempre que él venía, platicaba con mi hija, pues yo le miraba mucha malicia a él. Y fíjese que pues él solo anduvo 2 meses con mi hija y luego él se la llevó. Ahora tiene 8 meses de estar con ella y fíjese que este muchacho le da muy mala vida a mi hija, dice. Este muchacho, él sale todas las noches, dice, él toma. Fíjese que mi hija a veces me habla a medianoche y me dice que el muchacho no ha llegado donde ellos viven. Y necesito, hermanito, dice, que usted me diga, ¿por qué problema está pasando esto con mi hija? Yo quiero que usted me haga saber, hermanito Noé, dice, por medio de esta cartita, ¿cuál es el problema que está pasando mi hija con este muchacho? Porque yo muchas veces he platicado con ella, dice, y yo le he dicho, hija, tienes que separarte de este muchacho porque él no te da buena vida, dice. Y yo veo muy distinta la situación en mi hija, muy difícil. Hermanito, mi aprecio y mi cariño, y que Dios le siga dando, dice, mucho conocimiento para que ayude a muchas personas. Soy una persona que estoy angustiada por mi hija. Le he escrito esta carta con mucha desesperación y espero que usted me dé una respuesta. Porque yo le voy a decir una cosa, yo he contactado a otras personas y me han dicho algunas cosas que no me parecen. Entonces yo escucho su programa, dice, y por eso me decidí escribirle esta cartita. Que Dios me lo bendiga, hermanito, y espero su respuesta. Muchas gracias, hermanita, por esta cartita que nos ha hecho llegar. pues ya día nos llegó esta cartita y estamos dándole lectura, porque a las cartitas les damos lectura así por forma de llegada. Como nos vayan llegando las cartitas, así mismo le vamos dando lectura. Déjeme decirle, hermanita preocupada por su hija, que tiempo atrás su hija tuvo otro novio, ¿verdad? Antes de que anduviera con este muchacho, su hija tuvo otro novio, otro pretendiente. Y a base del estudio que yo he realizado en su hija y en esta otra persona a la cual ella está hoy en día, pues yo veo que a ellos les conviene estar juntos. Pero fíjense que a esta persona a la cual su hija anduvo anteriormente, esta persona buscó una otra persona para que a su hija le hiciera un trabajo, para que su hija, después de que estuviera, después de que se separara de él, no volviera a ser feliz en la vida. Entonces eso me apareció en la cartita, hermanita, el alumbramiento que hice, el estudio, me apareció eso, que su hija no puede ser feliz porque esta persona que ella anduvo anteriormente, esta persona le hizo un trabajo, el cual es para que su hija no sea feliz. Porque este problema que tiene su hija, hay que hacer un trabajo espiritual para poder retirar un conjuro de magia negra que hay en ella. Yo le espero muy pronto, hermanita, para que hagamos ese trabajo con su hija. Así que muchas gracias por haberme escrito esta cartita. Muchas gracias, hermana, por haberse acordado, pues, de que para eso existen personas con mucho conocimiento. Existen muchas personas que realmente le van a tender la mano, amiga. Si usted es una persona que se encuentra desorientado, usted que es una persona que al levantarse de su sagrado sueño, usted se sienta a la orilla de su cama, hermanito o hermanita, y usted ha pensado hasta en suicidarse, usted ha pensado hasta en quitarse la vida. Usted que es una persona que solo pasa pensando cosas malas, a usted le entran pensamientos malos en su cabeza. Déjeme decirle que esas son cosas pasajeras. Esas son cosas que tienen una solución, hermanito.
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2: Usted que viene teniendo problemas de alcoholismo, problemas de drogadicción, le deben y no le pagan, sufre de problemas en el amor, mi querido hermano, tal vez usted ve que todo lo que hace usted le sale mal, porque muchas veces usted dice, no sé por qué será que pongo un negocio y fracaso, muchas veces que dice, no puedo negociar con nada, no puedo trabajar, no puedo estar tranquilo. Hay mucha persona que a veces se le meten cosas en su mente, que a veces dice, puede ser que yo esté dañada, a saber si es que me están haciendo brujería, a saber si es que me están haciendo mal. Pues quiero decirle, mi querido hermano, que muchas veces sí puede estar pasando esto, que tal vez a usted me lo han dañado, me lo han perjudicado, ya que desafortunadamente hoy en día vivimos en un mundo donde existe más la maldita maldad que la bendita caridad. Y es por esto que hay muchas personas las cuales hoy en día han fracasado. Pero yo quiero decirle en este momento a usted, amigo, yo quiero decirle a usted, hermano, que en esta vida toditito problema tiene solución y toda enfermedad tiene curación, confiando primeramente siempre en el gran conocimiento de estos maestros, primeramente en nuestro Dios Todopoderoso y después en el gran conocimiento de estos grandes conocedores de lo que son los secretos místicos que produce la madre naturaleza. A todas las personas que nos están llamando, preguntándonos si tenemos secretos, amuletos para ser protegidos, para las personas que quieren viajar rumbo a los Estados Unidos de Norteamérica. Claro que sí, mi amigo, claro que sí, mi hermano, para que usted pueda tener un viaje con éxito, para que usted, mi querido hermano, pueda triunfar, para que usted pueda salir adelante y después diga usted, gracias al maestro Noé, gracias al maestro José, gracias a la maestra Zuleika, gracias a ese grupo de maestros que yo visité, mi vida cambió. Y si su familiar ya está en los Estados Unidos de Norteamérica y tal vez necesita de una ayuda espiritual, está teniendo problemas, que tal vez no encuentra trabajo, su dinero no le rinde, pasa enfermo, pasa deprimido, pasa desesperado, le hacemos una cordial invitación para que usted le pueda brindar nuestros números de teléfono a esas personas que tienen esos problemas. O usted como familiar, usted puede venir de manera personal donde nosotros y hacer esa consulta sobre su esposo, sobre su amigo, sobre su vecino, sobre su hermano, sobre su papá, sobre su tío. No importa, mi querido hermano, cuál sea el problema, porque recuerde que también le podemos ayudar a corta y larga distancia, no importa donde usted esté, mi amigo, también le podemos ayudar en ese problema, en esa enfermedad la cual hoy en día usted viene sufriendo. Mi querido hermano, yo sé que grandes cantidades de personas hoy en día desean, anhelan visitarnos de manera personal y tal vez dicen, yo no tengo dinero. Hermano, yo quiero decirle a usted en este momento, a nosotros no nos interesa su dinero.
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0: Hola, ¿qué tal? ¿Cómo están? Tengan todos ustedes muy buenos días. Todos los que nos sintonizan a nivel nacional y a nivel de internacional, le damos la más cordial bienvenida a nombre de nuestro director de prensa, el licenciado Gustavo Blanco, junto a nuestro compañero Manuelito Alvarado en controles. Le decimos muy buenos días. Iniciamos este día sábado 3 de octubre con las noticias. Le mantendremos informado las noticias a nivel nacional e internacional. Antes, una reflexión espiritual. Dice la palabra de Dios en el Apocalipsis 22:12. He aquí yo vengo pronto y mi galardón conmigo para recompensar a cada uno según sea su obra. Yo soy el Alfa y la Omega, el principio y el fin, el primero y el último. Bienaventurados los que lavan sus ropas para tener derecho al árbol de la vida y para entrar por las puertas de la ciudad. Mas los perros estarán afuera y los hechiceros, los fornicarios, los homicidas, los idólatras y todo el que ama la mentira. Yo, Jesús, he enviado mi ángel para daros testimonio de estas cosas en las iglesias. Yo soy la raíz y el linaje de David, la estrella resplandeciente de la mañana. Y el espíritu y la esposa dicen, ven. Y el que oye diga, ven. Y el que tiene sed, venga. Y el que quiere, tome del agua de la vida gratuitamente. Amantísimo Dios, te damos gracias en esta hora. Nos encomendamos en tus santas manos. Bendice a nuestros directores. Bendice a nuestros máximos jefes en Radio Globo, mi Dios. Bendice a todos nuestros compañeros. Bendice Honduras, Padre Santo. Gracias te damos en esta hora y nos encomendamos en tus santas manos en el nombre de nuestro Señor Jesucristo. Dando inicio las noticias. Bueno, hoy dicen caen los reyes de la extorsión. La DAET es un golpe certero contra el terrorismo urbano al capturar a El Atrevido y El Cachorro. Honduras será sede del Foro Parlamentario Iberoamericano. Entre tanto, el Banco Interamericano de Desarrollo contra la Sequía aprueba 70 millones para frenar la pérdida del 40% del agua en el Distrito Central. Y no es para menos, Manuelito, esta cuestión del agua ha estado bastante difícil. Sin embargo, pues gracias a Dios, las aguas de los niveles de las aguas de las represas han estado experimentando un leve ascenso, o sea que están subiendo el nivel de las represas poco a poco, paulatinamente. Dios no desampara a nadie, Dios nos manda el agua temprana y tardía. Sin más preámbulos, iniciamos con nuestra ronda de profesionales corresponsales a nivel del territorio nacional. Iniciamos con nuestro compañero Edwin Martín Osorio desde la zona del país. Adelante, Edwin.
1: 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La información pues se genera desde el Hospital General del Sur, donde vamos a dar a presentar el resumen con la portavoz Wendy Gallo.
2: Yasmina Vanegas, de 39 años de edad, procedente de Barrio Nueva España, Monjaras, Marcovia. Ella ingresa ayer a las 9:30 de la noche, traída por el personal del Cuerpo de Bomberos a este centro asistencial, con un diagnóstico de quemadura en rostro por artefacto explosivo, pirotecnia, y está con una sospecha de quemadura de córnea en ojo derecho. La paciente se encuentra ingresada en la sala de cirugía de mujeres, recibiendo la atención necesaria. En el transcurso de la mañana del día de hoy, ella fue trasladada lo que es a una clínica privada para revisión por parte de oftalmología, y refiere, ¿verdad?, también familiar, que por parte del otorrinolaringólogo.
3: Así es.
2: El alcalde pues ha estado muy pendiente, ¿verdad?, de esta paciente y está corriendo con todos los gastos de ella.
3: ¿De regreso entonces a la sala?
2: Sí.
3: ¿No se sabe cuándo sería de alta?
2: Bueno, nuevamente, luego de la revisión que anda haciéndole, pues ella regresa nuevamente aquí a la sala de cirugía de mujeres y, bueno, está en espera, ¿verdad?, porque no se sabe cómo va a evolucionar. Tenemos el ingreso de 3 personas accidentadas en motocicleta, una de 46 años de Ciudad Nueva, ingresa con un trauma contuso en pierna derecha con historia de sufrir accidente vial tipo colisión, impactando su motocicleta contra otra motocicleta. Un señor de 51 años de edad, de Colonia Pacífico, ingresa con trauma en pierna izquierda, luego de sufrir lo que es un accidente en motocicleta tipo colisión. Y por último, una joven de 31 años de Colonia El Edén, con ingreso el día de ayer con un diagnóstico de policontusión.
1: Bueno, esto es lo que podemos informar a esta hora de la mañana, pues hoy día sábado, donde pues destacamos que es el trabajo que están realizando en el Hospital General del Sur con las atenciones en esta área de salud. Edwin Martín Osorio informando para Radio Globo, la emisora de las noticias en Honduras.
0: En Noticias Radio Globo, las 6 y 11 minutos de la mañana. Continuamos informando siempre desde la zona sur del país con nuestra compañera Seidy Portillo, quien nos informa que está listo el personal técnico de salud para operativos antes, durante y después de la Semana Morazánica en Choluteca. Adelante con usted, Seidy. Muy buenos días.
4: Muy buenos días, siguientes de noticias de Radio Globo. 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Listo está el personal técnico de salud para realizar las acciones antes, durante y después de la Semana Morazánica. En el departamento de Choluteca, las autoridades sanitarias informan que ya identificaron más de 120 bañuarios en todo el departamento, por lo tanto, se llevará a cabo las acciones correspondientes.

0: 5 en los balnearios de la ciudad, el municipio de Choluteca, tenemos casi más de 14 identificados. En total, casi más de 120 sitios de interés sanitario se van a estar supervisando diariamente para poder tener vigilancia en salud, fitosanitaria y todo lo que tenga que ver con la sanidad en cuestiones de alimentos físicos de los establecimientos y todos los rangos que establece la normativa sanitaria. Viendo de que las piscinas estén con el uso correcto, con la cloración necesaria, que hayan guardavidas, que tengan delimitaciones de profundidad, que los alimentos al momento de la cocción sean los adecuados, que el personal tenga las condiciones que tiene que tener un manipulador, sus exámenes, que estén sanos, que tengan su camisa, su redecilla, su gorra, su delantal. Y estamos llegando a todos estos lugares para poder aconsejar a la población que es manipuladores de alimentos, que el cliente es importante. Sabemos que si un cliente se enferma, es alguien que ya no regresa a ese negocio y por ende la Secretaría de Salud lo que hace es un acompañamiento para certificar que cada lugar de esto está cumpliendo con la norma sanitaria y que los alimentos o las situaciones que puedan desgastar al personal, ellos lo saben, nosotros nos reunimos antes con eso, por eso son 4 semanas antes en el durante. Y hemos capacitado, hemos dado charlas educativas a toda esta gente, o sea, se ha hecho visita establecimiento por establecimiento y cada vez que llegamos a un establecimiento se aconseja, se da la charla de manipulación, se enseña el reglamento y todo lo que tiene que ver con la norma. Lo hemos hecho esta semana que pasó, estuvimos en el centro de abasto, el Mercado Nuevo, el Mercado Viejo y la Mercado La Terminal trabajando fuertemente para ver cómo está la carne. Sabemos de que la carne produce 8 enfermedades zoonóticas en el ser humano y por ello tenemos la vigilancia. Hemos podido constatar los sellos en ella. Puedo decirle que hay carnicerías que cumplen la norma, algo otras que no, pero la mayoría en esos mercados, pues ahora mismo felicitarles porque han corregido. Yo siento de que hace 10 años eran un poco complicados, pero 10 años después puedo ver que la cosa es diferente. Puedo ver carnicerías aseadas, corregidas, su personal consciente, reciben la charla, ahora nos colaboran, ya no son como antes que no les gustaba la charla.
1: Desde la zona sur para Radio Globo, la emisora de las noticias en Honduras, les informó Seidy Portillo.
2: En Noticias Radio Globo, las 6:15 de la mañana. Continuamos informando en esta ronda informativa de nuestros compañeros profesionales corresponsales. Continuamos informando con Ali Marconi desde la zona norte del país, que nos informa que no hay capacidad económica para hacer turismo, según revela analista Alfredo Martínez. Adelante, Ali Marconi.
3: Gracias, buenos días, compañero auditorio de Noticias Radio Globo. El contacto informativo es de la zona norte del país. 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En Agenda Informativa, en la zona norte del país, el analista Alfredo Martínez da a conocer que la capacidad económica del hondureño para este feriado morazánico no es apta para hacer recorrido turístico. Lo escuchamos.
4: Pues aquí que vaya a la mitad, ¿verdad? Pero como usted va con un turismito, perdón, una camionetita de con cuatro pasajeros, esa camioneta hace 40 kilómetros por galón y de aquí a Omoa, solo en combustible ir y regresar, usted gasta 420 lempiras. Pero ahora vamos, que usted tiene que comer allá, ¿no? Un tiempo de comida. Que esa es otra cosa, que solo pusimos un tiempo de comida y lo pusimos que entre 4 personas, las personas consumen 1440 en un tiempo. Pero esa gente decide quedarse y lo mínimo que le van a cobrar por la dormida son de 2000 a 2500 lempiras. Ahí le va a salir un costo de por un día, que usted se va a venir al siguiente día, suponiendo que le van a regalar el desayuno. Usted va a gastar en ese 24 horas que va a estar fuera 4500 lempiras. O sea, pues se van a rebuscar las personas, ¿va? Pero realmente habrá gente con esa capacidad económica para ir en 24 horas y que nadie va a disfrutar por 24 horas y gastar 4000.

0: 500 lempiras. Esto solo le hicimos un viaje de San Pedro Sula a Omoa y regreso. Así es de que eso le podemos contestar al ministro de Turismo. Miren, nosotros somos apantalladores, nos gusta cargar las tarjetas o pedir prestado. Lo importante, como dicen la publicidad, hay que ir a relajarse. Aunque después usted vive un relajo, pero es un feriado. Y tenemos el concepto de que feriado es para pasarla bien. Pero todo el mundo habla de una crisis. Que lo conteste el pensamiento de la gente cuando dice que la situación no está para tafetanes.
1: Atacar lo expresado por parte del licenciado Alfredo Martínez, analista de San Pedro Sula. Desde la zona norte del país para Noticias Radio Globo, un informe de Ali Marconi. Buenos días.
2: En Noticias Radio Globo, las 6 y 18 minutos de la mañana. Siempre continuamos informando, retornamos a la zona sur del país con nuestro compañero Gustavo Pineda Marquina, que nos informa que la Asociación de Discapacitados Medulares, ALMIS, recibieron capacitación de parte del INFOP. Así lo cuenta el fiscal de esta organización, Juan Carlos Rivera. Adelante, Gustavo Pineda Marquina.
3: Juan Carlos Rivas, vicepresidente de ALMIS, esta mañana recibió una capacitación de parte de INFOP. ¿Cómo miran ustedes esta actividad?
4: Primeramente agradecerle por el espacio, ¿verdad? Y decirle que soy fiscal, ¿verdad? Fiscal de ALMIS. Mire, en esta hemos estado haciendo una lucha nosotros a través de que fuimos a gobernación, ¿verdad? Y de parte de la gobernadora nos dijo que emprendiéramos porque ya no tenemos que estar solicitando ayudas a los alcaldes, a los diputados, ni nadie. Entonces nosotros vimos realmente esa necesidad y dijimos, no, vamos a emprender. Entonces le decimos a ella que nos conectara, hiciera un enlace con el doctor Tato Lausel, ¿verdad? Que es el director ejecutivo de INFOP, y él nos dijo bien que sí, que estaba excelente la acción que estamos tomando. Y esto es en relación a que queremos crear una microempresa que se llama ALMIS Clean, que es de productos de limpieza. Pero para eso necesitamos también ser capacitados en venta. Y ahorita estamos recibiendo la capacitación que es de técnicas de venta, que nos va a venir a beneficiar a nosotros cuando ya tengamos nuestro emprendimiento.
3: Hay que mercadearlo para que este medio también les pueda apoyar, para que ustedes cuando estén me llamen y publicitarlo para apoyar después.
4: Sí, le agradecemos mucho, Gustavo, porque usted nos está brindando la oportunidad y siempre nos ha apoyado, le agradecemos bastante. Y de hecho que ahorita nos estamos preparando, ¿verdad? Ya tenemos nuestro marco teórico del proyecto, ¿verdad? Tenemos la incidencia que hemos hecho y sabemos que muchas organizaciones, tanto gubernamentales como no gubernamentales, nos están apoyando, nos dijeron que nos iban a apoyar y que nosotros creáramos ese emprendedorismo. Aquí esto es un emprendedorismo de ALMIS, donde van a beneficiar todas las personas con discapacidad, van a tener un empleo aquí, porque nosotros estamos pensando en grande, no nos vamos a quedar pequeños. Y esperamos que la sociedad, ¿verdad?, nos apoye, porque hemos tenido muchas críticas que nos han dicho, así lo voy a decir, como públicamente o como lo dicen muchos, busquen a trabajar, nos dicen. Entonces eso es lo que estamos haciendo, estamos creando y esperamos el respaldo de la sociedad que nos apoye comprando el producto, que va a ser un producto de calidad que vamos a tener aquí para todas las personas. Y sabe, quien no sea su casa, todo el mundo sea su casa. Entonces vamos a llegar con ALMIS Clean, con productos de limpieza para toda la sociedad.
3: Por otra parte, Juan Carlos, lo de la alcaldía municipal, les ofrecieron un bono, un apoyo. Se completó lo que faltaban, porque una parte le dio a ustedes ahí en la alcaldía.
4: Sí, la verdad que el alcalde nos dijo, porque tuvimos pláticas con él, y él nos dijo que en agosto, ¿verdad? Ya finalizó agosto, tenemos que ir a hacerle una visita a él, solamente de recordatorio, porque sí quedó de beneficiar a otras 60 personas. Primero fueron 60, después otras 60 personas, las cuales están esperando la ayuda del alcalde. Sabemos que él tiene voluntad política, pero no es que él sale el dinero de él, ¿verdad? Es voluntad política para sacar ese dinero de la alcaldía, que hay una cuenta presupuestaria para las ayudas sociales, y de ahí él saca el dinero. Pero él tiene la voluntad, y le agradecemos mucho la voluntad a Evera, el alcalde, para que darnos ese bono, y esperamos que ya se pueda cumplir, porque él dijo que primero iba a darle a los adultos mayores, al asilo de ancianos, a los zapateros, y después van a ir con ALMIS. Entonces ya le dio a los zapateros, ahora estamos esperando a él, pero sí le vamos a ir a hacer una visita de recordatorio.
3: Bien, gracias, Juan Carlos, muy amable.
2: En en Noticias Radio Globo, las 6:22 de la mañana. Bueno, le comento que están cayendo llamadas de varios moradores del sector de Villadela, la Centroamericana, y todos esos sectores aledaños están clamando a la Alcaldía Municipal del Distrito Central que les instalen el agua. Ya tienen varios días que están sin agua, están sin el vital líquido, no pueden ni bañarse, no pueden ni lavar porque no les ha llegado el agua en toda esa zona aledaña a la Centroamericana, Barrio Lempira, Villadela, toda esa zona. Este es un llamado a las autoridades de la UMAPS para que les instalen el agua lo más pronto posible. Y a propósito del agua, en beneficio de 345 mil personas, 110 mil de manera directa y 235 mil de forma indirecta serán beneficiados con este proyecto auspiciado por el Banco Interamericano de Desarrollo. El Banco Interamericano de Desarrollo aprobó un financiamiento de $70 millones para mejorar los servicios de agua potable y saneamiento en el Distrito Central. Uno de los objetivos centrales del proyecto es reducir las pérdidas de agua en el sistema, que actualmente alcanzan el 40%, para aprovechar mejor el recurso disponible y así mejorar la continuidad del suministro. El programa beneficiará a alrededor de 345 mil personas, 110 mil de manera directa y 235 mil de forma indirecta, con especial atención a familias de menores ingresos y población en situación vulnerable en Tegucigalpa y Comayagüela. Gracias al BID por su marcado interés en ayudar a resolver el problema más importante de nuestra ciudad, el agua. De igual forma, agradecemos a la Presidencia de la República, al Congreso Nacional y a la Secretaría de Finanzas por su decidido apoyo para la ciudad, expresó el edil capitalino Juan Diego Zelaya. Cuando el reloj nos marca ya a las 6:24 de la mañana, estamos en comunicación con el portavoz oficial de las Fuerzas Armadas de Honduras, el capitán y periodista, licenciado en periodismo, Mario Rivera. Licenciado, capitán, es un gusto saludarlo en esta hermosa mañana aquí en Radio Globo.
5: Sí, muy buenos días, licenciado, muy buenos días, compañeros en cabina, auditorios de Radio Globo. Queremos iniciar nuestra intervención enviando un saludo a todos los soldados de Honduras, ya que hoy se está conmemorando el Día del Soldado Hondureño y también el natalicio del máximo paladín centroamericano, el general José Francisco Morazán Quesada. En nombre del señor jefe del Estado Mayor Junto, de la Junta de Comandantes y de todos los miembros de nuestra institución, queremos enviar un saludo a todos los soldados que diariamente cumplen su misión con profesionalismo y transparencia, siempre en beneficio del pueblo hondureño.
2: Perfecto. Capitán, bueno, entendemos de que de cara a la celebración de la Semana Morazánica, cuando se estará moviendo por lo menos un medio millón de veraneantes, las Fuerzas Armadas tienen preparado un buen contingente de efectivos para brindar resguardo, ¿entendemos?
5: Así es, licenciado. Ya ayer las Fuerzas Armadas ha iniciado con las operaciones de seguridad en el marco de la Semana Morazánica y como parte de CONAPREN. En ese sentido, son más de 20 mil efectivos del Ejército, Fuerza Aérea, Fuerza Naval y Policía Militar del Orden Público que ya están instalados en los diferentes puntos de control que se han ubicado en el caso de Tegucigalpa, en las principales salidas de la ciudad. También se están realizando patrullajes constantes en playas, balnearios y centros turísticos a nivel nacional. Asimismo, también se han instalado áreas de descanso, talleres móviles y puestos de socorro para apoyar a la población.
2: Entendemos de que en las últimas horas han ejecutado unos operativos precisamente en el sector de Baracoa, Cortés.
5: Es afirmativo. En el marco de la operación Escudo de Honduras, las Fuerzas Armadas, a través de equipos de operaciones especiales de la Policía Militar del Orden Público, en coordinación con la Dirección de Lucha contra el Narcotráfico, ejecutaron en las últimas horas operaciones de allanamiento en varios objetivos ubicados en la aldea La Fragua, Baracoa, Cortés, con el propósito de dar captura a miembros de organizaciones terroristas. En esta operación se detuvo a 5 personas y se decomisó 8 fusiles R-15, 2 escopetas, 22 cargadores de diferente calibre, 505 proyectiles calibre 5.56, 127 proyectiles calibre 7.62, 14 proyectiles calibre 12 y un chaleco táctico con placas artesanales. Los detenidos y la evidencia ya fueron remitidos a la autoridad competente para realizar el procedimiento que establece la ley.
2: Con estos operativos, ¿cuánto asienten ya los resultados que han obtenido de enero a la fecha, capitán?
5: Bien, recuerda, licenciado, que hace ya algunos días, semanas, ha comenzado a ejecutarse la operación Escudo de Honduras, en la cual participan miembros de las Fuerzas Armadas, personal también de la Policía Nacional y otros cuerpos de seguridad del Estado. En el marco de esta operación, que está dirigida para dar captura a miembros de organizaciones terroristas y también a personas que actúan al margen de la ley, se han reportado ya varias capturas, así como importantes decomisos de armas de fuego y también de dinero. Las operaciones por parte de las Fuerzas Armadas continúan a nivel nacional. Se están intensificando los patrullajes, se están realizando también retenes, puntos de control, saturaciones y allanamientos para la captura a personas vinculadas a la comisión de diferentes ilícitos.
2: Recientemente estuvieron también obtuvieron unos operativos en los cuales aseguraron tres manzanas de supuesta coca, capitán.
5: Así es, licenciado. Las operaciones en el combate al narcotráfico son permanentes por parte de las Fuerzas Armadas y en ese sentido podemos informar que en las últimas horas equipos tácticos de la Fuerza Naval en la zona montañosa de la comunidad del subterráneo Plan de Flores, municipio de Girona, departamento de Colón, se localizó y aseguró una nueva plantación con arbustos de hoja de coca de aproximadamente 3 manzanas de extensión y se encontraron 16.500 arbustos. En estos momentos, equipos de operaciones especiales de nuestras Fuerzas Armadas se encuentran realizando operaciones de reconocimiento en otros sectores del país. No se descarta que en las próximas horas se registren más aseguramientos.
2: Perfecto. Agradecemos mucho su comunicación, Capitán Mario Rivera.
5: Muchas gracias a usted, licenciado. Siempre estamos a sus órdenes para cumplir con los requerimientos en materia de información.
2: Muchas gracias. Es el Capitán Mario Rivera, portavoz oficial de las Fuerzas Armadas de Honduras. En Noticias Radio Globo, las 6:30 de la mañana. Continuamos informando y esta vez con nuestra compañera Lucía Alvarado, que nos informa que familiares de privados de libertad presentan acción de inconstitucionalidad contra parte del decreto 208-2026. Asimismo, piden proteger sus derechos humanos. Adelante con usted, Lucía. Muy buenos días.
6: Dentro de Radio Globo escuchamos a Delma Ordóñez.
7: Estamos velando porque no se violenten los derechos humanos de los y las privadas de libertad que ya están gozando o que ya están pagando su pena en los centros penales ya privados de libertad. Y recuerden que ahí hay muchos privados de libertad que no son tipificados como pandilleros o como mareros, sino que también son personas que son tipificadas como paisas, le llaman ellos. Aparte de eso, estamos velando porque se cumplan todos los derechos humanos de ellos. Pero todo esto lo estamos haciendo y quiero leerles esto, que la presente acción no pretende la declaratoria de inconstitucionalidad de la totalidad del decreto 208-2026 ni cuestiona en términos generales la potestad, la obligación del Estado de Honduras de adoptar medidas destinadas a garantizar la seguridad ciudadana, prevenir y combatir la criminalidad organizada, proteger la seguridad de los establecimientos penitenciarios y evitar que desde estos se planifiquen o ejecuten actividades delictivas. O sea, queda claro que nosotros no estamos presentando esta ley para que no se siga teniendo la seguridad en el país, sino que lo que se cuestiona es que se vulneren derechos fundamentales a personas en condición de vulnerabilidad que se confrontan con las disposiciones constitucionales, así como los tratados y convenios internacionales de los cuales Honduras forma parte, como con las opciones consultivas y sentencias de la Corte Interamericana de Derechos Humanos.
8: ¿Qué artículos son los que afectan y que ustedes consideran que son violatorios?
7: Mire, la el recurso inconstitucional es grande, ¿verdad? Son alrededor de unas 49 páginas y no le puedo citar cada uno de los artículos, pero son bastantes. Nosotros les vamos a proporcionar, ¿verdad?, una copia para que ustedes miren qué es lo que estamos nosotros solicitando. Son 9, ¿verdad? 9 solicitudes que estamos haciendo. Entonces, ¿dónde sale violenta? Número 1. Que es la convivencia con sus familiares. Y todo ser humano necesita tener contacto con su familia. Se les está violentando el derecho a la visita conyugal.
8: Hay sectores que hablan también de los derechos de las víctimas.
7: Claro, y mire, y yo le digo, nosotros hablan de que los defensores de derechos humanos, pero nosotros estamos aquí como la Asociación de Familiares y Privados de Libertad de Honduras, ¿verdad? No estamos defendiendo los delitos que cometieron los privados de libertad. Bueno, si un privado de libertad robó, mató, violó, secuestró, extorsionó, que él cumpla su condena, que la cumpla. Pero recuerde que es un ser humano y que debe de vivir dignamente, comer dignamente, pues ya con el hecho de que esté privado de libertad, pues ya está cumpliendo su condena, y ahí pues recuerde que nadie está exento de caer en un centro penal privado de libertad.
9: ¿Qué esperan de la Corte Suprema de Justicia?
7: Que tomen en cuenta todo lo que estamos declarando en este recurso de inconstitucional, como le digo, es parcial, ¿verdad? Y que pues se nos ayude en algunos de estos solicitudes que estamos haciendo. Es una petición únicamente para que no se le vulneren los derechos a las personas privadas de libertad.
8: Hemos escuchado a Delma Ordóñez, que es parte de la Asociación para los Privados de Libertad, que de acuerdo a lo que nos ha explicado protege sus derechos. Esta es la información con ustedes a cabina de Radio Globo.
2: En Noticias Radio Globo, las 6:34 de la mañana. Imagínese usted cómo está el índice de violencia. La Tribuna publica en su página 20. Pareja muere atacada a balazos cuando se transportaba en motocicleta. Una pareja murió tras ser atacada a balazos cuando se transportaba en motocicleta en el kilómetro 19 del eje carretero que de Tegucigalpa conduce hacia el oriente del país, cerca del desvío al municipio de Tatumbla, Francisco Morazán. El tercer episodio violento similar perpetrado en regiones de Honduras. Las víctimas, identificadas como Edwin Francisco Pavón, de 43 años, y Yosmari Concepción Raudales, de 35, expiraron al instante tras ser acribillados por desconocidos que atravesaron la camioneta en que se movilizaban. Se conoció que ellos eran esforzados emprendedores ampliamente reconocidos por su trabajo de comerciantes en mercados de Comayagüela. En el lugar de los hechos quedaron esparcidos varios casquillos de bala. Los gatilleros les iniciaron una persecución que comenzó en la colonia Villanueva de Tegucigalpa y se prolongó a lo largo del tramo carretero hasta donde finalmente fueron interceptadas las víctimas. En el informe policial trasciende que los cuerpos fueron rematados una y otra vez por los autores del hecho, como para cerciorarse de una muerte instantánea. Agentes de la Policía Nacional se desplazaron de inmediato hasta la zona para inhabilitar uno de los carriles en espera de personal de medicina forense encargado de levantamiento de cadáveres. La noche del miércoles, la pareja de novios, Eric Daniel Bonilla y Paola Orellana, ambos de 21 años, fue ultimada a balazos a manos de desconocidos que abrieron fuego contra la motocicleta en que se transportaban en la comunidad de La Bolsa, jurisdicción de Tocoa, Colón. Esta semana también se reportó el hallazgo de los cadáveres calcinados de la pareja Levis Arelis Pascual Núñez, de 31 años, y Anayeli Raquel Gómez Fuentes, de 17, en un paraje solitario de Tatumbla, Lempira. Un promedio de 6 personas muere diariamente en hechos violentos, de acuerdo con el Observatorio de la Violencia de la Universidad Nacional Autónoma de Honduras. De manera pues que así está la situación en materia de violencia. En Noticias Radio Globo, las 6:36 de la mañana, continuamos informando con nuestros compañeros. Esta vez vamos con nuestro compañero Marvin Ortiz, quien nos informa que el problema en Honduras es que la mayor parte de los funcionarios no son contratados por meritocracia, sino por favores políticos, y por eso es que no funcionan a favor del pueblo. Así lo señala el abogado penalista Julio López Casaca, que está al diálogo con nuestro compañero Marvin Ortiz. Buenos días, Marvin.
10: Es correcto, Gustavo. Saludos también al buen amigo Ronald Edgardo López Sandino en la parte técnica de Radio Globo. Sobre este tema hemos dialogado con el abogado penalista Julio López Casaca y vamos a escucharle a continuación.
11: Sí, Marvin, definitivamente podemos decir de que Honduras tiene una población supremamente pesimista y pasiva, pero cuando se llega al colmo, como estamos llegando en las actualidades, en cuanto a los precios de los combustibles, y donde se deriva pues la canasta básica y todos los insumos del quehacer hondureño, si el gobierno no toma acciones inmediatas para poder frenar esta alza en los combustibles, porque si comparamos el precio de los combustibles con otros países, definitivamente están abusando extremadamente del pueblo. Entonces, hemos visto cómo en Yamaranguila, no sé en qué lugares, han habido manifestaciones y cómo incluso quema de una gasolinera. Y si estos toquecitos así se empiezan a dar, pues hombre, va a haber un momento que no van a poder parar al pueblo. Yo creo que el gobierno tiene que ser más sensato y no molestar tanto a la sociedad. Creo que el pueblo hondureño se está cansando. Definitivamente hoy escuché a otro colega en otra emisora y hablando de que prácticamente a hacer uso pues de lo que la Constitución no garantiza, la insurrección que está garantizada por la Constitución, y yo creo que no debemos llegar porque los daños serían peores. Entonces, nada le cuesta al gobierno bajar el precio a nivel centroamericano, y de esa manera pues creo que haríamos un estándar, porque definitivamente no podemos seguir en esa alza.
12: Mal hace el gobierno de ordenar a las fuerzas represoras del Estado a actuar con dureza con quienes se manifiestan de acuerdo a lo que ya manda la Constitución de la República, ¿verdad?
11: Hombre, definitivamente la insurrección ya lo garantiza la Constitución de la República. Y lógicamente sabemos de que la policía está para resguardar el orden, pero yo creo que va a haber un momento en donde la policía no va a poder sostener. Estamos viendo un aviso de parte de los transportistas en la costa norte donde dicen que no va a haber semana morazánica porque se van a estar tomando las calles de Cortés y las calles que van para Ceiba. Entonces ese va a ser un toque muy duro para el turismo, porque de antemano, antes de la semana en morazánica, ya están dando un aviso que van a haber paros, entonces la gente no va a salir y eso le va a afectar más al gobierno, a la empresa privada, no digamos a la empresa, el del turismo, ¿no?
12: El recién 27 de septiembre, el gobierno del presidente Azcura cumplió 8 meses de su mandato. En tan poco tiempo hay diferentes sectores que están demandando acciones de abogado.
11: Mire, personalmente tenía la esperanza de que el señor Azcura en el primero 100 días de gobierno se estaba acomodando, pero ya tenemos ya más de 6 meses, entonces definitivamente ya no se le ve, lamentablemente no se le ve ya esperanza al gobierno, y eso pues definitivamente cala en la sociedad, en los ánimos de la sociedad, más una sequía extrema que nos ha causado daños en la agricultura y la ganadería. Yo creo que el gobierno realmente no ha dado el ancho y eso es lamentable. Definitivamente tiene que haber el Consejo de Ministros analizar la problemática y buscarle soluciones prontas a la problemática del país.
12: ¿Será que se equivocó al nombrar la gente que le acompaña el gabinete? ¿Algunos ministros que no están dando el ancho?
11: El problema de los gobiernos es de que no toman en cuenta el conocimiento de la experiencia. Hay mucha gente preparada. En Honduras tenemos muchos elementos preparados en los diferentes campos. Lamentablemente debe haber color político o debe haber apoyo económico político para que le den un cargo. Entonces, eso es lo que está afectando. Pero sí tenemos suficientes cerebros, tenemos mucha capacidad, tenemos gente con mucha formación, pero lamentablemente no se le está utilizando. Incluso para optar a un cargo público tiene que ser de partido. Entonces, no es correcto. Creo que ya ha llegado el momento de tomar en cuenta las capacidades y no el color político, para que de esa manera Honduras despegue. No es justo que la población sigamos en eso, porque se le puede salir del control y está a tiempo. Todavía hay confianza, esperemos en Dios que le ilumine al presidente y a los ministros para que puedan hacer las cosas mejor.
12: El abogado penalista Julio López Casaca, esa que usted y yo hemos escuchado a través de Radio Globo, la emisora de las noticias en Honduras, y les informó Marvin Ortiz.
2: En Noticias Radio Globo, las 6:41 de la mañana. Continuamos informando con nuestra compañera Anester González, que nos indica que en las reformas aprobadas en el Congreso tenían que incluir a la policía y al Ministerio Público. Así se lo dio a conocer el abogado Javier Sandoval. Buenos días, Anester.
13: Gracias, compañeros en cabina y oyentes de Noticias Radio Globo. Con el abogado Javier Sandoval, ya empiezan con la ley que aprobó el Congreso Nacional contra las maras y pandillas y fortalecer el sistema penitenciario, abogado.
14: Bueno. Bueno, se habla precisamente de fortalecer el sistema penitenciario, pero ¿de qué estamos hablando hoy? Vamos a fortalecer un sistema penitenciario, pero no tenemos más que lo que dejó construido Juan Orlando, de cárceles de máxima seguridad que han sido demostradas la vulnerabilidad de estos sitios y de que no en sí no son los recintos los que son vulnerables, sino la administración y las personas que están a cargo de ellas. Vimos cómo en la cárcel de mujeres se dio una masacre que la propia viceministra de seguridad dijo que las armas y las municiones que se utilizaron para esa masacre era propia de la policía. Entonces yo creo que si la policía, en estas reformas, mire, ahí se hizo una categorización de grupos terroristas, se dio personalidad jurídica prácticamente a unos grupos terroristas, también debieran haber incluido la policía y al Ministerio Público, ¿no?, en estos grupos, porque son parte de la delincuencia. Usted vio que en el gobierno pasado hubo un estado de excepción de 4 años prácticamente, que lo que evidenció es la disposición de la policía para poder involucrarse en actos delictivos. Entonces, no es así, no es haciendo leyes, reformando leyes y alterando el orden constitucional cómo vamos a lograr resolver el problema. El problema no es atacando la consecuencia como se va a resolver, sino atacando el origen, porque es un problema social bastante grave que tenemos en el país. Entonces yo pienso que aquí solo estamos maquillando las cosas y dándole a la población un espacio de, ¿qué le digo?, también de formulándole algún espacio de esperanza, pero de realidad es poco lo que podemos alcanzar. Solo falta que se les ocurra que hay que subsidiar a estos grupos criminales para que puedan dejar a la sociedad y a la población en paz o un poco de tranquila para que pueda desarrollarse en un espacio de desenvolvimiento normal.
15: Además también se habló de reformar el Código Procesal Penal y el Código Penal.
14: Bueno, es que ya hay reformas y cada vez que se habla de este tema hay reformas que hacer y hay reformas que hacer. Las leyes no son el problema es social, el problema es la estructura social del país y la desatención de parte del Estado. Por eso cuando hicieron esa reforma y se colocó la categorización de terrorista a estos grupos criminales, al siguiente día ya en Colón se dio una matanza que yo considero que eso es un genocidio porque es parte de la responsabilidad del Estado, es un asesinato en masa que es atribuible al Estado. Entonces, imagínense que ahora ya también metieron a las motocicletas ahí en los grupos criminales, ¿no? Entonces, yo pienso que debemos ser un poquito más proactivos y más propositivos, más serios y tomar la situación grave que vive el país con la seriedad que realmente amerita el caso.
16: Pero se designa organizaciones, se les está dando personalidad jurídica, me está diciendo.
14: Yo estoy diciendo que precisamente al usted categorizar en un decreto legislativo una organización, le está prácticamente otorgando de hecho una personalidad jurídica. Entonces, ese es un tema que nosotros tenemos que verlo tal cual es, porque no podemos ser irresponsables. Y por eso le digo lo más, ahora lo que tenemos ahí es que de repente puede salir que como en El Salvador, antes de que llegaran ahí Bukele al poder, hubo una tregua con los pandilleros, acá también puede haber una oferta económica para que dejen de molestar a la población.
15: También dijo muchas gracias al abogado Javier Sandoval en este informe para Radio Globo, la emisora de las noticias en Honduras.
2: En Noticias Radio Globo, las 6:45 de la mañana. Bueno, la rectora de la Universidad Pedagógica Nacional Francisco Morazán, Lexi Medina, destaca el legado del paladín de la Unión Centroamericana, el general Francisco Morazán, y sus aportes al fortalecimiento de la educación hondureña, esto en el día de su natalicio. Así lo da a conocer nuestro compañero periodista Mario Gómez. Adelante, Mario.
17: Auditorio de Radio Globo, en este momento converso con la rectora de la Universidad Pedagógica Nacional, Francisco Morazán, y es Lexi Medina, y estamos hablando acerca de una fecha tan importante como es un 3 de octubre, rectora, si nos habla acerca de esta fecha.
18: Claro, este día sábado, estamos muy contentos, agradecidos porque la comunidad universitaria de nuestra Universidad Pedagógica Nacional Francisco Morazán se ha reunido precisamente para celebrar el natalicio de José Francisco Morazán Quesada, nuestro paladín centroamericano. Nuestro héroe nacional, a quien nosotros rendimos sobre todo un homenaje especial por su legado en la historia en el tema de la educación, sobre todo fortaleciendo esos valores que tenemos que destacar como educadores en cada lugar, en cada aula en el que nosotros nos desempeñamos, sobre todo haciendo valer que la educación es un derecho para los niños, niñas y jóvenes de Honduras, y fortalecernos con esa identidad nacional, sobre todo en la promulgación de la libertad y la igualdad. En ese sentido, nuestra universidad el día de ayer hizo un lanzamiento oficial del himno oficial de la Universidad Pedagógica Nacional Francisco Morazán, donde se destaca el lema de nuestra institución, que es educar para transformar. Y es que solo a través de la educación podemos desarrollar un país, transformar una sociedad y convertirnos pues en esa imagen positiva para el mundo. La educación es el lugar donde todos debemos contribuir, es el lugar donde todos debemos coincidir con nuestros principios y valores de ciudadanos. Y la Universidad Pedagógica también destacó en estos eventos conmemorativos en el marco de los 70 años de nuestra institución la premiación a la excelencia académica de nuestros estudiantes, porque nuestros estudiantes son el alma de nuestra institución, son el alma de los centros educativos. Por eso conmemoramos el natalicio de Morazán premiando a los estudiantes de excelencia académica que también escribieron ensayos sobre la vida y obra de Morazán. Esos son eventos muy significativos en los que también vamos a unir diferentes actividades en el marco de los 70 años para este mes de octubre. En el día 12 y 13 de octubre seremos esta casa de estudios en Tegucigalpa, será la anfitriona de un magno evento académico universitario que es el previo a la Conferencia Regional de Educación Superior, la CRED 2028. En este caso vamos a celebrar con rectores, rectoras de América Latina, de universidades públicas y también ministros y viceministros de educación de América Latina. Nos reuniremos en la Universidad Pedagógica en el cuarto encuentro y conferencia regional de educación superior. Es importante hablarle a la comunidad de cómo nuestra institución en el marco de los 70 años y nuestro país también en educación superior destaca. Estos eventos trascienden fronteras, trascienden la historia misma, porque es por primera vez a nivel centroamericano que se va a realizar una actividad como esta para reunir a los académicos de Latinoamérica y del Caribe a través del Consejo Superior Centroamericano, el SUCA, al cual nosotros estamos adscritos como institución pública.
17: ¿Qué decir, rectora, de estas actualizaciones que están recibiendo todas estas carreras en estos 70 años?
18: Bueno, nosotros tenemos el reto, después de la quinta reforma del 2024, tenemos retos muy significativos. En ese sentido, buscamos primero la reacreditación y la logramos a través de la agencia HCR de Francia, la cual hemos obtenido una reacreditación y reconocimiento internacional por 5 años más. Además de esto, nosotros hemos involucrado a todos los actores de nuestra comunidad universitaria, académicos, docentes, en este caso estudiantes, graduados, empleadores, para construir una nueva reforma denominada Reforma Curricular 2025, con un nuevo modelo pedagógico basado en la hermenéutica reflexiva, donde nosotros tenemos como docentes que transformar el aula, llevar la innovación al aula, hacer la investigación y construir un nuevo espacio de aprendizaje que pueda prevalecer el aprendizaje para la vida. Además de eso, estamos uniendo este gran esfuerzo con el Sistema Educativo Nacional, unificando también estas metodologías a través de modelos y enfoques basados en STEM, sobre todo basados en el tema de las humanidades, donde la interdisciplinariedad debe ser también un ejercicio día a día en el aula para poder comprender por qué enseñamos, porque no solamente es llevar la tecnología, sino también trabajar en esos modelos de enseñanza por disciplina, sea por las humanidades, por la tecnología o por las ciencias básicas, que se debe establecer un modelo que pueda impactar en los niños, porque en este momento no solamente es cómo enseña el docente, es cómo aprende y qué están aprendiendo nuestros estudiantes. Esto es importante destacarlo en esta reforma curricular, donde también establece un practicum docente que va a estar unido en la trayectoria formativa de nuestros estudiantes, la práctica, no como proceso terminal, sino procesual, para poder alcanzar metas significativas en la graduación.
17: Hemos escuchado a la rectora de la Universidad Pedagógica Nacional, Francisco Morazán, refiriéndose a estas fechas tan importantes para Honduras. Con esta información, compañeros, retornamos a cabina central de Radio Globo.
2: Radio Globo, las 6:52 de la mañana. El dirigente empresarial Kenneth Rivera alerta sobre la situación por la que atraviesan los restaurantes en Honduras. Asimismo, está advirtiendo sobre el riesgo de cierre. Sin embargo, esperan un alivio durante el feriado de la semana morazánica. Tenemos este informe con nuestro compañero Levi Mejía. Buenos días, Levi.
19: El sector de restaurantes en Honduras atraviesa dificultades económicas que mantienen a muchos negocios en riesgo de cierre. El dirigente empresarial Kenneth Rivera advirtió de esta situación y que no solamente afecta a los propietarios, sino también a los trabajadores que dependen de estos funcionamientos.
20: Los efectos de mejora deberían estar hace seis meses. Ustedes están viendo que ahorita tenemos alrededor de 150 restaurantes que han cerrado en lo que va del año. Así que aquí lo preocupante no solamente son los restaurantes que han estado cerrando, sino que... Sí, pero lo que han abierto es una fracción de los que han cerrado. O sea, el hecho de que abra uno por cada 10 que cierran realmente no es representativo. Y tienen que ver, o sea, si cierra un restaurante que tiene 10 años, 20 años de existir con todos sus empleos, con todo su posicionamiento, versus un emprendedor que está arrancando para ver si posiciona una marca, realmente el balance sigue siendo negativo. Pues ahorita tenemos, se han elevado mucho los costos, se han elevado los insumos y ha decaído el consumo. Tuvimos una reunión con Casa Presidencial hace un par de semanas y pues nos escucharon, llevamos una lista de propuestas y quedamos en que se va a hacer una mesa técnica interinstitucional, pero todavía no hemos tenido seguimiento de esto.
19: Rivera señaló que el cierre de los restaurantes representa pérdida de la inversión y empleos que podrían tardar en recuperarse. También expresó su preocupación por las consecuencias sociales que puede generar la falta de oportunidades laborales, incluida la migración de personas que buscan mantener a sus familias.
21: ¿Por este periodo de vacaciones qué se va a hacer?
20: Pues ahorita, dado de que se aprobó esta ley de empleo parcial, se está buscando poner en práctica esta modalidad. Así que estamos recogiendo datos de cómo podría aplicarse la ley de empleo parcial para este conteo de empleos.
21: ¿Cuántos pequeños restaurantes tienen ustedes enumerados?
20: ¿Cuántos existen en el país? Pues... tenemos que, como restaurantes formales, existen más de 5,000, pero sabemos que la cifra de informales supera eso.
22: ¿Están vigentes? ¿Estos 5,000 están vigentes en la actualidad?
20: Que están abiertos. Sí, están abiertos, pero muchos de ellos están sufriendo. Muchos de ellos están sufriendo, nos preocupa no solamente los que han cerrado, sino que los que están en esta situación de que están considerando si cierran o no. Y por eso es que damos esta alerta para tomar medidas para que no lleguemos a eso, porque es una, no solamente.
19: Ante este panorama, el dirigente empresarial mantiene expectativas positivas sobre el turismo interno durante este feriado, pues considera que podría representar un respiro para los restaurantes. Sin embargo, el sector continúa a la espera de las medidas que contribuyan a sostener los negocios y proteger los puestos de trabajo. Para Radio Globo, la emisora de las noticias en Honduras, informó Levi Mejía.
2: En Noticias Radio Globo, las 6:56 de la mañana. Bueno, profesionales del derecho están exigiendo rendiciones de cuenta al Congreso Nacional. Así lo da a conocer nuestra compañera Ana Esther González, que ha dialogado con la abogada Nilia Ramos. Adelante con usted, Ana Esther.
13: Con la voz.
0: abogada Nilia Ramos. Ustedes, como abogados, están exigiendo rendición de cuentas al Congreso Nacional. ¿Por qué motivos, abogada?
1: Sí, muchas gracias, Ana Esther. Saludos en cabina. Fíjese que con esta nueva proyección del presupuesto que fue presentado al Congreso Nacional, vienen tres instituciones que no nos van a rendir cuentas, como es el Congreso Nacional con viáticos, con dietas, con otras cuestiones, y me atrevo a decir que como no nos van a rendir cuentas, le van a dar dinero a los diputados para que hagan campaña política, y ese dinero es del pueblo hondureño, es suyo, es mío y es del caballero que está por acá. O sea, todo el pueblo hondureño tiene que pronunciarse, tiene que exigir la rendición de cuentas al Congreso Nacional. El Congreso Nacional es una de las instituciones más corruptas en la historia y ahora no está quedando atrás. Peleó tanto cuando estaba Libertad y Refundación. Ahora siguen haciendo y siguen con el mismo camino que ha venido el Partido Nacional a lo largo de la historia. Yo creo que aquí debemos de primero exigirle a toda institución que nos rinda cuentas de qué está haciendo con nuestro dinero.
0: ¿Qué actos de corrupción ha visto usted en este momento en el Congreso Nacional, diputada?
1: Bueno, mire.
0: Abogada.
1: El hecho de que Tomás Zambrano ande haciendo campaña política con el dinero suyo y mío, haya nombrado 800 asesores jurídicos. ¿Para qué 800 asesores jurídicos? Está bien, el Congreso Nacional tiene un departamento jurídico, pero no necesito 800 personas que están en sus oficinas y que solo están esperando el sueldo que les da el Congreso Nacional. No se vale, no es justo, por un lado. Por otro lado, los 100.000 empiras que le dieron a los diputados, ¿de dónde salió? No salió de sus costillas, de las costillas de...
0: Esto es mensualmente que lo dan.
1: Y esto es mensualmente. Imagínense qué cosas. Aparte de su sueldo, también hay que darle 100.000 empiras más para que anden haciendo campaña política, para que sigan buscando las reelegirse en las elecciones primarias y luego las generales. Condepor, por ejemplo, también es otra de las instituciones que en el presupuesto vienen con secretividad de sus funciones y con el uso del erario público. ¿Qué ha hecho Condepor? Que nos rindió cuentas Mario Moncada cuando hizo el estadio, que lo cuestionaron por el gran millazo. Nos ha rendido cuentas en toda su gestión, no nos rindió cuentas y volvemos a lo mismo. La casa presidencial, aparte de que tiene una partida presupuestaria que no nos rinde cuentas, ahora el Congreso Nacional, a través de finanzas también, solicitado por Emilio Hércules. O sea, para mí, Emilio Hércules, si está solicitando esa actividad, es que es un corrupto como todos. Él debe de exigir que rinda cuentas, que haya rendición de cuentas, porque entonces, ¿para qué tenemos una institución de transparencia, una ley de transparencia? ¿Para qué tenemos al IAIP? Entonces, significa que es un elefante blanco.
0: O sea que estamos viendo más de lo mismo de los gobiernos anteriores.
1: Mucho más. Tanto que cuestionaron a Libertad y Refundación y están, en estos 8 meses, están sobrepasando lo que Libertad y Refundación hizo.
0: Bien, muchas gracias, abogada Nilia Ramos, en este informe para Radio Globo, la emisora de las noticias en Honduras.
2: En Noticias Radio Globo, las 7 en punto de la mañana. Continuamos informando. Manuelito, estamos al aire. Bueno, tenemos el gusto de dialogar con el ministro de la Secretaría de Infraestructura y Transporte, el ingeniero Aníbal Erler. Honduras se prepara para recibir a más de 500.000 viajeros durante la semana moraxánica correspondiente al presente año 2026, con una red vial fortalecida mediante trabajos de mantenimiento, bacheo y conservación ejecutados a nivel nacional. ¿Y quién mejor que nos puede informar que el propio titular de la CID, el ingeniero Aníbal Erler? Le saludamos aquí en Radio Globo. Ingeniero, es un gusto tenerlo a esta hora de la mañana.
3: Hola, muy buenos días, Eric. Muy buenos días a todos los auditorios. Muchas gracias. Aquí estoy a su orden.
2: Muchísimas gracias. Ministro, ¿cuáles son los preparativos que se han hecho en materia de infraestructura para recibir a los veraneantes durante esta feriado de Semana Santa, de Semana Morazánica?
3: Pues mire, Eric, desde que el 27 de enero se asumió la presidencia de la República por parte del señor presidente, la primera estrategia que se tomó fue hacer un decreto de emergencia para recuperar una red vial que se encontraba en un estado realmente deplorable. Tenemos en este momento 4.400 kilómetros de red vial pavimentada. De esos habían 3.700 y estaban totalmente destruidos. Entonces salimos con un decreto de emergencia 60 días antes de Semana Santa y logramos antes de la Semana Santa cubrir cerca del 60% de las fallas. Hoy, ya que estamos 7 meses después de aquel momento, 6 meses y pico, casi 7, estamos ya logrando alcanzar cerca del 95% de la recuperación de la red vial. Eso es lo que significa para los veraneantes o para los vacacionistas de la Semana Morazánica, es que van a tener una red vial en mejores condiciones. Como les decía ayer, ya no van a tener que andar el amortiguador ahí en la cajuela. Ya van a poder circular con mayor confianza y sobre todo van a poder circular por la red vial del país con seguridad. Yo les puedo hacer un resumen rápido. Ahí en el corredor turístico, por ejemplo, que es el corredor que es más visitado en la Semana Santa, ustedes pueden ver desde La Barca o desde San Pedro Sula hasta El Progreso, que no hay ni un tan solo bachecito. Eso ha sido reparado en su totalidad y ha sido mantenido. Y de paso tiro ahí el anuncio y ya dimos orden de inicio al proyecto de reconstrucción total de La Barca hacia El Progreso. Y ahí cruzamos por El Progreso. En El Progreso vamos a tener un poco de labores en la ampliación de los puentes saliendo del obelisco hacia la Prosa, pero no van a estar obstaculizando el derecho de vía ni el tráfico. Una vez que pasemos de Vaprosa hacia Toyos y Toyos hacia la ciudad de Tela, estamos con 2 cuadrillas que están terminando de hacer la segunda ronda de reparaciones para que no encuentren ni un bache esta Tela, y de Tela hasta Ceiba también lo mismo, con 2 cuadrillas que van a estar trabajando para terminar entre hoy y mañana todo lo que reste de los bachecitos pequeños que se han ido abriendo. Es decir, en resumen, San Pedro o La Barca hasta la Ceiba, 0 baches. Ceiba hasta Jutiapa van a encontrar una carretera totalmente rehabilitada, y de Jutiapa hasta Planes, y de Planes, Zonaguera a llegar a Trujillo, ahí van a ver que estamos trabajando duro en la zona que estaba más destruida de todo el país, que no hemos terminado, pero que ya está en un 90% reparada. Ya no van a encontrar esas zonas tan destruidas de escombros o allá acercándose a Trujillo. Ya las tenemos más o menos estabilizadas. Ahí hay un poquito más de precaución porque todavía queda un par de baterías.
2: Perfecto.
3: Después, nos vamos para la zona central, desde el Río Conejo, hasta llegar a La Paz, desde La Paz hasta llegar a Marcala, de Marcala bajamos a La Esperanza, de La Esperanza hasta San Juan de Ixtín. Toda esa zona ya fue rehabilitada por completo. Se encuentran un bachecito pequeño, son de los nuevos que se puedan ir abriendo con las lluvias, pero ahí estamos permanente dándole mantenimiento también a esa calle. Es decir, si usted va a disfrutar de Marcala o de La Esperanza, vaya con confianza que no va a tener ningún problema. Ahora, si venimos para aquí, para el sur, Eric, en el sur tenemos la CA5 Sur, totalmente rehabilitada, tenía varias fallitas, se habían roto algunas pastillas, que están restablecidas todas, y si vamos ya para la playa, nos dirigimos desde San Lorenzo o desde Nacaome hacia Coyolito, por ejemplo, ya hemos terminado de hacer toda esa calle importante de Alto Verde, campamento hasta Coyolito, que incluye 5 kilómetros de concreto hidráulico terminado ya también. Y nos vamos a ir y nos movemos en la zona del Ancho. La RN15, la famosa carretera del Ancho, va a encontrarla sin ningún tan solo bache y con la reciente aplicación en el tramo de microcarpeta asfáltica. Pero si nos movemos para el corredor agrícola y queremos subir hasta Colón, a través de ustedes conocen ese famoso desvío de Telica, también van a encontrar una zona bastante rehabilitada.
2: Bien, en cuanto al trabajo que se está haciendo de la construcción a 4 carriles del tramo que va a unir la cañada del Tiesatillo, ingeniero, ¿cómo avanza?
3: Súper bien, súper bien. Mira que el problema de esa importante vía es una de 3 alternativas que estamos construyendo para salir al sur. Pero esa importante vía, el problema que tenía es que se le dio una orden de inicio al contratista de construcción pero no se había recuperado el derecho de vida, todavía estaba en propiedad de ciudadanos de manera privada. Hemos hecho los trabajos de negociación con la mayor parte de los 160 lotes. Y los 12 lotes que no habíamos podido nosotros intervenir han sido incluidos en un decreto de expropiación forzosa por utilidad pública. Esa parte del decreto de expropiación por utilidad pública ya fue aplicado. Ya esta semana ya estamos haciendo notificaciones de más predios, ya solo nos quedan 4. Y hoy ya tiene cerca de 4 kilómetros más de área de trabajo y contratistas. Entonces ya están dándole más rapidez a las labores de mantenimiento. Desde que usted se mete ahí por la cañada, por la aldea de la cañada, va a empezar a ver ya terracería más amplia, hasta salir a Santa Rosa y después sube de Santa Rosa, salir al Cisatío, ya tienen el doble labor. Hemos recuperado el tiempo, deberíamos estar ahorita cerca de un 50%, solamente estamos en un 28%, pero de aquí a diciembre vamos a alcanzar el 40%, importando un espacio nada más de un 12-13%, eso nos da esperanzas de poder habilitar este tramo a principios del año 2028.
2: El tema de las maquinarias, ¿cómo va el proceso de entregas? Entendemos que recientemente vinieron unas maquinarias mucho más pesadas todavía al país, ministro.
3: Sí, mire que todas las semanas viene maquinaria. Todas las semanas tenemos nosotros en las aduanas ingreso de maquinaria, ya sea de la marca John Deere o de Caterpillar. Y estas semanas que han pasado, las últimas dos, han venido mucho tractor D6. Esos tractores vienen a fortalecer ya los kits de algunas municipalidades que habían recibido la motoniveladora y la retroexcavadora. Y también están empezando a venir las primeras colquetas de los primeros tanques. Ya hemos atendido las primeras 100 municipalidades. Hay 100 municipalidades que ya cuentan o con un patrol o con una retro. Pero también hay otras que han pedido solamente el tractor y lo tienen. Esperamos nosotros que durante el mes de octubre, que es un mes fuerte para la marca Caterpillar, nos venga gran parte de la maquinaria Caterpillar y podamos hacer la entrega a unas 40, 50 municipalidades más. Así vamos a ir avanzando para que en diciembre tengamos cubiertas por lo menos unas 150, 160 municipalidades y de enero hasta junio queremos terminar de cubrir las 298 municipalidades.
2: Eso es una buena noticia. ¿Y se mantiene algún monitoreo mancomunado entre la CID y la propia Asociación de Municipios de Honduras lo suficiente como para que los ediles de cada municipio, ministro, le estén dando el buen uso? Es decir, ¿hay monitoreo para saber si los alcaldes han entrado en acción para llevar desarrollo infraestructura, en materia de infraestructura, para realizar reservorios de agua en sus comunidades?
3: Sí, el monitoreo es permanente y es bien interactivo. Nosotros, como secretaría, cada máquina que entregamos la dejamos ingresada en un sistema de control y seguimiento que trabaja con un programa para darle telemetría a la máquina. No solo la monitoreamos el lugar donde está, sino que sabemos si está encendida, si está apagada, si está trabajando, solo está parada, dónde está y qué está haciendo. Ahí le cuento que con alegría vemos que muchos alcaldes solo recibieron esa maquinaria y ya le metieron más de 100 kilómetros de uso, más de 100 horas, perdón, de uso, y que ya están más bien haciendo los primeros mantenimientos, ya tienen reparada gran parte de su red vial. Hay otros alcaldes que en los que la recibieron empezaron a hacer los reservorios que tanto se ocupaban para esta época de lluvia. Y nosotros también hemos publicado una página para el público en general donde pueden hacer y reportar si ven algún mal uso. Se llama reportahonduras.com. En esa reportahonduras.com usted se puede meter y decir, miren, estoy en tal municipio, la maquinaria está trabajando bien, manda la foto, o mire, esta maquinaria no la vemos que esté haciendo el trabajo adecuado, o aquí hay un accidente con la maquinaria, porque recuerde que lo importante es este programa presidencial de entrega de maquinaria y la visión del presidente no solamente es darle la máquina al alcalde para ver cómo se entrega su suerte. Esas máquinas son 1.524 máquinas en la primera compra y 700 en la segunda, que esas máquinas incluyen un plan de mantenimiento completo dentro de su garantía, que son 4.000 horas o 4 años. Dentro de la garantía, el alcalde no tiene que poner un tan solo lempira para dispe, para los lubricantes, para los filtros, ni para la mano de obra del mantenimiento preventivo. Y aparte, también van aseguradas por parte del gobierno. Si se sufre un accidente, ahí mismo está el número de reportes para la aseguradora para poder proceder con los seguros que ya tiene la máquina para darle la respuesta inmediata a todos los alcaldes. Esa, Eric, la quiero puntualizar, es la gran diferencia con la maquinaria que se entregó, unas 80 máquinas que se le entregaron a las mancomunidades el año pasado. Esas máquinas no tienen incluido su mantenimiento, ni están aseguradas, y es por eso, y quiero aclarar, es por eso que le hemos solicitado a las mancomunidades que una vez que los municipios reciban su maquinaria nuevecita, una vez que los municipios ya tengan esa maquinaria en sus manos, queremos que nos devuelvan todas las máquinas entregadas el año anterior para llevarlas a los concesionarios, ponerlas a punto, darles mantenimiento, hacerlas que estén como que estén nuevecitas, asegurarlas y entregárselas a tres entidades fundamentales. Una parte que se va a quedar la CIP con ella para atender emergencias y trabajos de rutina. Número dos, y más importante que todo, al batallón de ingenieros. Esta gente del batallón de ingenieros tiene una gran organización, una mano de obra totalmente calificada y avanzan muchísimo con esta maquinaria. Les queremos dotar de un kit grande de maquinaria a ellos. Y número tres, a la municipalidad de San Pedro Sula y de Tegucigalpa, darles estas máquinas en completo funcionamiento para que ellos les den mantenimiento, pero que las usen también para darle mantenimiento a la red vial de Tegucigalpa y San Pedro Sula, que es bastante grave.
2: Ministro, agradecemos mucho su participación, su mensaje final para la población hondureña en el sentido del trabajo que está desarrollándose en materia de infraestructura para mejorar el desarrollo.

0: tierra también tenemos atención de 3.500 kilómetros. La visión del presidente es tomar este trabajo con seriedad. Y la seriedad se basa no solamente en ir a construir por vanidad nuevas carreteras, sino que darle mantenimiento y poner a funcionar toda la red vial. Hoy pueden circular a cualquiera de las playas, de las montañas y de los sitios turísticos. Vayan con mucha responsabilidad, no corran, no manejen muy tarde, no vayan a tomar cuando vayan a manejar y van a ver que van a tener unas vacaciones espectaculares. Muchísimas gracias.
1: Agradecemos la fineza de su parte en atender nuestra comunicación, ministro Aníbal Erler.
0: Fuerte abrazo.
1: Buenos días. Es el ministro de la Secretaría de Infraestructura, el ingeniero Aníbal Erler, refiriéndose al trabajo que se está haciendo a nivel nacional sobre el tema en materia de infraestructura y sobre los preparativos que se han hecho en la antesala de la llegada de la Semana Morazánica. En Noticias Radio Globo, las 7:14. No nos cambie, ya regresamos.
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1: En Noticias Radio Globo, las 7:17 de la mañana. Continuamos informando, esta vez con nuestra compañera Ana Esther González. Tenemos ya a nuestra compañera Néstor González. Ella nos informa que la ley de empleo parcial ha generado alrededor de 20.000 empleos, de acuerdo al diálogo que ha tenido con la diputada Sara Zavala. Adelante, Néstor.
13: Auditorio de Radio Globo, en este momento estoy con el abogado Carlos Chatur, que ha formalizado un recurso de amparo ante la Sala de lo Constitucional a razón de actuaciones de la Corte de Apelaciones a petición del Ministerio Público al revocar un cambio de medida que le habían dado a uno de sus defendidos. Si nos explica, por favor.
14: Sí, mire, esta situación son lamentables que sucedan en la Administración de Justicia, porque nosotros estamos creando una burocracia del miedo. En los jueces que pueden tener la discrecionalidad de aplicar una medida distinta a la prisión preventiva. Fíjese.

0: que este caso es de una persona que fue sometida a un proceso. En primera instancia se le decretó un auto de formal procesamiento con prisión preventiva. Posteriormente se solicitó una revisión de medidas. El juez valoró que los presupuestos que habían pesado para, en primera instancia, para una prisión preventiva, pues ya no existían. Entonces concedió una medida distinta. El procesado estuvo 7 meses gozando de medidas sustitutivas en las cuales iba a firmar toda la semana, se presentaba al juzgado correspondiente, tenía prohibición de salir, no salió del país, cumplió todas las medidas que le habían impuesto. Sin embargo, el Ministerio Público apeló y la Corte de Apelaciones, que en muy raras ocasiones contradice el deseo del Ministerio Público, entonces revocó las medidas y las revocó sin argumentar absolutamente nada, sin motivar nada en el sentido de qué presupuestos consideraba la Corte de Apelaciones para determinar que esta persona sí podría intentar fugarse, obstaculizar la justicia o amenazar a testigos o a otras partes procesales. La verdad es que esta persona durante 7 meses cumplió con todas sus medidas sustitutivas, no hubo una sola acción tendiente a obstaculizar alguna diligencia de investigación, ni amenazar a ninguna de las partes procesales, como lo establece el Código Procesal Penal. Sin embargo, pues la Corte de Apelaciones no valoró ninguno de esos presupuestos y simplemente ordenó, sin motivación alguna, revocar las medidas sustitutivas y que nuevamente se le dictara prisión preventiva.
1: Sí, y él nuevamente fue capturado. ¿Cuál es el nombre de él y de qué se le acusa?
0: Se llama Clavin Orellana Guzmán. Es una situación ya sistematizada. Lo acusaron de un homicidio, luego lo cambiaron a asesinato, y la verdad es que estamos esperando que podamos entrar a un juicio oral y público para poder ya terminar estas cosas.
1: ¿Qué solicita la Sala Constitucional en esta amparo?
0: Bueno, únicamente que se le restituya su derecho de gozar medidas distintas a la prisión preventiva, porque no sería el primer caso donde una persona procesada por un delito de esta naturaleza esté gozando de medidas sustitutivas. La justicia, hago mía las palabras de una honorable magistrada de esta Corte Suprema de Justicia, donde manifestó que había justicia selectiva. Uh-huh. Y eso no puede ser.
1: ¿Y en qué espera luego de haber ratificado el...?
0: Pues bueno, hemos formalizado el recurso de amparo. Esperamos que se suspenda el acto reclamado, porque lo pedimos con suspensión del acto reclamado, y se le restituya el goce de las medidas sustitutivas, que por 7 meses fueron cumplidas cabalmente, sin ningún tipo de violación a ninguna de las medidas que le fueron impuestas.
1: Muy amable es el abogado Carlos Chactur. Con ustedes, compañeros, a cabina de Radio Globo.
2: En Noticias Radio Globo, las 7 y 21 minutos de la mañana. Era nuestra compañera Lucía Alvarado informándonos en su diálogo con el profesional del derecho, Carlos Chactur, defensor de Clavin Orellana. En Noticias Radio Globo, las 7 y 22 minutos de la mañana, continuamos informando con nuestro compañero Marvin Ortiz, quien nos indica que como sector magisterial no tenemos claridad si el presupuesto general de la República para el año 2027... está contemplado el reajuste para el salario del docente. ¿Quién lo dice? Ha tenido un diálogo con el secretario de Asuntos Legales de la Junta Central del PRICMA, el licenciado José Bueso. Adelante, Marvin Ortiz.
3: Compañeros en el estudio auditorio de Radio Globo, licenciado José Bueso de la Junta Central del Primer Colegio Profesional Hondureño de Maestros PRICMA. Ya se ha enviado el anteproyecto de ley al Congreso Nacional de la República, donde se contempla el presupuesto para el año fiscal 2017. ¿Ustedes, como gremio magisterial, tienen claridad si en el mismo se contempla el reajuste al docente? Licenciado, qué gusto saludarle este día a través de Noticias Radio Globo.
4: Gracias, Marvin, y en efecto, pues ya se ha enviado al Congreso Nacional de la República lo que es el presupuesto general de la República para el próximo año. Escuchamos de viva voz al secretario que pues iba a un presupuesto más de 2,000 millones de lempiras para el sector educativo. Hasta el momento pues vemos con incertidumbre esta situación, porque ni la Secretaría de Educación se ha manifestado o ha hecho un llamado a la Federación de Organizaciones Magistrales de Honduras para que podamos dialogar en cuanto al reajuste que debe de haber el próximo año para los salarios de todos los maestros a nivel nacional, como se hizo en este año y como venía dándose también en el gobierno anterior.
3: Eso significa que hay una incertidumbre en este momento del gremio magisterial.
4: Así es, como lo he manifestado, hay una incertidumbre porque las autoridades hasta el momento no se han comunicado con nosotros. Ya a estas alturas deberíamos de estar ya hablando de cuánto deberá ser ese reajuste salarial para el magisterio ante el alto costo de la vida, ante el precio de los carburantes, de la canasta básica, y eso tiene muy preocupado a todo el magisterio hondureño a nivel nacional.
3: ¿No ha tenido comunicación la dirigencia magisterial con las autoridades educativas, con la ministra de la Secretaría de Educación?
4: Hasta el momento no hemos tenido ninguna comunicación con la ministra. Estamos a la espera de que ella se pueda comunicar y nos haga esa invitación formal para que podamos dialogar y que el magisterio pueda conocer de viva voz de que va a haber un reajuste salarial, y si no, pues nos vamos a tener que preparar para salir a las calles nuevamente a exigir nuestros derechos que nos hemos ganado.
3: Contrario a lo que sucedía en el gobierno anterior, que le llamaban con anticipación, esto es lo que va de incremento y esto es lo que les va a tocar como reajuste salarial.
4: Sí, anteriormente en el gobierno de la presidenta Xiomara Castro, a estas alturas ya conocíamos de cuánto iba a ser el reajuste para el próximo año. La verdad que vemos bastante diferencia en esto, pero confiamos de que podamos llegar a un diálogo con el gobierno actual, y si no, pues tenemos que recurrir a las calles, que esas son las medidas que siempre nos han hecho triunfar y en cuanto a lograr nuestros objetivos.
3: Y esto se sumaría a una serie de sectores y factores que hoy están reclamando y demandando que el gobierno les atienda y resuelva.
4: Así es, ahí vemos a los médicos que siguen en asambleas informativas ante la difícil situación de que no hay una respuesta por parte del gobierno de la República. Yo creo que el gobierno debe de enfocarse a atender a los sectores ante estas situaciones tan difíciles que se están viviendo en el país, y que no agudice más la crisis que ya se está viviendo en nuestro territorio nacional.
3: ¿Qué tiempo le van a dar de espera para que la ministra se comunique con ustedes como dirigencia magisterial?
4: Bueno, nosotros vamos a esperar por mucho a mediados del mes de octubre. La Federación de Organizaciones Magisteriales se encuentra en sesión permanente, y si no, pues tendremos que tomar acciones contundentes para hacerle el llamado a las autoridades.
3: Es decir, después de semana morazánica, ¿ustedes considerarían abordar con mayor rigurosidad este tema?
4: En efecto, esperaríamos que culmine lo que es la semana morazánica y nuevamente pues retomar estas reuniones de la federación para que podamos tomar acciones contundentes.
3: Y si se da un reajuste al salario del docente, debe de ser en proporción mayor al que recibieron anteriormente por el alto y el alto costo de la vida.
4: Así es, debe ser mayor a lo que ya se nos dio en este año, porque la situación económica que viven muchos hondureños, y en este caso nosotros los del sector educativo, es crítica, y debemos de mejorar las condiciones para que estemos a nivel de lo que ya se está dando en todos los costos en este país.
3: El licenciado José Bueso, de la Junta Central del Primer Colegio Profesional Hondureño de Maestros PRICMA, es a quien usted y yo hemos escuchado a través de Radio Globo, la emisora de las noticias en Honduras, y les informó Marvin Ortiz.
2: En Noticias Radio Globo, las 7 y 27 minutos de la mañana, el presidente de la Cámara de Comercio China-Honduras, Alejandro Jung, destaca que el acercamiento directo con el mercado chino genera beneficios y nuevas oportunidades comerciales para los hondureños. Tenemos este informe con nuestro compañero Mario Gómez. Adelante, Mario.
5: Así es, auditorio de Radio Globo. En este momento escuchamos a Alejandro Jung, él es director ejecutivo de la Cámara de Comercio e Industrias de China, Honduras, Centroamérica, refiriéndose sobre cómo trabajan para poder generar ese mercado aquí en el mercado hondureño.
6: Sí, buenos días al auditorio nacional, cabina. La verdad que como Cámara de Comercio e Industrias, nosotros desde hace muchos años venimos promocionando e incentivando que los empresarios accesen directamente a los fabricantes chinos y poder optar por tarifas especiales para poder optar a precios diferenciales que te pueden dar un margen de competitividad bien grande a la hora de traer los productos directamente del fabricante a Honduras. Entonces nosotros dos veces al año promocionamos ir a la feria de Cantón, inclusive ir a otras ferias y darles el acompañamiento y la asesoría para que ellos puedan comercializar de una manera sana y justa y poder tener esa ventaja.
5: ¿Esto genera precios competitivos para el país?
6: Claro, estamos hablando de que si usted se mete a todas esas páginas de comercio chino, usted va a ver que son precios súper bajos. de que al comparado lo que se vende aquí en localmente, estamos hablando de un cuarto de precio. Digamos que el precio de importación te incremente un 30-40%, todavía está por debajo del 70% de lo que usted lo encontraría aquí en el comercio nacional.
5: Esto es producto de los convenios y de los tratados directos hacia las empresas y los comerciantes en Honduras.
6: No, eso es comercio normal. O sea, no digamos cuando lleguemos a tener un tratado de libre comercio, o sea, que a nosotros no nos cobren un arancel por exportarle café o camarones o carne a China. Y si los productos chinos pueden venir, creo que, o sea, libre de arancel, te puedo decir de que hasta mejoraría la calidad de los productos que se traen al país, porque solo la importación y el arancel que tiene que estamos hablando de un mínimo de un 10%. Entonces, traslademos ese 10% de ahorro al consumidor final, al pueblo hondureño, y vamos a tener, para empezar, un 10% de descuento. Ahora, ya depende de cada comerciante el precio que quiera vender ese producto y que el hondureño también busque quien da la mejor oferta a la mejor calidad, no la mejor oferta para el precio más bajo con la peor calidad.
5: ¿Cuántos empresarios están registrados en la Cámara?
6: Ahorita tenemos 65 empresas, tenemos más usuarios de la Cámara que personas enroladas en la Cámara. Pero siendo parte de la Cámara de Comercio tienen acceso a otras prebendas y otras ventajas como ser una asesoría permanente de lo que sería el comercio internacional con China, acceso a buscar productos en China y no tenerle que pagar a la Cámara un costo para poder hacer ese tipo de trabajo.
5: ¿Se ha analizado por qué situación existe ese temor de que venga el mercado chino a los diferentes municipios de nuestro país?
6: Se da ese temor porque no se estila ver este tipo de comercios en los municipios, siempre son en las grandes urbes, en las ciudades grandes, y eso pues también, o sea, lo que es el comerciante local tiene miedo a tal vez no poder vender a los precios que estas personas lo están haciendo. Entonces yo lo que diría es que búsquese abóquese como comerciante pequeño a los comerciantes grandes que están importando de China y hable con ellos, dígales que les dé precios de distribuidor, precio de mayorista, para poder tener ese margen de competitividad, porque yo se lo aseguro que el mismo precio que le dan a usted, ese mismo precio va a poder usted poder competir con las personas que están vendiendo en su comunidad o localidad.
5: Muchas gracias. Hemos escuchado al director ejecutivo de la Cámara de Comercio e Industria de China, Honduras, Centroamérica, Alejandro John. Con esta información, compañeros, retornamos a cabina central de Radio Globo.
2: En noticias, Radio Globo, las 7:31 de la mañana. Bueno, en las últimas horas, el presidente del Congreso Nacional, Tomás Zambrano, ha anunciado que Honduras será sede en 2028 del Foro Parlamento Iberoamericano durante su participación en la 12ª sesión plenaria del encuentro que se desarrolla en Madrid, España. En su intervención, el titular del Poder Legislativo agradeció a las autoridades españolas por la organización del foro y por la atención brindada a las delegaciones participantes, entre estas Honduras, la de Honduras. Nos hemos sentido en casa, se lo agradecemos, expresó el presidente del Congreso Nacional. Zambrano señaló que para Honduras, asumir la sede del cónclave representa un respaldo a las instituciones y el fortalecimiento del sistema democrático. Este foro parlamentario iberoamericano va a ser su casa en 2028, afirmó el presidente del Legislativo, quien extendió la invitación a las delegaciones participantes para visitar Honduras y conocer diferentes regiones del país. Destacó que la intención es que el encuentro permita mostrar distintas zonas de Honduras, mencionando entre ellas Copán Ruina, Comayagua, el Golfo de Fonseca y Roatán, entre otros. Sin embargo, subrayó que el principal atractivo del país es su población. Lo más importante en Honduras es nuestra gente, la calidad humana de mi pueblo que nos va a recibir como hermanos, manifestó. En cuanto al cambio climático, el titular del Congreso Nacional planteó que la realización del foro en Honduras en 2028 puede servir para abordar asuntos que comparten los países de la región. Entre ellos mencionó la seguridad ciudadana y la lucha contra el crimen organizado, el narcotráfico, las maras y pandillas. Asimismo, de los efectos del cambio climático en Honduras. En Noticias Radio Globo, las 7:33 de la mañana. Continuando con nuestra información, CedeSol promueve el emprendimiento femenino en Honduras con apoyo empresarial para fortalecer los negocios y generar ingresos propios. Estamos al diálogo con nuestro compañero periodista Levi Mejía. Adelante, Mejía.
7: La Secretaría de Desarrollo Social forma parte de los esfuerzos para impulsar oportunidades de desarrollo para las mujeres emprendedoras, facilitando espacios en los que puedan fortalecer sus iniciativas y avanzar hacia una mayor estabilidad económica. En este contexto, representantes del sector empresarial destacaron la importancia de brindar acompañamiento a quienes buscan iniciar sus propios negocios. Durante la actividad, un representante empresarial señaló que cuenta con una trayectoria de alrededor de 40 años, apoyando a las emprendedoras, y destacó algunas de ellas lograron convertir sus iniciativas iniciales en negocios estables, con ingresos propios y capacidades de crecimiento.
8: Mucho tiempo de masa, tenemos 40 años de estar ayudando, emprendiendo, y apoyando a aquellas emprendedoras para que puedan tener un desarrollo al futuro. Hemos tenido casos de éxito donde de emprendedoras que empezaron así como todas ustedes, están empezando o han comenzado, hoy en día tienen ya un negocio estable, tienen un ingreso, tienen tortillerías más allá, tortillerías industriales. Yo creo que es una oportunidad que están teniendo y que lo está dando en este caso el gobierno de Don Nardia Ascura, la alcaldía. El desarrollo económico es una gran oportunidad para todos, y para todas aquellas personas que están incapacitadas, no están incapacitadas, tienen una gran oportunidad. Es oportunidad de poder emprender, es oportunidad de poder adquirir, es oportunidad de...
7: El representante también manifestó que continúan apoyando a las emprendedoras mediante visitas, orientación y capacitación, con el propósito de que puedan aprovechar los recursos y conocimientos disponibles para consolidar sus negocios.
9: Sostenible, trabajar, como dicen, la Biblia lo dice muchas veces, el que no trabaja se ve problemado. Y esta es una manera de generar empleo, de dinamizar economía. Quiero pedirles, aquí están los representantes de Maseca, que sepan que ellos los van a acompañar en este proceso, porque no es la primera, van a haber muchas más. Y vamos a llegar a todo Honduras. Ellos dan capacitaciones, ellos le dan seguimiento, ellos le dan un saco, focalizan, les ayudan.
7: Las iniciativas de emprendimiento buscan abrir oportunidades para las mujeres y que desarrollen sus capacidades y generen ingresos. En este proceso, la coordinación entre las instituciones públicas y el sector empresarial puede contribuir al acompañamiento de quienes buscan establecer negocios sostenibles. Para Radio Globo, la emisora de las noticias en Honduras, informó Levi Mejía.
2: En Noticias Radio Globo, las 7:36 de la mañana. Continuamos informando con nuestro compañero Mario Gómez, quien nos indica que el abogado Félix Ávila ha señalado que es fundamental profesionalizar a los fiscales para garantizar investigaciones más efectivas y transparentes. Vamos con usted nuevamente, Mario Gómez.
5: Auditorio Radio Globo, en este momento escuchamos al abogado Félix Ávila hablando sobre este tema.
10: Existe en la Constitución de la República un mandato de otorgarle el 3% de los recursos, por lo menos dice así, el 3% de los recursos del presupuesto de la nación. Parece que actualmente ni siquiera el 1% del presupuesto general del Estado tiene. Con esa cantidad de recursos es imposible que pueda desempeñar su función a cabalidad. Pero ojo, hay que decirlo aquí también, no solo se trata de que se le den millones, miles de millones al Ministerio Público y que los despilfarre, que se ponga de repente a aumentos selectivos de salarios, que compre, haga compras exageradas y no se preocupe precisamente por lo esencial, que es contratar fiscales, seleccionar buenos fiscales para que desempeñe su función, para que presenten los requerimientos fiscales, que la policía le nutra con las investigaciones. todo pasa precisamente porque todo debe funcionar coordinado. El Ministerio Público coordinado con el Ministerio de Seguridad por parte de la policía. Pero respondiendo en esencia a la pregunta, sí es necesario un presupuesto bien administrado y obviamente con un grupo de fiscales con excelencia y que sepan hacer su trabajo.
11: Algunos fiscales dicen que hasta con las uñas trabajan en estos momentos por la falta de presupuesto, abogado.
10: Bueno, es que el presupuesto no solo es para salarios, sino que también para una serie de cosas, como puede ser que el transporte de los fiscales de los centros de trabajo a los tribunales para realizar las investigaciones. Hay que tener en cuenta una cosa, de que quien realiza las investigaciones son los policías de investigación, ya sea de la Secretaría de Seguridad como también la ATIC, que es la Agencia de Técnica de Investigación Criminal. Entonces sí hay que dotar al Ministerio Público de los recursos suficientes para que puedan desarrollar su función. Pero también, si un fiscal no se va a hacer su trabajo, por mucho presupuesto que tenga, no va a poder hacer nada.
12: Esto no es la solución total para todos los problemas y las quejas que tiene la población en materia de justicia e investigación.
10: Sí, por supuesto de que es parte de la solución, ¿verdad? Como lo digo, no es lo ideal. El presupuesto por sí solo no va a resolver los problemas. Se necesita también voluntad de quien dirige la institución, voluntad del Ministerio Público para que las cosas se desarrollen bien.
13: ¿Y de qué decir de las capacitaciones que deben de recibir estos fiscales? Porque se presentan requerimientos y muchos quedan en libertad por falta de procedimientos.
10: Bueno, mire, es justamente lo que acabo de decirle, ¿verdad? De que para formar fiscales, los fiscales no pueden llegar simple y sencillamente ahí por ser profesionales del derecho, debe pasar un proceso de formación. Hace muchos años que el Ministerio Público no contrata fiscales, no selecciona fiscales, entonces está funcionando con una cantidad muy limitada de fiscales, debe de contratárseles, debe formárseles bien para que puedan construir sus requerimientos fiscales con base de las investigaciones que hagan la Policía de Investigación Criminal.
13: Hemos escuchado al abogado Félix Ávila refiriéndose sobre lo que se tiene que hacer para poder mejorar el sistema de justicia en el Ministerio Público del país. Con esta información, compañeros, retornamos a cabina central de Radio Globo.
2: En Noticias Radio Globo, las 7:41 de la mañana. Bueno, recientemente la Comisión Nacional de Bancas y Seguros aprobó medidas temporales para 40,380 deudores del sector agropecuario afectados por la sequía con opciones para reorganizar sus compromisos financieros. Al respecto, estamos al diálogo con el dirigente campesino, don Darwin Calix. Darwin, buenos días, es un gusto saludarlo esta mañana en Radio Globo.
14: Buenos días, mi amigo, un placer enorme saludarle, saludar a su inmenso auditorio, y especialmente pues a nuestros amigos, compañeros campesinos productores a nivel nacional.
2: Sobre esta determinación que ha tomado la Comisión Nacional de Bancas y Seguros, ¿cómo les beneficia a ustedes, Darwin?
14: Bueno, sin lugar a duda, bienvenida la medida. Realmente estas medidas de alivio, aunque sean temporales, realmente no dejan de ayudar al sector productivo. Hay que recordar que las pérdidas que han habido producto de sequía, por el riesgo que significa para una banca privada otorgar un financiamiento en condiciones que realmente pues no son las óptimas, es decir, cuando tenemos escasez en sistemas de riesgo, escasez de lluvia natural, pues esto no deja de generar desconfianza pues en el retorno de estas entidades bancarias cuando prestan dinero y no asegurar el retorno de su capital. Lo importante es que se está trabajando sobre la marcha, se buscan mecanismos que realmente van encaminados pues a tratar de ayudar a que este productor pueda readecuar, pueda recibir capital fresco, pueda, porque como queda criterio de cada entidad bancaria y cada entidad bancaria privada, porque esa es una de las ventajas de la banca privada y hay que aclarar esto, que dependiendo del estatus, la bitácora crediticia en la que se ubique el productor, le permite pues poder negociar con él, poder sentarse incluso hasta puede condonarle intereses, etcétera, etcétera. Cambia un poco con el tema de la banca estatal de desarrollo, ya que los fondos que maneja la banca estatal no le permite, pues, al presidente de Banadeja poder hacer este tipo de negociaciones, si no es a través de un decreto que realmente le ordene al presidente del banco para ejecutar estos tipos de arreglos. Pues bienvenido, realmente todos sabemos la situación que se ha estado atravesando como sectores productivos, altos costos de los insumos agrícolas, altos costos de los combustibles, efectos del cambio climático, y queremos también aprovechar para aclarar, muchos tratan como de echarle solo la culpa al presidente sobre este tema. De repente, pues, consideramos nosotros que en algunos casos, se es hasta cierto punto injusto, porque el precio de combustible, efectos de cambio climático, no depende de un presidente. Aquí queremos manifestar que las medidas que se están abordando, que se están tomando, y en este caso como la Comisión de Bancos y Seguros, que ha tomado bien ver de esa manera cómo se le va ayudando a que este productor realmente trate de readecuar, de acondicionar, pero siempre hacemos nosotros tanto el llamado a la banca privada como también a la banca estatal, que realmente lo que el productor necesita es también capital fresco, porque hay productor que es lo que único que sabe hacer, pues, sembrar maíz y frijoles, arroz, granos básicos, invertir en la agricultura, y eso es lo importante, pues, medidas que fomenten a continuar fomentando la producción en el país.
2: Se habla, Darwin, que esta medida buscaría facilitar la recuperación de los productores que enfrentaron dificultades económicas como secuencia de la sequía, pero dentro del plano real, ¿qué tan cierto es esto, por un lado? Y por otro lado, ¿cuál es el papel que Banadeza entonces está desempeñando en esta situación? Usted ha dicho que es cierto, no es culpa del presidente, es una situación que se está generando a causa del cambio climático y otros factores como la situación que se está generando también en el Medio Oriente por el encarecimiento de las cosas. Esto por el costo de insumos y de producción para ustedes. Pero en cuanto al papel de Banadeza, entendemos que ustedes han sostenido reuniones con personeros de Banadeza. ¿Y cuál es la esperanza que les dan a ustedes como productores, Darwin?
14: Bueno, como productores preocupados con la banca estatal de desarrollo, nosotros estuvimos esta semana que transcurrió sentados con el presidente de Banadeza, la máxima autoridad del banco, realmente preocupados. Dos cosas. Número uno, no tenemos con claridad realmente cuál es la cantidad de dinero que se le va a aportar al banco en el nuevo presupuesto general de la República del 2027. Número dos, nos manifestó el banco con mucho pesar, con mucha tristeza realmente, que se le haya reducido de su presupuesto 400 millones de lempiras. Esto significa para nosotros los productores que nos atiende la Banca Estatal de Desarrollo grandes preocupaciones. Número uno, porque parece que no se logra entender realmente que debemos de atender a ese pequeño productor, ese productor que realmente es donde se soporta, donde se sostiene la seguridad alimentaria del país. Lo hemos dicho, los grandes productores, y no es que tenemos nada en contra de ellos, los grandes productores, si no tienen contratos, si no tienen convenios firmados con quien les va a comprar su producto, simple y sencillamente no invierten en ese tema. Es diferente a los productores que realmente es lo único que sabemos hacer, sembrar maíz y frijoles, y que esos rendimientos realmente logramos pues que sostener realmente las familias. Ahora bien, este tema sí nos preocupa porque la banca estatal, con tantas limitantes que se tiene, realmente es muy difícil poder atender al sector productivo pequeño a nivel nacional con esas condiciones que realmente no le permiten a un presidente del banco realmente poder con facilidad pues abrir las puertas del banco y decirle a todos los sectores, vengan, aquí hay dinero para invertir, para trabajar, para continuar invirtiendo en el campo. Es muy difícil. La realidad es que hasta este momento hemos obtenido pláticas, hemos ya hecho los arreglos necesarios, ya nos reunimos con la Comisión de Agricultura a través de su presidente Javier Mendieta para buscar un mecanismo en el cual incluir a más de 9.000 productores producto a que Banadesa maneja alrededor de 148 fideicomisos y de repente la plata que está prestada en muchos productores no solamente capital del banco, sino que capital propio del banco, sino que también dependen de dineros externos que están colocados en fideicomisos. Pero se va avanzando sobre ese tema, como lo igual esta misma semana estuvimos con gerente general de IMA, viendo ver cómo se va tratando de salir de esta deuda que se arrastra con los sectores productivos y básicamente con el tema del frijol. Ya se ha venido honrando la deuda y hasta este momento parece que el IMA solo le resta alrededor de 49 millones de infracción a estos productores que hicimos todo el intento, el esfuerzo posible que salieran estos pagos antes de la semana morazánica, pero no fue posible. Pero la realidad es que ya todo está preparado para después de la semana morazánica poder hacer efectivo estos pagos a estos productores.
2: ¿Cuáles son las posibilidades de producción para esta temporada de postrera? ¿Han analizado con las autoridades de meteorología sobre las posibilidades de que pueda generar cosechas para esta temporada de postrera, don Darwin?
14: Bueno, queremos ser honestos, sinceros y muy enfáticos. Las expectativas sobre este tema de la producción en postrera, al menos en el tema de lo que significa el corredor seco y muchos municipios que entraron en la alerta roja producto a la escasez de lluvia, el tema de sequía realmente es muy incierto. Nosotros queremos manifestar y queremos decirlo que en ambas periodos de siembra, como fue primavera y postrera, prácticamente podríamos decir que en estos 103 municipios se va a perder el 100% de la producción. Aquí no nos queda de otra y por esa intención el presidente ha tanto anticipado transferencias como la maquinaria, le ha dado prioridad a todos estos municipios y la intención es que los alcaldes dinamicen este tema, es decir, que se pongan las pilas con esta maquinaria a poder trabajar en reservorios de agua. Estamos hablando de un tiempo ideal pues para prepararnos y a pesar que vamos a enfrentarnos a uno de los veranos más intensos de la historia, pero eso nos va a permitir también prepararnos. Sin lugar a dudas, este tema, estos impactos, estos fenómenos que vienen, nos dejan una experiencia que sin lugar a dudas nos permite pues levantarnos de nuevo, reacomodarnos y tratar de prepararnos con anticipación para que en los próximos fenómenos, que es normal, pues los efectos del cambio climático no vinieron de pasada en nuestro país, aquí están y tenemos que aprender a convivir con ellos. En este tema, pues realmente hablar de cifras precisas, al menos solo manejamos el tema del corredor seco, pero hay que recordar que en el resto del territorio nacional, en muchos departamentos que realmente son altos productores de granos básicos, realmente hubo lluvias normales. Y a través de ellos pues podemos nosotros manifestar y decir que al menos vamos a garantizar gran parte del consumo interno del país a través de estos departamentos que realmente no tuvieron problemas con cosecha. El resto, como el tema de, básicamente el tema de arroz, pues sabemos que el gobierno va a hacer lo propio, va a permitir las importaciones, porque también nosotros como sectores productivos reconocemos que no somos garantes del consumo interno del país en el tema de granos básicos.
2: Finalmente, Darwin, ¿qué esperan ustedes del gobierno en materia de apoyo para agrofinanciero?
14: Bueno, al grano, se lo tiramos con todo respeto al pecho a nuestro señor presidente, al cual le guardamos mucho aprecio. Se lo decimos, necesitamos que en el próximo presupuesto general de la República quede realmente marcado tácitamente la partida presupuestaria para la Banca Estatal de Desarrollo. Número dos, garantizar que se le garantice sinceramente al productor a través de esta medida que ha emitido la Comisión de Banco y Seguro y también al productor que es asistido por la Banca Estatal de Desarrollo, que realmente que tengamos asistencia técnica, que realmente la infraestructura en sistemas de riego estamos llamados, estamos en la obligación. Nosotros no le estamos pidiendo nada de rodillas al gobierno, simple y sencillamente le pedimos condiciones, que ponga capital fresco, que ponga dinero en estas instituciones para que de esa manera podamos fomentar, podamos motivar. Hay que trabajar enormemente en el tema de evitar de la emigración de productores, de campesinos del campo a la ciudad. Y de repente hay mucha gente que decide abandonar este país, tal vez para siempre, pero la responsabilidad, entendemos nosotros que realmente parte, no toda, parte de ella en poner dinero en estas instituciones, obviamente tampoco estamos hablando de que el dinero hay que regalarlo, no, que se continúe con su mecanismo necesario. Por eso nosotros estamos hablando de decretos que nos permitan readecuar, acomodar nuestras deudas a baja tasa de interés, que nos den plazos a largos años que nos permitan pues que el productor pueda oxigenarse y de esta manera pues continuar haciéndole frente a las próximas cosechas, porque no vamos a dejar como país tercermundista, no vamos a dejar de ser un país maicero, frijolero, y es lo que nosotros le pedimos a la autoridad del gobierno. Lo felicitamos porque está haciendo todo lo humanamente posible. Mire, llegar a estas 400,000 familias que están en el corredor seco no es fácil. Van en diferentes instituciones como Copeco, como Redesol y otras instituciones, las municipalidades también. Ya se está llegando a la distribución de cerca de las 200,000 raciones de alimentos. Recordemos que estas raciones de alimentos se componen con 160 libras de alimentos, específicamente son sacos de alimentos que se está tratando de hacer, y se está tratando de llegar lo más pronto posible. No es fácil, pero tampoco imposible, y de eso se trata. Pues entendemos que realmente como sectores productivos, eso es lo único que pedimos, que se nos brinden las condiciones necesarias para continuar produciendo alimentos en el país.
2: Agradecemos su comunicación, Darwin. Le deseamos un feliz fin de semana.
14: Igualmente, mi amigo, muy amable.
2: Salud. Muchas gracias. Es Darwin Calix, es dirigente y representante del Consejo Coordinador de Organizaciones Campesinas de Honduras, COCOSH. Hemos llegado al final de esta jornada informativa y junto a nuestro compañero Manuel Alvarado le decimos hasta la próxima. Buenos días.
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tal? Buenos días, bienvenido a su noticiero Tras la Verdad. Estamos en vivo y en directo desde los estudios de Radio Globo a nivel nacional e internacional. Sintonícenos a través de nuestra página en Facebook Tras la Verdad. 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Ahí nos encuentra, pero si usted quiere saber qué es lo que está pasando en el país a nivel nacional e internacional, vea la página, lea Tras la Verdad, ahí nos va a encontrar. Bueno, los transportistas han anunciado una protesta pacífica en las próximas horas porque ya no soportan, dicen ellos, los trancazos de la alza de los impuestos. Vienen de diferentes lugares y han dicho de que ellos es una huelga pacífica, que ellos se van a mover, ellos ya saben que tienen grúas, que tienen las tanquetas, ellos vienen transportándose desde diferentes sectores. Han anunciado una huelga pacífica y se van a movilizar hacia Tegucigalpa. Prevén estar en el Durazno. Anunciaron que esta movilización, que la policía no vaya a empezar a agredirlos, aseguran que se dirigen hacia Tegucigalpa desde diferentes puntos del país y van a estar en la salida al norte. Los dirigentes sostienen que van a mantener el paro mientras esperan una respuesta a sus peticiones y señalan que se van a movilizar para evitar el retiro de las unidades mediante grúas y tanquetas. La protesta se desarrolla en medio de las demandas del sector transporte al gobierno, mientras las autoridades han advertido sobre acciones de garantizar la circulación de las carreteras. Bueno, pero si se están moviendo, si se están moviendo los vehículos, la policía no puede hacer absolutamente nada. Hay un comunicado de la policía. Está con un comunicado que ha emitido en las últimas horas la Policía Nacional. Ahí se lo acabo de mandar. Selvin, el comunicado que ha emitido la policía pretende, la Policía Nacional de Honduras implementará un amplio dispositivo de seguridad con motivo del encuentro entre las elecciones, mire, de Jamaica. Eso fue anoche, ese comunicado fue de anoche. La mediocridad, las turuncas que mandan al estadio y las van a proteger, y esas turuncas Salen rodando. Escojan lo peor de todo Honduras. Váyanse a barrios, váyanse al Barandía, váyanse al Paz Barahona, váyanse allá al Guamilito, váyanse a los Profesores, a la Laguna, al Alemán, al Campo Motagua, y vayan a hacer una recogida de jugadores y verán qué selección la que van a tener. Porque ahí no juegan nombres, señores, juegan hombres. Ahí se miran niñas que no meten el pie, que no quieren que los toquen. Ahí vienen a cuidarse. Entonces, venimos de que la policía nos hace un gran relajo y un embudo, un nudo gordiano, un embudo en la ciudad, porque está jugando la elección. Porque están jugando los mediocres. Eso dan vergüenza. Bueno, y fíjense que anoche y ayer en San Pedro Sula solo se mea una venada y empieza San Pedro Sula a inundarse. San Pedro Sula se convierte rapidito. San Pedro Sula se convierte en realmente en una Venecia. No entendemos cómo es que
que allá en San Pedro Sula el alcalde no haya podido tener realmente respuesta para los problemas de la ciudad, sino que deja que se convierta en una Venecia. Fuertes lluvias provocan inundaciones y arrastran hasta los vehículos. Las fuertes lluvias que azotan San Pedro Sula han provocado inundaciones en distintos sectores de la ciudad, dejando calles convertidas en verdaderos ríos y generando escenas de destrucción. En sectores como el barrio Cabañas y la calle 13, las intensas corrientes de agua han inundado viviendas, arrastrado vehículos, mientras vecinos observan cómo el agua ingresa a sus casas. La denominada ciudad industrial vuelve a quedar bajo el agua con apenas unas horas de lluvia, evidenciando la vulnerabilidad de varios sectores ante las fuertes precipitaciones y ante los tragantes que son insuficientes por la basura que contempla y que el alcalde no limpia. El alcalde Pollo Loco no limpia. El hombre que vende leche en polvo, que trae leche en polvo de alta mar, que trae para marinar sus pollos, harina, no limpia los tragantes. Las corrientes causaron daños materiales y dejando vehículos prácticamente inundados a merced del agua, como si que fueran pequeñas embarcaciones que navegan en esos ríos. Varios barrios permanecen afectados y las lluvias continúan generando alarma entre la población. Y esta alarma no es que crean de qué fácil de que la gente está en medio de esas lluvias y de que Venecia, que San Pedro Sula se convierte en Venecia y las lanchas empiezan a moverse. Vea esa lancha, ¿ah? ahí va, empiezan a moverse porque también la irresponsabilidad de los dueños de estos vehículos, que saben que ahí se inunda, ¿y por qué? Porque no lo llevan a lugares altos. Tienen que llevar sus vehículos a lugares altos. Bueno, y fíjense que la Policía Nacional, el flamante director de la policía, ha convertido ahora protesta o terrorismo. Policía amenaza con capturar y aplicar la ley antiterrorista a manifestantes de cofradía. El director de la Policía Nacional, Rigoberto Oseguera Más, confirmó que ya tienen identificados a personas que participan en los bloqueos de carreteras en el sector de cofradía Cortés, y aseguró que algunos serían vinculados a estructuras de pandillas y procesadas bajo la figura de asociaciones terroristas. Incluso afirmó que ya cuentan con nombres y que van a proceder a sus capturas. La policía tiene la obligación de investigar cualquier vínculo real con estructuras criminales, pero el problema aparece cuando el discurso antiterrorista se utiliza en medio de una protesta social para advertir que quienes osen en protestar, en tomarse las carreteras, serán perseguidos y capturados. La Constitución reconoce, señor, si usted no sabe, lea, reconoce el derecho de las personas a reunirse pacíficamente y a manifestarse en defensa de intereses comunes, sin necesidad de permiso especial. También reconoce el derecho a presentar peticiones ante las autoridades, y lo hace, si no, remóntese a la huelga del 54. ¿Qué hacían los trabajadores? Pero solo llegan a un puestecito y se creen faraones, se creen grandes hombres, se creen reyes. No es correcto. Ese derecho no convierte una carretera en territorio sin ley, es correcto. Si existen delitos, violencia o personas pertenecientes a estructuras criminales, deben investigarse y judicializarse con pruebas. No porque lo diga Más,
El ministro dijo que todavía no tienen pruebas, pero él asegura que tienen nombres, que tienen todo. Una protesta no convierte automáticamente a un ciudadano en terrorista por hacer visible su molestia y los reclamos al gobierno. Y aquí está la preocupación. Aquí está la preocupación que debe estar en cada hondureño y en cada persona responsable.

0: ¡Qué lindo! Las declaraciones de Oseguera recoge que las autoridades reconocen que los transportistas tienen derecho a manifestarse y reclamar por los incrementos de los combustibles, pero no a tomarse las carreteras porque dejan mal al gobierno, a la empresa privada. Y los vamos a detener y les vamos a aplicar la ley antiterrorista. Con estas declaraciones del director de la policía, evidencia que está utilizando la amenaza de la ley antiterrorista para intimidar a quienes protestan y los están calificando de terroristas y delincuentes. Si hay mareros infiltrados, que presenten las pruebas y que respondan individualmente ante la justicia con pruebas. Pero si son ciudadanos reclamando por el costo de la vida, no se puede criminalizar toda una protesta utilizando la palabra terrorista como mecanismo de intimidación y amenaza. Porque una cosa es garantizar la libre circulación y perseguir delitos, y otra muy distinta es enviarle al pueblo el mensaje: si se toman la carretera, los vamos a identificar, capturar y les vamos a aplicar la ley antiterrorista. La protesta puede generar pérdidas económicas, pero también existe una pérdida mucho más profunda cuando miles de hondureños enfrentan combustibles caros, tarifas eléctricas elevadas, alimentos cada vez más costosos. El Estado debe combatir las pandillas, las maras, pero también debe respetar el derecho constitucional de la ciudadanía a protestar. La pregunta que le hago a este señor es, a las autoridades de seguridad, ¿están combatiendo al crimen organizado o están utilizando el miedo al terrorismo para pagar una protesta social y amenazar al pueblo hondureño? Póngamelo ahí lo que dijo.
1: ...de cofradía, donde hay un grupo de personas que ya identificamos algunas de ellas y van a ser considerados como asociaciones terroristas porque hemos encontrado que algunos de ellos pertenecen a grupos pandilleriles de los ya declarados y que tienen algún interés, que tienen incluso posesión de pequeñas empresas de transporte y que están colaborando en esto. Ya tenemos nombres de algunos de ellos, los vamos a ir a traer a los que están vinculados en esto. Si una persona tiene un interés transparente de reclamo, no hay ningún problema, puede hacerlo en cualquier lugar, pero no se puede tomar la vía pública porque afecta incluso la vida de los demás. La libre circulación, ¿cuánta pérdida tiene la empresa privada, digamos, cuando hay una toma? Y mire usted lo grotesco que es este tipo de toma. En las últimas horas hemos colocado retenes en el sector, nos hemos fortalecido con equipamiento, pero no solo eso, también estamos generando información para identificar las personas que están atrás de eso.
0: Entonces era más amenazando a la población con que les van a aplicar la ley antiterrorista por las tomas de carreteras. Si sabe que hay pandilleros, él sabe dónde viven y que los vaya a capturar. Pero ningún pandillero, ningún integrante de una mara se va a salir a las calles a protestar para que lo agarren. Esa lógica no le entra al pueblo hondureño en la mente. Que tienen en una ley en la mano antiterrorista y que andan persiguiendo a los pandilleros y mareros y que van a andar ahí en la calle protestando. No, ellos no se lo creen ni Limber, ni el Papa Francisco se lo cree. No se lo cree nadie. Lo que quiere es intimidar a la población para que no proteste, para que no se tome las calles. Sin embargo, en respuesta a esto, Brisas del Valle anoche le dio una respuesta. Ahí está, Brisas del Valle protestó, salió a las calles, ahí están. Salió a las calles sin miedo, sin temor. Quieren atemorizarlos y ahí les demostró el pueblo que cuando hay protestas es porque hay reclamos. Brisas del Valle desafió a más, desafió las amenazas del director de la policía y vuelve a las calles contra la racha y el alto precio de los combustibles. Ahí está, mire.

0: Señor director, ahí está la protesta ciudadana. Ahí está el pueblo. ¿Cómo lo va a criminalizar como terrorista porque andan protestando? Porque no pueden comprar los productos de la canasta básica, porque INDAX, bueno, si hasta Juan Orlando dijo que a él le han incrementado más del 50% en el precio de la energía eléctrica, y a estos que ganan un pinche salario mínimo y unos ni el salario mínimo, no pueden pagar la energía, no pueden pagar la escuela, no pueden pagar los cuartos donde viven, y ustedes quieren que no proteste el pueblo, que esté hambreando el pueblo. Y ustedes muy bien ganando esas cantidades, esos salarios exorbitantes, no atacan el crimen, no atacan el narcotráfico, la policía está contaminada, están secuestrando gente, están matando gente y quieren que el pueblo no salga a protestar. ¡Qué lindo! ¡Qué bello! Son Honduras. Ellos protestan porque ahora le echan 500 lempiras a una motocicleta y no la llenan. Un carrito Fit, usted le echa 500 lempiras y en el día, con este congestionamiento, se vuelan los 500 lempiras. Échele con una jeringa, vaya a la gasolinera y con la jeringa que le echen 500 lempiras. Con estas colas, con estos congestionamientos, usted se echa los 500 lempiras que le echó al carro. Y le estoy hablando de un Fit, una moto. No le dura la gasolina. Entonces, ¿quiere que la gente no proteste? Hable con el gobierno, que vean y revisen esos cobros exorbitantes de las tarifas de energía eléctrica. Que dejen de amenazar al pueblo, que hay, que tienen 3 meses para regularizarse, que tienen 3 meses y no lo vamos a meter presos. Los ladrones ya saben quiénes son ahí en San Pedro Sula, quiénes roban energía. Los combustibles, dígale de que los trancazos Guatemala quitó el precio de los combustibles. Los impuestos los congeló y le pasó ese beneficio al pueblo hondureño, al pueblo guatemalteco, perdón. Y aquí, ¿por qué no lo podemos hacer? Si aquí no le damos dinero a los TikTokers, pues. Ay, no anda ese vago, le dieron 5 millones para que trajeran unos vagos de Perú. Mientras a Chin Fujiyama para ir a escuela le dieron 500 mil. Y entonces, ¿de qué es lo que hablan? El pueblo no tiene derecho a protestar. Pero mire, póngamelo ahí. Vea, en horas de la noche, después de salir de trabajar, ahí están. Ahí están. Ese pueblo es terrorista entonces. Ese pueblo que anda ahí es terrorista de cofradía. No, señor. No se engañe. El pueblo hondureño está sufriendo. Ya no aguanta la canasta básica por las nubes. Ya no aguanta los trancazos de energía. Ya no aguanta los trancazos del combustible. Ya no aguanta pagar el transporte. Ya los Uber son más caros. Entonces no todo el mundo tiene carro ni tiene moto. Un almuerzo ya a todos le han subido. Una burra ahora vale 150 pesos. Entonces, ¿qué quiere? Usted no, usted gana un salario eternamente desde hace más de 30 años. Un salario que viven como ricos, mientras el pueblo está hambreando. No trate como terrorista al pueblo, que ese objetivo suyo no se le va a cumplir. Usted no va a parar las protestas mientras no le den respuesta. El pueblo protesta porque no le dan respuesta. Pida, imagínese cuando salgan los médicos a la calle, pues no les paguen. Entonces va a decir que son terroristas los médicos porque se toman la calle. Van a salir las enfermeras, son terroristas. ¿Ah? No, señores. Respeten al pueblo hondureño. Ese objetivo que tienen de calificar las protestas en terroristas es un error. No apoyen al toro con vara corta, que este país nunca ha estado en revolución, ni nunca. Realmente ha tenido una guerra civil. Han tenido brotes. Quien la ha tenido es El Salvador. Quien la ha tenido es Nicaragua. Quien la ha tenido es Guatemala. Tengan cuidado y dejen de pullar, que cuando el pueblo tiene hambre, el hambre es mala consejera. Si no, vean allá en el Medio Oriente gente descalza, desnuda, bien armada, luchando por su país. Porque los han sometido los gringos, los franceses, los ingleses, y han metido armas y han comprado conciencias a apátridas. Traidores a la patria, han vendido su país para que lo colonicen y para que lo saqueen. Le roben todas sus riquezas y allá viven como ricos los traidores, protegidos por las Fuerzas Armadas y por la policía. Tienen las armas, tienen el poder. Ahora los pueblos han agarrado las armas allá en el Medio Oriente. Y ve allá, en Yemen, ve allá, en Afganistán, ve a todos los pueblos cómo están peleando descalzos, hambrientos, sedientos, pero bien armados, luchando y preferir morir antes que dejar la patria, como decía Morazán. Los jóvenes son los encargados de defender a esta patria y los quieren criminalizar ahora. Conozca la historia de lo que pasa en los países centroamericanos, lo que ha pasado, y conozca la historia de atrás, lo que pasó en Honduras. Masacres por todos lados y siempre el pueblo protestó. Mataron gente cuando la huelga del 54. Mataron gente ahí y andaba la policía disparándole a la gente. Aquí esto es un gigante dormido. Tengan cuidado. No lo toreen. No lo toreen con vara corta. No lo amenacen. Bajo amenaza no van a detener a nadie en las calles. Se les va a llenar las calles de gente, y aunque los agarren a bala viva y maten gente, ahí van a tener la gente protestando. La policía no tiene derecho a usar armas, ni debería de andar armados en las protestas. La Comisión Interamericana de Derechos Humanos ya les habla de la fuerza, la proporcionalidad de la fuerza, y ustedes disparan bala viva y ellos no lo pueden hacer. Han herido a gente ahí en Cofradía. No pueden invadir una propiedad privada. Ahí se metieron a una propiedad privada unos policías, sacaron a tres menores, los golpearon, los patearon, los leñatearon, los toletearon, los llevaron detenido y después lo soltaron porque eran menores de edad y no eran delincuentes. Pero se metieron allanando la morada. Ahí tienen a cuatro presos que dicen ustedes, nosotros los capturamos, nosotros los investigamos, nosotros los pusimos a la orden de los tribunales. ¿Cómo es eso? Estaban ahí, estaban trabajando ahí, no andaban huyendo, no los capturaron, estaban ahí. Las evidencias que presentaron fue lo que hicieron que supieran que eran ellos y que estaban trabajando en la DIPOL. Y que ahí estaban tranquilamente en un escritorio con altas poporoidas. Y después se iban a investigar, decían, y lo que iban era secuestrar. 600 mil. Ahí están, ya le dieron prisión preventiva. Pero de eso no hablan. No, dice, eso no nos daña. Eso más bien nos enaltece que nosotros los capturamos. No, díganle eso a los tontos, a los que no entienden. Ellos estaban trabajando en la DIPOL. Ahí estaban trabajando. Ellos fueron, allanaron una vivienda y fueron, capturaron al muchacho, al niño, se lo llevaron y después pidieron 600 mil. Lo fueron a esconder y después estaban ahí en la policía, tranquilos, sentados. Entonces no digan, los capturamos nosotros. No, las evidencias que habían, los condenaron. Los videos. pero no pueden estar con eso, amenazas permanentes, una policía contaminada, diciendo terroristas, mareros, pandilleros, todo mundo. Tienen nexos con las pandillas. Si lo hay, hay pruebas contundentes, llévelos a los tribunales. Pero no amenace a todo mundo con eso porque no es correcto. No es correcto. Rectifiquen. Rectifiquen. Hay protocolos para llevar una manifestación. Para hacer que la gente entienda que debe desalojar, porque la Constitución también habla de la libre circulación. Entonces pueden permitirles que tomen una vía y que pasen. Pero al diálogo. Pero no disparando, no amenazando. No es así. No es así la cosa. Bueno, vámonos ahora a la industria, a la que pierde, a la que monopoliza, a la que exporta, a la que genera, a la que gana miles de millones de lempiras. Ahora, el gobierno ha decidido que con el objetivo de proteger, dicen ellos, al consumidor y garantizar condiciones iguales para todos los que participan en el mercado, el gobierno de la racha anuncia que a partir del 6 de octubre entra en vigencia el reglamento del cemento que establece que solo Argos de Honduras, Cementos del Norte, Senosa e Inversiones Cementeras de Centroamérica, Duracen, podrán vender cemento. ¡Qué lindo! ¿No es un monopolio esto? ¿Ah? Legalmente en Honduras solo ellos podrán vender porque su calidad está comprobada. ¿Quién lo dice? ¿A dónde están evidenciadas las pruebas? Hicieron públicas las pruebas, llevaron los periodistas cuando estaban haciendo las pruebas del cemento que vende Argos. ¿Ah? Hicieron la prueba pública con cámaras transmitiendo en vivo que Senosa, Cementos del Norte, que Inversiones Cementeras de Centroamérica, Duracen, tiene la calidad establecida. ¿Ah? Y que solo ellos pueden vender cemento porque son los de alta calidad. Su calidad está comprobada. Tiene una información clara y tiene las condiciones adecuadas de almacenamiento. Esta es la administración de Afura. Estas son las únicas que ahora cuentan con el permiso del gobierno, por lo que el resto del producto, incluido el que ya esté en tránsito, no podrá importarse ni venderse sin dicha autorización. Oiga bien, solo tres empresas, las que han mantenido el monopolio, van a poder mantener el monopolio en Honduras. Cemento 1 lo expulsaron del país. Ya nadie puede exportar cemento, importar cemento y venderlo en Honduras. Ya nadie puede. Solo las tres empresas pueden imponer el precio que quieran para sangrar más a este pueblo hondureño. Qué lindo, ¿verdad? ¿Ah? Qué bello. Mejor vámonos a un caso bonito. Zeus, ¿se acuerdan ustedes de Zeus? Zeus está en rehabilitación. Zeus se está rehabilitando. De perro estigmatizado a niño consentido. Mire, Zeus sorprende con abrazos y cariño en su nueva casa y un cuidador de 7 días. Vea este perro qué malo es, que en 7 días ese hombre que no lo conoce, el perro le da cariño. Zeus cambió las cadenas por abrazos. Así es su nueva vida, rodeado de amor. Vea. Zeus continúa sorprendiendo con su proceso de recuperación. El perro que durante mucho tiempo fue señalado, estigmatizado por su raza, hoy muestra una faceta completamente diferente. Juguetón, cariñoso y cada vez más confiado con las personas que lo rodean. En la policía municipal aseguran estar muy satisfechos con su evolución. Su entrenador, su cuidador, han logrado avanzar en su rehabilitación y Zeus ahora cuenta incluso con su propia casita donde puede estar más tranquilo y continuar recuperándose. Ya se la van a entregar. Ya le van a dar las llaves de su propia casita para que esté más tranquilo. Vea usted, 7 días de estarlo cuidando, dándole de comer. Vea qué perro más malo. Uno de los vínculos más especiales lo ha construido con su cuidador, un agente de la policía municipal. Mírenlo cómo se alegra al verlo. El policía lo llama, mete las manos, le pone la correa y lo saca a caminar. Vea usted, vea este proceso, este perro malo, mira este perro malo. Le pone la cara y él lo que hace es darle cariño. Mire, qué violento el perro Zeus. Vea usted, Josué Esperanza, su director de la policía municipal, quien pese a sus múltiples ocupaciones también aprovecha cada momento libre para compartir con él. Y Zeus parece haberlo elegido como uno de sus humanos favoritos, casi no lo ve, y alegre cuando lo ve en la casita que le están construyendo a Zeus. Cuando recibe comida, cariño, atención, responde con movimientos de alegría, ladridos de emoción y hasta abrazos. En ocasiones recuesta sobre el pecho de quien lo cuida, demostrando que en poco tiempo ha creado un fuerte lazo de confianza y afecto. Quienes llegan a conocerlo y a tomarle fotografías también pueden comprobar el cambio. Un perro noble que busca cariño y responde al buen trato con afecto. La historia de Zeus deja una imagen poderosa detrás de los prejuicios y las etiquetas. También puede haber un animal que solo necesitaba paciencia, cuidado, espacio y amor para volver a confiar. Así es ahora la vida de Zeus. Con casa propia, con nuevos amigos, rodeado del cariño que tanto necesitaba y de abrazos. Pero Zeus, si lo golpean, se va a defender. Si usted le pega con un machete y le está dando, se va a defender. Es un pitbull. Si usted lo garrotea y lo leñatea y no le da de comer, él se va a poner violento. Pero si usted le da cariño, si usted lo atiende, le da afecto, no lo maltrata, vea usted este hombre, 7 días de estarlo cuidando. Me va a decir usted que este es un perro malo. ¿Ah? Este es un perro, es un pitbull. Sí, señores, el que ha tenido pitbull sabe. Yo tuve 3. Se criaron con mis hijos. Los usaban de caballo. Jamás mordieron a nadie. Y vean, cuando les dan cariño, ellos dan cariño. Pero lo estigmatizan como estigmatizan al humano. Es indio, es negro, es chino. A ellos los estigmatizan por ser pitbull. Por eso. Pero la raza no es la mala. La mala es la crianza, los golpes, el maltrato, como decía un amigo, la educación que le dan a los hijos. Un perro es como un hijo. Si al hijo lo tratan como animal, lo patean, lo golpean, ¿usted creen que ese hijo quiere al tata? No le dan de comer, lo mandan a la calle, se hace pandillero, se hace marero, y después que viene la venganza. Entiendan, el amor cambia un montón de cosas, pero aquí la gente cree que todo es fácil. No, señores, no, no maltraten las mascotas, denle cariño, denle afecto. Denle de comer, báñenlos, atiéndalas. Si no puede, regálenlo. Regálenlo. Llévelo a un lugar, refugio de mascotas, y regálenlo. Búsquele otro amo, otro dueño. Pero no lo golpee, porque va a sufrir usted también heridas. Como lo maltrate, él, su defensa son las mordidas. Y usted le da con un leño, le da con un machete, lo golpea, entonces él se defiende. Él muerde. Pero si usted le da cariño, jamás lo va a atacar. Porque ellos saben quién los quiere y quién les da afecto. Pero leñatear un perro todos los días, golpearlo, ¿usted qué cree? ¿Qué cree? ¿Qué cree que le va a dar? Y una calidad de este perro, la fuerza de este perro, ¿qué cree que le va a hacer? No es así nomás. No es así nomás, por lo que deben entender que crear un pitbull no es fácil. Así que dejen de tener un perro también en esas colonias populosas. ¿Cómo se ponen a tener un pitbull en el hato en medio? No pueden, no tienen espacio. Él necesita caminar, él necesita correr, él necesita botar energía. Vámonos allá, al otro lado del charco. Allá el presidente del Congreso Nacional, Tomás Zambrano, y los diputados hondureños visitaron el Senado de España durante el foro iberoamericano. El presidente del Congreso Nacional, Tomás Zambrano, junto a una delegación de diputados hondureños, liberales y nacionalistas, visitaron en España el Senado en el marco de su participación en el 12º Foro Parlamentario Iberoamericano desarrollado en Madrid. La delegación estuvo integrada también por el secretario Carlos Ledesma, la vicepresidenta Tania Pinto y los diputados Alejandra Vallecillo, Rumi Bueso y Walter Chávez. ¿Qué anda haciendo Walter Chávez ahí? Rumi Bueso. ¿Qué andan haciendo ahí, señora? Solo por pasear. Durante el foro, Zambrano defendió la importancia de la democracia, la libertad de expresión y el Estado de Derecho, además de sostener una reunión con el presidente de la Rada Suprema de Ucrania, Ruslan Stefanchuk, para abordar posibles temas de cooperación tecnológica con Honduras. Escuchemos.
1: Que hoy estamos viendo con los cooperantes, el gobierno local, cómo atendemos nuestra gente. Y así diferentes temas, el tema de migración, que es un tema que nos ha golpeado en América, cómo nuestra gente tiene que abandonar su familia y salir fuera de su frontera a buscar el sustento de sus hijos. Tantos temas que podemos tocar, pero será en Honduras en 2028 que vamos a seguir trabajando con conclusiones a favor de los pueblos iberoamericanos. Y les digo, amigos, hermanos de Iberoamérica, Honduras es su casa y será su casa en 2028. Bendiciones.
0: Tomás Zambrano en este foro. 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Vamos al cambio, ya volvemos aquí tras la verdad.
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0: Bien, continuamos con su noticiero Tras la Verdad. Estamos en vivo y en directo desde los estudios de Radio Globo a nivel nacional e internacional. La abogada Nidia Ramos dice que la policía debe tener límites. Límites cuando va a una protesta, y debe tener una depuración permanente para sacar los delincuentes que están en su institución, porque delincuentes no pueden estar aplicando la ley en Honduras. Escuchémosla.
4: Creo que empezando desde el ministro de Seguridad, porque también se lo escuché a él, yo creo que andan equivocados. Debe de haber límites, y límites para ellos. No creo que un juez que conozca una causa de uno que protesta en la calle porque está hay alza de combustible, porque la canasta básica está elevada, porque la energía eléctrica está elevada, porque pasan tantas cosas que el por qué cualquiera
0: quiere desempleo
4: quiere ir a protestar. No hay trabajo, y si hay trabajo, solo hay para los pegafiches de este gobierno. Entonces, yo creo que todos los hondureños tenemos derecho a trabajar, y todos los hondureños, universal, es un derecho universal, ¿verdad? Y
0: ¿de además, protestar?
4: Tenemos un derecho de protestar. La Constitución de la República ya lo dice o lo establece. Entonces, ¿por qué ir a grabar una situación por lo que alguien anda protestando y ponerle terrorismo? Eso no fue el espíritu de esa.
0: ¿Usted reforma cree que un marero, un pandillero va a andar en una protesta sabiendo que si lo agarran va preso?
4: Definitivamente.
0: Es ilógico.
4: Y ¿sabe qué? No, es que aquí lo peor, que los únicos mareros que hay están en la 3 de marzo, en la 1 de abril, en la 1 de mayo, donde sea, donde están las personas de más escasos recursos económicos. Esos son los mareros, según ellos. Sí. Ay, óigame, y los que están
0: en las lomas,
4: de cuello blanco, hay un montón de personas, hasta los abogados que están ahorita, que han sido contratados por Tomás Zambrano, que son 800 abogados, asesores jurídicos, hasta ellos también son delincuentes porque están agarrando dinero sin trabajar.
0: ¿Y le van a aplicar la ley del terrorismo a estos cuatro policías que secuestraron un niño y que están pidiendo 600,000 lempiras y las bandas están ahí en la policía. Entonces, ¿a quién le van a aplicar lo de la ley?
4: Es que ese es el problema. Y los delincuentes quieren aplicar la ley ahora, porque yo no lo puedo llamar de otra forma. Cuando nosotros miramos que hay despilfarro en el erario público, cuando hay que están haciendo campaña política con su dinero y con mi dinero, desde ahí yo creo que debemos de empezar por gritarles que también a ellos les apliquen la ley de terrorismo. Que la ley de terrorismo no solamente es alguien que va a extorsionar.
0: Ah, pero pueden decir que usted está ligada a los mareros porque usted está hablando en contra de la policía, mire, que metió preso 4. Dicen, nosotros los capturamos, y los capturaron porque habían evidencia.
4: ¿Y dónde está el narcotráfico? ¿Están persiguiendo el narcotráfico como terrorismo? No, ¿por qué no los persiguen? Porque en el gobierno y en el Congreso Nacional y en todos lados hay narcotraficantes, hay personas que se financian sus campañas políticas con el narcotráfico. A eso no los van a perseguir. Entonces, es que aquí en Honduras...
0: ¿Las mafias aplican la ley, quiere decir usted?
4: Definitivamente, ya que me puso, es así. Quieren justificar ahora y quieren hacer campaña política con aprobar una ley. Y fíjese, cuando yo miro que el Consejo Nacional de Defensa y Seguridad se une, el presidente de la República se une, el Congreso Nacional, el secretario de Seguridad, el Poder Judicial, decirles al presidente del Poder Judicial, usted tiene que hacer esto, usted cuando él es un tercero imparcial, un garante que debe de respetar los derechos y garantías constitucionales.
0: Poderes independientes.
4: De las personas. Deben de ser independientes los poderes. Pero está bien que se reúnan, pero reunirse en otro, para tocar otros temas, pero no para que aplique la ley como a ellos se les antoja. Cuando el Poder Judicial es un garante que debe respetar derechos fundamentales. Y mire, cuando se reúne el Ministerio Público, ¿qué está haciendo el Ministerio Público reunido con el presidente del Congreso, del Poder Judicial? Cuando...
0: Pero todos los fiscales pierden todos los juicios. No, ¿qué le dice usted?
4: Cuando yo digo, si llegan a convocarlo, bueno, es que usted no tiene que convocarme, porque usted y yo no somos los mismos. Yo administro justicia, aplico justicia, y usted es el que me debe de traer las evidencias a mí para poder alcanzar lo que usted quiere.
0: ¿Podrá tener valor eso un activista de decir eso?
4: Es que ese es el problema, que aquí se ponen a los presidentes del Poder Judicial, los presidentes del Congreso Nacional, al mismo Ministerio Público, políticamente.
0: Está B, Nidia Ramos. Ahí está. También hablamos con el analista Luis León sobre el presupuesto que está discutiendo en el Congreso. 10,000 millones pide la Fiscalía. Pero dice Luis León, darle más dinero a la Fiscalía es engordar más el monstruo de la corrupción. Si los fiscales se acomodan al crimen organizado, los fiscales pierden todos los juicios. ¿Por qué? Por incapaces, por mediocres, por incompetentes o por contubernio con el crimen organizado. ¿Ah? ¿Cómo ve usted que sale todo mundo que es acusado y tiene las pruebas cuando lo capturan y de repente un mal procedimiento en el Ministerio Público le plantean al juez y después dicen, me equivoqué? El fiscal dice ahí, me equivoqué con sus peritos. Y eso beneficia al imputado. Y dice el juez, queda en libertad. Sobre seguimiento definitivo, porque la fiscalía no pudo probar. ¿De compadre hablado? Ahora escuchemos qué dice Luis León.
5: Hay que darle más presupuesto, más logística, más capacidad institucional, pero también hay que hacer un proceso de revisión de la calidad de los funcionarios, porque muchos de los procesos, especialmente empujados por el Ministerio Público, fallan por la calidad del fiscal, por no saber sostener la acusación, por no tener los suficientes medios probatorios. Entonces yo creo que esto nos llama a entender que necesitamos una reconstrucción del sistema de seguridad y justicia en Honduras, porque más allá de que estén quedando liberados, que es lamentable, es el hecho de entonces quién fue, quién va a pagar, quién va a ser responsable por los latrocinios. Y al final es el pueblo hondureño el que sufre. Y yo creo que ante la coyuntura en la que nos encontramos, el pueblo ya no puede seguir en pobreza y sin justicia.
0: ¿No siente que realmente hay contubernio en esto? Todas las bofetadas que se están pegando al Ministerio Público, ¿pierden los juicios por un mal planteamiento de un fiscal?
5: No sabría si hay contubernio, porque hay que estar en la mesa para saberlo. Desde afuera nosotros podemos plantear cualquier tipo de hipótesis.
0: Pero todos los pierden los juicios.
5: Exacto, nosotros podemos plantear cualquier tipo de hipótesis. Más allá del acuerdo político que seguramente ha de haber, porque la Corte Suprema de Justicia está distribuida políticamente y las asignaciones jurisdiccionales supongo que van en esa línea por derivado, es el hecho de ante qué justicia estamos. ¿Realmente el pueblo hondureño va a sentirse en estado de indefensión permanentemente o no? ¿Realmente quienes actúan mal pagan sus condenas? Y no solamente meter presos, sino vaya, hay casos en los cuales con resarcir el daño se puede resolver, pero no tenemos salidas alternativas, no tenemos una justicia alternativa que ayude. Entonces yo creo que aquí al final lo que nos hace ver es que la institucionalidad no ha resultado como el pueblo hondureño espera. Porque, insisto, den los sobreseguimientos que quieran, pero entonces, ¿quién tuvo la culpa? ¿Quién lo hizo? ¿Quién paga las penas? Y eso es lo que no vemos.
0: ¿No le preocupa a usted que Chande, que Juan Orlando, que Marco Bobrán, que Bertetti, que Mario Zelaya y que un montón, con una estrellita azul en el pecho, todos estén siendo sobreseguidos?
5: Bueno, preocupa si las decisiones están siendo políticas. Como insisto, este es un tema que nosotros lo vemos bajo la percepción y desde afuera. Lo que está pasando, Galdames, en los diálogos políticos en este momento, ni usted ni yo nos vamos a dar cuenta nunca. Entonces aquí el tema es, ¿hasta cuándo la justicia nos va a dar la sensación de que existe justicia y legalidad? El pueblo hondureño se pregunta, si liberan a estas personas, entonces esto queda en impunidad. Y yo creo que la impunidad es la causa de los problemas que tenemos ahora mismo. Cualquiera puede hacer lo que quiera y no paga las consecuencias.
0: ¿Más dinero para la corrupción entonces? Porque están pidiendo más dinero para la corte, más dinero para la fiscalía, y esto es para fomentar la corrupción.
5: Si no se utiliza para el fortalecimiento institucional y solamente se utiliza para incrementar y mejorar salarios, no tiene sentido. El 85% de los presupuestos se van en sueldos y salarios, Luis, y aquí el tema es hasta dónde vamos a invertir en instituciones que tengan recursos para operativizar y no solamente para cobrar salarios.
0: ¿Y la depuración cuándo? ¿Duerme el sueño de los justos?
5: Hubo un primer intento en el 2013, 14, 15, 16, 5.000 policías salieron, después de eso una reforma del sistema policial, se fortaleció el ITP, se cambió la currícula, se iniciaron procesos de capacitación mejorados, pero no se concluyó el proceso de depuración. Y bueno, hoy diríamos que la policía requiere otra vez un proceso de depuración. Lo mismo pasa a nivel fiscal, qué tipo de fiscales tenemos, la calidad de fiscales.
0: ¿Jueces?
5: Lo mismo pasa a nivel de jueces, qué jueces tenemos, la calidad de jueces, la integridad de los jueces.
0: Pero un juez puede extorsionar y lo dejan libre, no hay problema, vaya, sigue ya está libre.
5: Bueno, entonces son las cosas que debemos exigirle a los tomadores de decisiones que resuelvan, porque si no, se nos van a ir 20 años más y las cosas no van a mejorar.
0: Bueno, ahí está Luis León, analista político, dando la realidad de lo que vive el país. Vamos, los esperamos el próximo lunes aquí, Tras la Verdad. Le deseamos una sopa, dicen, esto es una sopa el fin de semana. Ah, es una sopita ahí rica para quitarse el golpe del hígado del fin de semana. Estos muchachos, y no, es que, una vez al año no hace daño, ya vamos a arreglar eso. Ya vamos a arreglar eso, no te preocupes, vamos a ver. ¿Ya me está escuchando? ¿Ahí me están escuchando? Nos vamos, les deseamos un feliz fin de semana. Disfrute esa semana morazánica desde hoy, que es kilométrica, pero acuérdese de que va a llover. acuérdese que hay protestas y no se ponga energúmeno tirándole el carro a la gente que protesta. Ve aquel energúmeno que dejó caer el niño. No es culpa de los protestantes, es culpa de él. El niño tenía que ir con cinturón, el niño tenía que ir con seguro de niño, tenía que ir con seguro al carro, que la puerta no se pudiera abrir. No, él la llevaba abiertas y el energúmeno le estiró el carro, alguien le abrió la puerta y el niño se cayó. Y en vez de llevar al niño al hospital, andaba gritando como energúmeno ahí delante de la policía y trastornando al niño, golpeado y psicológicamente dañando al niño. Qué lindo, qué bello. Lo queremos ver el próximo lunes como televidentes, como oyentes, no como noticia. Endurezca el blanco. Feliz fin de semana.
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0: Hola, ¿qué tal? Buenos días, buenos días, buenos días, muy buenos días. Qué gusto saludarles. Hoy sábado 3 de octubre del año 2026. Hoy es el aniversario de uno de los máximos líderes de Honduras y de Centroamérica, como lo es José Francisco Morazán Quesada. José Francisco Morazán Quesada nació un 3 de octubre del año 1792 y murió obviamente un 15 de septiembre, fusilado en Costa Rica y enterrado en El Salvador un 15 de septiembre de 1842. Hoy son 324 años de su natalicio y vamos a hablar de este tema más adelante. Entre tanto, mientras viene mi invitado el día de hoy, quiero cumplir con la primera pausa comercial para entrar en detalles sobre el tema que hoy vamos a desarrollar. Así que, Manuelito, los saludo con el cariño de siempre en la parte técnica de Radio Globo y con el aprecio también a mi hermano, mi amigo Selvin Silva Moreno, quien nos ayuda y acompaña todos los sábados en las redes, en la plataforma de las redes sociales de Acción Social, con tres páginas. Está el canal de YouTube, Globo TV Honduras. Está la página en Facebook, Globo, Radio Globo Honduras y Globo TV Honduras. No hay ninguna otra página. Esa página de Radio Globo Informa es una página clonada por el lado más criminal del Partido Nacional. Por el lado más criminal, por el lado oscuro, por los delincuentes, rateritos, estos criminales y asesinos del Partido Nacional están manejando esa página y divulgando información falsa como que si saliera de esta casa de radio. Retorno después de la pausa comercial.
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0: Qué gusto estar nuevamente con ustedes. Son las 10 de la mañana con 15 minutos. 10 de la mañana con 15 minutos. Tengo el privilegio, el honor, el placer, la satisfacción y el orgullo de contar hoy como invitado a uno de los referentes teatristas, productor, actor nacional, Tito Antonio Ochoa, un hombre rebelde, pero con causa. Tito, qué gusto saludarle y gracias por aceptar la invitación.
1: No, buen día. Gracias.

0: premio.
1: Un premio.
0: A él. Sí. ¿Verdad? Y me encontré con él. Y la anécdota más interesante es que también le estaban dando premios a Galdames.
1: Sí, sí, sí.
0: A los dos, ¿verdad? Y me los encontré en la calle de Madrid caminando. Y de repente, Tito, metámonos en este bar. Y ahí, de ahí nos salí. De ahí nos salimos hasta las 10 de la noche, ¿va? Desde las 2 de la tarde hasta las 10 de la noche con los dos, ¿va? Hablando, hablando. Sí, sí, y era una cosa impresionante, los dos personas.
1: Sí, sí, sí. Qué buena esa historia, porque ahí anda, en ese viaje andaba don Alejandro, el dueño de esta casa de radio. Y cuando asaltaron esta casa de radio el 28 de septiembre de ese año, unos euros que le habían sobrado a don Alejandro se los robaron de la oficina. Quienes la asaltaron, los militares comandados por el que hoy anda prófugo de la justicia, Romeo Vázquez Velázquez.
0: Ah, qué gente más honesta, va. Es decir, miran una cosa que creen que se puede robar y se lo agarran.
1: Sí, sí, sí. O sea, es como la historia de un militar que andaba sobrevolando ahí, le dice, y andaba, mira, todo esto es mío, le decía. Y todo es ganado, una parte, la otra robada.
0: Así han sido esto. Esta es la historia de nuestro país, ¿verdad? Gobernado por delincuentes y sinvergüenza.
1: Totalmente. ¿Quién es Tito Antonio Ochoa? Es un teatrista, actor, compositor de más de 40 años, formado en Praga y con una experiencia en la producción y la actuación increíble. Háblenos de ese momento de casi 5 décadas o más de 5 décadas de su trayectoria como artista, productor y actor, Tito.
0: Sí, Marvin, bueno, rápidamente decirles, ¿no?, lo que ha sido este proceso, ¿no? Yo inicié el teatro cuando tenía 12 años en la Universidad Nacional Autónoma de Honduras, ahí donde está el mural de Álvaro Canales. Ahí hicimos una obra que se llamaba La Huelga. Y ahí empecé a hacer en el Teatro Obrero del Pueblo Unido Topu. Después de 4 años en el Teatro Obrero del Pueblo Unido Topu, pasé a la Escuela Nacional de Arte Dramático, donde fundamos lo que se conoció como el Conjunto Teatral Rascaniguas.
1: Ajá.
0: ¿Verdad? En la época de los 80, música, teatro, un grupo también de vanguardia, un grupo rebelde. Se presentaba también en las universidades, en los pueblos, en los sitios donde siempre había lucha, pues ahí estaba el grupo Rascaniguas.
1: Y es que la revolución se hace desde cualquier espacio. Desde el teatro, desde la ciencia, desde las artes, desde la cultura, desde la poesía, desde los micrófonos, en cualquier espacio se hace revolución.
0: Así es, ¿no? Y todo, estamos en el frente cultural, ¿va? Ahorita que está de moda esa palabrita, ¿va?
1: Sí,
0: la
1: sí,
0: batalla
1: sí.
0: Cultural. Y ahí, pues, nosotros nos hemos forjado. Estábamos haciendo teatro, pero nosotros tuvimos militancia política, ¿va?
1: El pueblo hondureño ha tenido enemigos, y uno de ellos es el micrófono. Desde el micrófono se ha alienado al pueblo hondureño, se le ha mentido, se le ha idiotizado, y ha tenido también desde el púlpito y desde muchos espacios que ven aquellos que luchan o que piensan diferente al modelo implementado, que son enemigos de los grupos de poder.
0: Sí, así es decir que, mire, las trincheras están en todos lados, ¿va?
1: Sí.
0: Y posiciones políticas están en todos sitios. Es decir, así como encontramos en el periodismo periodistas que van desde la extrema derecha, ¿va?, hasta el centro y luego izquierda y luego ultraizquierda, también artistas así. Entonces, también encontramos artistas de la derecha, ¿verdad? Es decir, que en todos lados hay esa posición, ¿va?
1: En todo este tiempo ha tenido satisfacciones como también desilusiones. ¿Cuál es la mayor o peor desilusión que usted ha tenido?
0: Bueno, desilusiones, mira, la verdad es que yo soy un hombre muy optimista y eso me cuesta decirlo realmente. Es decir, yo lo que veo es hacia adelante. El teatro me ha cambiado la vida, el teatro me ha dado muchas cosas. He estado en Checoslovaquia, en Europa, 10 años. Viví en Colombia 10 años. Trabajé en las grandes productoras colombianas, en RTI, en Canal. Era uno de los maestros que ellos recomendaban para recibir talleres. Trabajé en el Teatro Nacional. Luego estoy aquí en Honduras trabajando con la Casa del Teatro Memorias. Entonces yo desilusiones ninguna, ¿va? Y si he tenido alguna cosita que me ha hecho un traspié, la verdad es que no me acuerdo.
1: No, me parece importante, pues, porque los momentos desagradables uno termina con echarlos al cesto de la basura, pero más de alguna persona lo ha desilusionado, que usted creyó que esa persona tenía un comportamiento diferente a lo que se manifiesta en su momento.
0: Ah, no, eso no encontré.

0: estamos en cada momento, en cada instante, en cada segundo. Es decir, la ingratitud y la deslealtad es común al ser humano, ¿verdad? Es decir, nosotros aquí, por ejemplo, hemos desarrollado una labor intensa y realmente la Casa del Teatro Memorias ha transformado la forma de ver el teatro, la forma de estructurar un proyecto cultural independiente que se pueda sobrevivir. Y la gente no lo admite, pues la mayoría de las personas lo quieren ningunear a uno y tratar de decir, pero eso a nosotros no nos quita el sueño. ¿Verdad?
1: Desde luego, ¿por qué en Honduras el arte, la cultura no tiene esa, no tiene el apoyo y no tiene ese entusiasmo que debería de tener la mayor parte de la sociedad como la tienen en Europa? En México, para ir ahí nomás.
0: Por la ignorancia, ¿verdad? Por la ignorancia de los que dirigen el país, ¿verdad? Es decir, los que dirigen el país nunca han logrado concebir la cultura y el arte como un eje transversal sobre el cual se construye el desarrollo. Y entonces, la mayoría de ellos realmente no tienen la idea, es decir, de lo que significa el arte y la cultura. Pero no solo en términos de producción estética, sino también como productor de procesos económicos, ¿verdad? Porque no entender, por ejemplo, que el turismo cultural en Europa es más importante que el turismo de playa, es ser un ignorante, pues, porque, es decir, ¿París de qué vive? ¿Va? París vive de los museos, París vive de los pintores, París vive, o Ciudad de México, ¿va? Ciudad de México vive del Museo de Antropología e Historia, de los grandes muralistas mexicanos, del teatro mexicano, es decir, el nivel de cultura y el arte es tan importante para el desarrollo económico del país, ¿verdad? Que estos que han coordinado y dirigido al país, pues no lo logran entender. Ahora, Honduras es semillero de grandes artistas, sí, de grandes científicos. A pesar de toda la desidia, ¿verdad? Gubernamental, ¿verdad? Eso no impide que este país sea uno de los países que más produce arte, a pesar de todos los problemas.
1: Hay un artista hondureño que compuso una canción que se llama El Club de los Idiotas, Pavelín. Sí. Y aquí realmente que a la gente se le ha idiotizado. Fíjate que hoy tiene mayor trascendencia un tiktokero por decir semejantes brutadas, por decir y hacer basura en un TikTok, que aquellos profesionales que se han forjado y luchado para transmitir un mensaje positivo a la sociedad. ¿Por qué?
0: Porque lo que se está enseñando en la educación tampoco tiene un análisis sobre la cultura y el arte. Entonces, mire, usted puede tener un profesional de la ingeniería, uh-huh, y ser un total ignorante en relación de la cultura. Porque usted puede formar a una persona a nivel tecnológico, pero quitarle la humanidad. Y si a esa persona usted le quita las humanidades, pues esa persona es una máquina que sabe construir cosas, que sabe construir puentes, pero es un total ignorante en lo otro. Entonces, ¿qué es lo que sucede? Yo le voy a hacer una pregunta. ¿Usted cree que a esos tiktokeros, o usted cree que el reggaetón solo lo escuchan las clases populares?
1: No.
0: ¿Verdad? Entonces ahí es donde está la cuestión. ¿Quiénes lo escuchan? Clase media y clase alta.
1: Es correcto.
0: Pero esa clase alta es una totalmente ignorante. ¿O usted cree que los que votan a Milei son gente ignorante?
1: No.
0: Es decir, ahí está hablando de un país que es el más educado de la América Latina. Entonces, cuando nosotros decimos, ¿quiénes escuchan a los tiktokeros? Los escucha todo el mundo. Y ahí es donde viene la cuestión. Si nosotros, como sociedad, no educamos a nuestra gente, no en cuestiones estrictamente de la materia, no, en las humanidades, si no lo educamos en la cultura y el arte, pues va a seguir consumiendo basura. Y no, es decir, nos asusta pensar de que la gente ve más a un tiktokero o a una persona que ha estudiado, ¿verdad? Pero en realidad es culpa de toda la estructura educativa que tenemos en el país, ¿verdad? Porque al final de cuentas, quienes están haciendo que los tiktokeros y que toda esa basura de la música y que toda esa basura de los de las telenovelas, de las narconovelas sean vistas, es esa masa que, a pesar de haber tenido unos títulos o haber estudiado, sigue pensando de que eso realmente corresponde a una cultura de a una cultura, ¿verdad? Entonces como artista, ese tipo de cosas yo las vengo sufriendo desde que estábamos jóvenes. Es decir que para mí eso a mí no me mueve ni es decir, ni siquiera
1: no es nada nuevo.
0: Sí, no es nada nuevo, y aparte no me quita el sueño, ¿verdad? Porque nosotros también ejecutamos nuestra labor, claro. Y nosotros tenemos una gran afluencia de público, un público que está diferente y que no está escuchando esas cosas, mamá.
1: Totalmente de acuerdo. Fíjese que por ejemplo, bueno, el Estado como tal tiene 7 medios de comunicación, 3 manejados por el Ejecutivo, que es un periódico, una radio, una televisión. El Congreso Nacional tiene su propio canal, ahí son 4. Las Fuerzas Armadas tiene su propio canal, ahí son 5. La universidad tiene su medio de comunicación, aunque es autónoma, pero es del Estado. Ahí van 6. Y Telebásica, que es manejada por los católicos también. Y ni licuado los 7 hacen algo para poder educar a esta población.
0: Sí, mire, yo siempre, incluso cuando me invitan a hacer foros, yo les digo a las personas, ¿usted sabe lo que es la BBC de Londres? ¿Usted sabe lo que es la RAI, la radiotelevisión italiana? ¿O sabe usted lo que es la televisión española? ¿O sabe usted lo que es el conglomerado del Globo de Brasil? Entonces, lo primero que tenemos que pensar, hay tanta inversión del Estado en este montón de, digamos, espacios de la comunicación, y todos están desarticulados. Todos funcionan como pequeñas islas que no logran aglutinarse para crear un proyecto completo. Porque mire, los medios de comunicación en la BBC de Londres hacen programas, hacen debates, pero también hacen series de televisión, hacen programas de cine, hacen una cantidad de cosas que no solamente hacen el periodismo. Entonces, cuando usted ve que el Globo en Brasil hace telenovelas, pero al mismo tiempo tiene programas de debates, pero al mismo tiempo tiene televisión y al mismo tiempo tiene eso, entonces es ahí donde el Estado debería pensar, porque todo lo que nosotros consumimos de televisión como entretenimiento es enlatado. Sí. Entonces viene el Canal 5 y todo lo que vemos es enlatado. Colombia, México, y nosotros no podíamos producir eso. Claro que lo podemos producir, sí. Pero como no hay un plan que permita hacer una producción propia, donde empecemos a producir nuestros propios programas, entonces eso es lo que existe. ¿Por qué? Porque cada una de esas instituciones que usted ha mencionado vive en una islita desarticulada.
1: O en una burbuja. Exacto. Fíjese, Tito, que en los 80, por ejemplo, cuando el movimiento social, después de las dictaduras militares, y que se instaló aquella doctrina de seguridad nacional, donde se dio los desaparecidos, los torturados, asesinados, secuestrados y todo en cárceles clandestinas. Las televisoras en ese tiempo nos idiotizaban con novelas, con esos enlatados que usted dice, y nunca se preocuparon por profundizar en investigaciones periodísticas de qué es lo que estaba pasando. Tuvo que ser Berta Oliva que desnudó toda esa podredumbre que hacían los militares para que más o menos nos diéramos cuenta, pero tampoco tenía o encontraba espacios en esos medios de comunicación.
0: Claro, porque ellos tienen una estructura, un pensamiento bien concreto. La derecha en el plano cultural lo tiene bien claro. ¿Sabe quién no lo tiene claro? No, la izquierda no está atomizada. Es decir, imagínense que, cuál es el apoyo que se le da a las radios comunitarias, cuál es el apoyo que se le da a la televisión independiente.
1: Muy poco, mire, casi nada.
0: Cuando están los gobiernos de la derecha, le pagan un montón de plata a todos esos canales. Incluso cuando nosotros estuvimos en el poder, que es lo que hicimos. También.
1: Llenarles de pisto.
0: Llenarles de pisto y comprarles un montón de anuncios y estar ahí en vez de apoyar estos sectores independientes.
1: Y después de la divulgación de Leonincio venía la crítica en contra del gobierno.
0: Eso es de eso. Claro, y entonces usted ve ahí lo que hay es un problema gravísimo de concepción y de planificación y de perspectiva para que nosotros entendamos de que esto es una, de verdad, una lucha contra hegemónico cultural. Y que desde ahí tenemos que empezar. Pero muchos sectores de la población se vieron que no participaron de este gobierno. ¿Por qué? Porque solo los políticos hacen sus encuentros, solo los políticos hacen sus cosas. Y el resto de la población, ¿dónde estábamos? ¿Verdad? Por ejemplo,
1: ignorado.
0: Claro, entonces nos ignoraron. Entonces al final la gente se siente desplazada. A pesar de que, imagínense nosotros que venimos de echando candela desde los 70. Sí. Lo primero que tenía que haber dicho el gobierno, miren, aquí está, ¿ve? Tenemos que construir una sala de teatro que tenga las condiciones y que ustedes puedan seguir su proceso. Ahora, ¿cómo estamos? Arañando. Estamos viviendo con las entradas. ¿Y por qué? Porque no se nos permitió crear ese proyecto a largo plazo.
1: ¿Cómo no? Solo una última interrogante para ya entrar en detalle sobre la temporada que está ahí ahorita en Teatro Memoria. Rubén Hernández, un militar, se atrevió a decir dos frases y por una de ellas, o creo que pesan las dos, hoy está enfrentando la justicia. Dijo, no más golpes de Estado. Y dijo una gran verdad que ningún hondureño la desconoce. Sicarios de la verdad. Sicario es aquel que asesina. Y no es el que asesina a una persona, el que asesina la verdad y la suplanta por mentira.
0: Sí, cualquier persona que se atreva a decir algo de esas dimensiones, y sobre todo si es un jefe de las Fuerzas Armadas, pues efectivamente lo ubican como un enemigo directo, sí, ¿no? Y entonces, hablan de libertad de expresión, pero este hombre también tiene libertad de expresión. Ajá. Él también puede decir, claro, lo que quiera, pues. Ajá. Y no estamos en un país libre, pues.
1: Saludos, dice Gustavo Cáceres, hermano de la extinta Berta Cáceres.
0: Ah, allá mucho gusto, mucho gusto. Intibucá. Con Bertita nosotros tuvimos también una labor muy cercana y con su madre, Austraberta. Hemos estado muchas veces allá en La Esperanza presentando las obras y dando un apoyo directo también a Salvador Zúñiga y a toda la gente que trabaja ahí en el Copín.
1: Saludos, dice la profesora María Eugenia Pavón, ya gozando de una jubilación. Todo lo mejor para usted y qué excelente invitado, pura excelencia en teatro, Tito Ochoa.
0: Muchas gracias, profesora.
1: María Eugenia Pavón, cuénteme, Tito, la temporada que hay ahorita en Teatro Memoria.
0: Mira, nosotros ahorita, ¿verdad?, que estamos soportando esta mala racha, estamos viviendo fundamentalmente de las entradas, ¿verdad? Sí. Es decir, que somos un proyecto cultural teatral que ha contradecido toda la idea de que aquí en Honduras no se podía constituir un proyecto teatral profesional, independiente y que se sostuviera a punta del apoyo del público. Uh-huh. Entonces, nosotros tenemos una obra genial que se llama Un Crimen Perfecto, con una escenografía impresionante. Usted mira eso y usted dice, wow, este teatro no tiene nada que envidiarle a ningún teatro en el planeta. Y aquí son grandes actores, una obra de teatro de suspenso donde usted la mira y desde el principio a fin usted está metido en esa historia. Una obra genial. Y ahí está, ahorita es la tercera semana de éxito. Hemos hecho ya 12 funciones y la gente asiste constantemente a la ver nuestra obra.
1: ¿En qué horario, Tito?
0: Tenemos hoy a las 7 de la noche, mañana a las 4 de la tarde.
1: Mañana a las 4 de la tarde, hoy a las 7 de la noche. ¿Y los días de semana?
0: Y después, la próxima semana, viernes y sábado a las 7 de la noche y domingo a las 4 de la tarde.
1: A las 4 de la tarde. Ah, qué sí. Bien. Y aprovechando la semana morazánica, muchos van a quedarse acá en Tegucigalpa. Deben de aprovechar para asistir al Teatro Memoria. Queda ubicado ahí en la calle Los Horcones.
0: Eso, en la calle Los Horcones, que es conocido como el barrio La Plazuela.
1: La Plazuela, antes de llegar al arbolito.
0: Antes de llegar a Café Paradiso y el restaurante Royal Palace.
1: Ajá, correcto, por ahí. Y en la mera esquina está una sucursal de Coacel.
0: Ah, en la esquina de así.
1: Ahí está Coacel.
0: Ahí está Coacel, exacto.
1: Sí, sí, sí. Entonces, hoy a las 7 de la noche.
0: Hoy a las 7 de la noche. Cualquier cuestión, información, pueden ver nuestra página en Facebook, Casa del Teatro Memorias, ¿verdad? Y llamar a mi celular al 97-61-1280.
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0: Nosotros ahorita en este momento le voy a regalar dos entradas. Ah. Cuestan 300 lempiras cada boleto.
1: Qué barato.
0: Si la persona llama, ¿será que lo podemos hacer?
1: Sí, claro.
0: No, eso, de las personas.
1: Sí, no hay problema.
0: Vamos a regalar dos boletos, ¿verdad? La Casa del Teatro Memorias.
1: Saludos, dice Norita Salda desde California.
0: Ah, mucho gusto, mucho gusto.
1: Y al colega periodista y también luchador Jaime Flores. Saludos, Marvin, excelente programa. Saludos a Tito, dice el colega periodista Jaime Flores.
0: Ah, mucho gusto.
1: Que trabajó mucho tiempo ahí en Casa Alianza con don José Guadalupe Ruelas García.
0: Ah, pero sí, sí.
1: Jaime ha sido un luchador también de larga data. La situación es el apoyo gubernamental. así de manera puntual, ¿tuvieron apoyo gubernamental? ¿Tuvo apoyo el teatro en el anterior gobierno?
0: Sí, claro.
1: ¿Sí?
0: Tuvimos un apoyo durante 3 años consecutivos, gracias al apoyo de la doctora Narela Vélez.
1: Ah, qué bien.
0: Y se pudo tener esa subvención durante los 3 años. Sabemos de que estábamos en el presupuesto de este año y del siguiente, pero como este ministerio no llama a la gente, no convoca, nosotros no hemos querido ir. Pero la verdad es que si está un presupuesto para la Casa del Teatro Memoria, ellos deberían de llamarlo a uno para decir, mire, aquí está este presupuesto, ¿verdad? Y nosotros no lo hemos ido porque no es obligación, es decir, no es nuestra función. Ellos como Ministerio de Cultura tienen la obligación de acercarse a los artistas. No somos los artistas los que tenemos que aparecer ahí porque al final parecemos como mendigos. No, ellos son obligación, son funcionarios del Estado. Ellos están ahí puestos por nuestros impuestos y son nuestros empleados públicos. Ah, no, es que nosotros tenemos que ir ahí. No, es al revés la cosa. Uy,
1: ¿y cómo van a entender si han puesto un tonto ahí a dirigir? Imagínense qué ofensa y qué desproporción se mira la similitud. La doctora Narela Vélez es una catedrática, una académica, una luchadora y que entiende de estos procesos de cultura, arte, y hoy tienen un turco que no entiende nada y que lo primero que hizo fue ir a quitar una placa de una obra que construyó la presidenta Xiomara Castro y que con el ingeniero Warren Ochoa, ministro director del FIS, la fue a quitar y puso como que así este gobierno había hecho esa obra allá en la colonia Mary Flores, allá arriba del Divino, ajá, Paraíso.
0: No, y tremendo proyecto ese, realmente. ¿Sí? Proyecto emblemático que gestó ahí. Y claro, entonces, claro, tantos errores que se ha tenido en este gobierno que tienen que solventarlo y tratar de acercarse a la gente. En caso de ese Ministerio de Cultura, ellos son los llamados a llamar a los artistas. Porque si el Ministerio de Cultura se va a dedicar a hacer eventos con los empleados que ellos tienen, eso no es desarrollar la cultura y el arte. Eso es estarse presentando en unos eventos patrocinados por ellos mismos. Entonces, es lo que digo yo. Es decir, un Ministerio de Cultura no tiene por qué producir arte. Los que producimos arte somos los artistas.
1: Los artistas.
0: Exacto.
1: Que lo entienda Yasser Handal, se llama. Escucharlo bien, Yasser. Ustedes no producen arte. El arte lo producen los artistas. Y ojalá que lo puedas entender. Yo conozco al papá de este muchacho, es colega periodista, el papá de él. Pero sí. Este salió más tonto que
0: como,
1: mandado a hacer.
0: Marvin, es como que el Ministerio de Cultura se dedicara a producir frijoles y arroz. Si es que el Ministerio de Agricultura lo que hace es apoyar a los productores,
1: sí,
0: para hacerlo.
1: Claro, los productores son los campesinos en el campo.
0: Que lo mismo. No, es que ellos quieren hacer el arte. No, es que ustedes no producen el arte. Ustedes producen propaganda para su gobierno.
1: Ahora, para los que son buenos los gobiernos de ultraderecha o de derecha es para producir pobreza.
0: Ah, sí, claro.
1: Eso sí.
0: No, y homofobia.
1: También.
0: Y sectarismo, intolerancia.
1: Sandrita Zambrano, saludos al gran Tito Ochoa, dice Sandrita Zambrano, defensora de derechos humanos. Ahí está luchando Sandrita.
0: Ah, mucho gusto,
1: sí, Sandra. Sí. Aquí dice Jaime, seguimos luchando, dice, con los podcasts que se llama La Cruda, con la cruda realidad que estamos viviendo. Lo hacemos con la joven profesional Marcela Guzmán y el abogado Fuad Alejandro, ex integrante de la huelga de hambre, dice.
0: Ah, de la huelga de los fiscales.
1: Sí, sí, sí.
0: Okay.
1: Sí. Ahora, ¿para dónde vamos con esta racha, Tito?
0: Pues irremediablemente, lo que estamos observando es que la canasta básica está por las nubes. Estamos observando que el petróleo no para de subir. La gente en la calle ya está expresando su inconformidad. Y si no remedian todo este tipo de cosas, pues va a tocar a tener un gran debate nacional para ver cómo se remedia esta situación, porque la gente ya no lo aguanta, la gente está muy cansada de esta situación.
1: ¿Cuántas obras ha producido, Tito, usted?
0: Yo he dirigido un promedio de 60 obras.
1: 60
0: en
1: obras.
0: En toda mi trayectoria. De los procesos más importantes, yo he dirigido en el Teatro Nacional de Colombia, con las grandes actrices del cine y del teatro colombiano. Por ejemplo, María Adelaida Puerta, la protagonista de Sin Tetas No Hay Paraíso, es alumna mía. Fernando Solórzano, actor del Cartel de los Sapos, ese es alumno mío. La gran actriz, ¿cómo se llama esta? gran actriz, amiga mía, de Betty la Fea.
2: Ajá, ajá.
0: Sí, son de, ¿cómo se llama esta? Arbeláez.
2: Ajá.
0: Es decir, grandes actrices de Betty la Fea estuvieron trabajando conmigo en Colombia. Es decir, que yo conozco el medio colombiano y me logré posicionar. Es decir, ahí monté 20 obras en Colombia.
1: ¿Es difícil hacer teatro en Honduras?
0: Mire, si usted tiene la capacidad, el talento y la fuerza, es difícil, pero no imposible.
1: Claro.
0: Hacer teatro en todas partes del mundo es difícil. En España es difícil.
1: Sí.
0: En Colombia es difícil. En Estados Unidos es difícil. En todas partes es difícil. Porque usted ha escuchado pues, el hecho de que un actor de cine empezó ahí de mesero. Es decir, que el trabajo de los artistas no es que sea difícil en Honduras. No, el trabajo de los artistas es difícil en todos lados.
1: Y hemos tenido artistas exitosos en todos los campos.
0: Claro. Imagínense que tenemos un niño prodigio que está cantando en la Scala de Milán. En la ópera de Viena.
1: Sí.
0: Es un niño prodigio de San Pedro.
1: De San Pedro Sula.
0: ¿Cómo sale ese niño? ¿Cómo es posible que salga en un espacio tan árido y en un desierto cultural como este? Y pasa a un plano europeo y le compite a unos niños que han crecido con eso. Y es mejor que ellos. Y lo ponen a protagonizar. No, ópera, que es el arte lírico del canto, el más complejo y más difícil.
1: ¿Usted se ve fuera del teatro, Tito?
0: ¿Ah?
1: ¿Qué haría Tito Antonio Ochoa fuera de la producción y de la actuación?
0: Mire, yo estudié economía en la universidad.
1: Ajá.
0: Y estudié filosofía. Ahí están mis amigos cuando estudiábamos economía. Y mis amigos cuando estudiábamos filosofía. Yo quería ser primero economista. Después quise ser filósofo, ¿verdad? Pero siempre hacía teatro. Entonces, ¿qué sería? Pues sería como un intelectual, como una persona que... Yo me retiré de la filosofía porque dije, yo no puedo ser filósofo. Puedo dar clases de filosofía, pero eso es diferente. Es como la gente que da clases de teatro. No, usted da clases de teatro, pero usted no es artista de teatro.
1: Sí, hay que diferenciar una cosa.
0: Lo mismo, entonces, doy clases de filosofía, sí, pero no es filósofo.
1: Me imagino que quería usted dar filosofía inspirado en Kant. En Manuel Cano.
0: Ah, no, yo fui marxista. Yo fui marxista desde chiquito. Sí.
1: Hoy en la mañana estaba escuchando las teorías de una de las tantas teorías de Karl Marx.
0: De Carlos Marx, sí. No, Kant es la crítica de la razón pura.
1: De la razón pura, del imperativo categórico.
0: Es el imperativo categórico kantiano, claro. Es decir, esta es la filosofía clásica alemana, ¿verdad? Friedrich Hegel y Manuel Kant.
1: Sí, sí, sí.
0: Y de ahí parte Carlos Marx. Porque la dialéctica hegeliana, ¿verdad?, de la cual él hace un análisis sobre la naturaleza, Marx pone la dialéctica hegeliana al servicio del análisis histórico. Y ahí funda lo que se conoce como el materialismo histórico.
1: El materialismo histórico.
0: Exacto.
1: Y también Marx, productor del capitalismo también, y pudo diferenciar cómo... En el capitalismo también se podía hacer un capitalismo evolutivo y revolucionario y no acaparador como el que tenemos actualmente.
0: Claro, los análisis de Marx que están expresados en el Capital son estudiados ahorita en las principales universidades del mundo. Yo por eso se asusta. ¿Y dónde es que se estudia más a Marx? En Cambridge, en Harvard, en Princeton. Ahí es donde se estudia el marxismo. Porque ellos saben muy bien que el análisis de Marx es un análisis del capitalismo. Es decir, aquí cuando la gente dice ese Marx que lo mantenía a sus mujeres, son estupideces lo que dice TikTok. Póngase a leer los estudios de Marx, ¿verdad? La tesis de Marx que se llama Las 14 teorías sensoriales de Epicuro con base a Demócrito. Es la tesis primero de doctorado de Marx. Después estudie los análisis económicos del 54. Después estudie el manifiesto comunista. Y después estudie el Capital.
1: El Capital.
0: A ver si puede, pues. Es decir, que eso no es fácil. Entonces, yo todo el estudio del marxismo lo he adaptado a la estructura del pensamiento, pero también de la creación teatral. Yo he escrito el libro que se llama La Fragmentación, que está basado en los estudios teóricos del marxismo.
1: Y aquí en los 80 hablar del marxismo era complicado.
0: No, pues sí, el famoso chiste que era, aquí lo metían preso.
1: Sí, ¿va? Sí, sí.
0: Yo me acuerdo que el chiste que se decía que estábamos en la frontera, ¿va? Teníamos dos libros, ¿va? Y entonces dice, mire, este hombre trae un libro que se llama Desarrollo Comunitario. Y dice, no.
1: Comunista.
0: Ese hombre es comunista, llévenlo. Y el otro dice, no, el Capital. No, eso es el capitalismo, déjeselo. Ese era el chiste que decíamos en aquella época.
1: Sí, sí, era complicado en los 80 realmente. Y de hecho, por eso, por tener esas ideas, fue que se dio la gran represión acá de los 80, porque había muchas personas, como las hay hoy, que pensaban diferente al sistema que estaba implementado, un sistema opresor, un sistema a lo que le llaman ese capitalismo salvaje, donde hay mucho para pocos y nada para muchos.
0: Claro, es decir, imagínese un cipote como yo de 23 años, se fue a Checoslovaquia, un país comunista, no teníamos relaciones. ¿Y cómo cree que me fui? Clandestino. Y yo iba a estudiar teatro.
1: Ajá.
0: Porque cualquier cosa que usted iba allá era guerrillero.
1: ¿Verdad? Subversivo.
0: Subversivo. Pero ahí lo que es para los jóvenes, va a entender que nosotros nos hemos templado en el acero. ¿Va? Hemos trabajado, hemos luchado y con el riesgo de que nos maten.
1: Se debe en la currícula educativa de ejercer mayor cátedra en las artes y las culturas.
0: Sí, pero tener un estudio muy exhaustivo de cómo deberían ser las clases. Mire, yo recibí clases de música, pero esas clases yo no aprendí nada.
1: No, yo igual.
0: ¿Verdad? Entonces, ustedes de nada sirve que le ponga una clase de teatro, de arte, si realmente no se profundiza. ¿Verdad? Ahí lo que hay que hacer es una reforma educativa profunda y compleja, que es lo que estábamos esperando del gobierno anterior, ¿va? Pero cuando viene un ministro, agarra una educación sexual y lo rompe frente al público, que es la cosa más elemental, es una educación sexual.
1: Claro.
0: Entonces, desde ahí estamos viendo que no se pudo hacer una reforma educativa, que es uno de los primeros planteamientos del socialismo.
1: Tito, y por no tener esa educación sexual en los centros educativos, hoy tenemos el país número uno, Honduras, a nivel de América Latina, de tener menores de 10 a 14 años, el mayor índice de embarazo.
0: Claro.
1: De 10 a 14 años. Puta,
0: claro.
1: Esto es hasta lógica elemental. Un niño educado va a pensar en cometer una travesura, en caer en una calentura.
0: Claro, lo que. Mire, ¿quién está educando a la gente aquí a nivel sexual? Los pastores.
1: Los pastores.
0: Los curas. Ellos que se supone que no tienen actividad sexual y educan a la gente. ¿Y cómo lo educan? De que el sexo es pecado. De que no, qué hacer, y que hay que castigar a la gente, y que hay que. Entonces no hay educación sexual.
1: Sí, pero igual, ahí hay pedrastras, pedófilos y pastores pícaros,
0: exacto,
1: también.
0: Exacto, es al revés, ¿va? Es decir, por un lado el cristianismo, soy cristiano, pero por otro lado, haciendo todo lo contrario. ¿Verdad? Y como nuestros políticos, ¿va? Por un lado diciendo, defendemos los valores de la familia, y por otro lado, haciendo cosas que no tienen nada que ver, ¿va?
1: Es una complejidad bárbara la que se está dando. ¿Cuál es el mensaje que lleva la obra que ahorita se está exponiendo en Teatro Memoria?
0: Mire, el mensaje son varios, pero si lo digo, voy a delatar de lo que va, porque todas nuestras obras.
1: Solo hay que medio picar a la gente.
0: Todas nuestras obras esconden un gran mensaje. La obra es la historia de una persona que manda asesinar a su pareja por infidelidad.
1: ¡Wow!
0: Eso se lo voy a decir, ¿va? Entonces es una obra de amor, pero también la historia de un asesinato de una persona que mata a su cónyuge por una infidelidad.
1: Sí. ¿Qué piensa usted de la clase política actual, Tito?
0: Mire, la clase política actual es heredera de toda la clase política de Honduras desde hace 200 años. Una clase política inútil. Porque yo digo, oiga, aquí hay grandes artistas que han logrado hacer cosas más allá de lo que un político ha realizado. Yo lo que le pregunto a usted, ¿qué es lo que han realizado los políticos para que estén en esos cargos? ¿Qué es lo de bueno que han realizado al país para que los nombren diputados o para que los nombren ministros? Y resulta que artistas, científicos, intelectuales en Honduras han dado un montón de cosas. Y los políticos son los que deciden.
1: Y si hacemos una comparación, vaya, cualquier diputado, Toño Rivera, ¿qué le ha dado Toño Rivera a Honduras en comparación a lo que le dio Lucila Gamero, que le dio Clementina Suárez, lo que le dio Juana Pavón, a lo que le ha dado Tito Ochoa, a lo que le han dado todos esos actores hoy que están vigentes y los que ya nos dejaron?
0: No, al revés. El Estado de Honduras les ha dado el mantenimiento y los ha mantenido durante toda su vida. Y les ha dado cargos y les ha dado cosas y les ha dado dinero. Y el Estado de Honduras, que no se ha dado a los artistas, nada. Y somos los que realmente sacamos la cara. ¿verdad? Es decir, ¿cuál es el proyecto de estos diputados en relación a la cultura, no al deporte, a la ciencia?
1: No lo entienden, no entienden. No entiende.
0: Es decir, ¿cuál es el gran proyecto cultural que se ha realizado un diputado? ¿O el proyecto científico? Vaya, ¿o el proyecto económico? Porque aquí hablan tanto de inversión. Uh-huh. ¿Y los empresarios qué es lo que hacen? La mayoría. Copiar las franquicias que vienen de Estados Unidos y ponerlas acá. Y es que eso es un empresario. Un empresario es un emprendedor.
1: El que emprende.
0: Un emprende y aparte tiene fantasía, creación.
1: Se levanta.
0: Se levanta y crea cosas nuevas. Claro. Usted cree, yo viví en Colombia 10 años. ¿Sabe usted cuántos McDonald's hay en Bogotá? Uno. En toda la ciudad. Y uno dice, ¿y por qué solo hay un McDonald's en toda la ciudad? Porque ellos protegen su industria de hamburguesas propias, nacionales. ¿Y sabe qué? Le ponen un impuesto de importación a todos los productos que entran. Por eso la hamburguesa McDonald's en Colombia es más cara que la normal. Y entonces, ¿a dónde va la gente? La gente va a comprar sus hamburguesas.
1: Eso se llama sentido de pertenencia, identidad nacional.
0: ¿Y qué es lo que han hecho estos diputados? Entregar todo el mercado de gastronomía a esas empresas de comida chatarra. Eso es lo que han hecho.
1: Y no solo han hecho eso, los exoneran de impuestos.
0: También exoneran.
1: 90 mil millones de lempiras los que el Estado deja de recibir por condición de impuestos, porque estos pendejos del Congreso los han exonerado.
0: Y no compran ni un tomate, porque todos lo importan. Es decir, eso tendría que tener un impuesto de importación. Claro, es decir, total. No compran una lechuga, no compran un pan, no compran una carne, no compran nada. En Colombia, todo el producto que se consume en los restaurantes tiene que ser comprado ahí, fresco.
1: Totalmente.
0: Tienen una ley.
1: Lo mismo pasa en México. México, exacto. Primero consumimos lo nuestro y después, si sobra, vamos con
0: los... Pues eso es lo que han hecho los diputados. ¿Y sabe por qué? Porque no tienen sentido de pertenencia. ¿Y sabe por qué? Porque se creen gringos y esa gente vive en Estados Unidos. Somos nosotros los que nos estamos aguantando aquí. Pero si en la primera de cambio, en el COVID, usted no los miró. Se largaron para Estados Unidos. Ellos ven esto como una hacienda. No tienen pertenencia a este país.
1: Tito, ya tengo que retirarme y cumplir con la pausa comercial.
0: Hijo de pucha, ya se fue el tiempo.
1: Sí, ya se nos fue el tiempo. Tengo que cumplir con la segunda pausa comercial. Tito, ha sido un verdadero honor.
0: Y no, gracias,
1: esta será la primera, pero no creo que sea la última. No,
0: usted invíteme ahí para que hablemos de diferentes temas y ahí claro estamos, sí. A la orden.
1: Nos ha dejado un gran aprendizaje. Tito Antonio Ochoa, ¿cuál es su otro apellido?
0: Camacho.
1: Camacho. Sí. Tito Antonio Ochoa Camacho.
0: Como el macho Camacho, el gran boxeador puertorriqueño.
1: Sí, sí, sí. Gracias, Tito. Dale. Un gusto.
0: Muchas gracias.
1: Hoy a las 4, a las 7
0: de la noche. Hoy a las 7 de la noche, invitados todos. Nadie llamó, nos ganaron los dos boletos de 300
1: pesos. Sí, no, es que se me olvidó dar el número. Se me olvidó dar el número telefónico. Sí, se nos olvidó dar el número.
0: Invítame la próxima. Vengo a decirles y les voy a regalar 5 boletos.
1: Ah, perfecto.
0: Para que la gente llame y boom. Pero solo para eso. Si me quieren invitar, yo vengo a hablar. A mí me encanta hablar aquí.
1: Claro, claro, claro que sí. Bueno, gracias Manuelito Alvarado en la parte técnica de Radio Globo. Gracias Elvin Silva en la plataforma de las redes sociales. Yo soy Marvin Ortiz y mañana nos escuchamos a las 6 en punto de la mañana. Buen día.
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15: Muy buenos días a todos que nos ven dentro y fuera de la frontera de Honduras. Yo soy el abogado Manuel Rodríguez, bautizado por ustedes como lado del pueblo. Quiero saludarlos a todos, con respeto y cariño, a los que están en Estados Unidos, a los que viven en España, que quiero decirles que la mayoría de los hondureños está triunfando en España. Albañiles, carpinteros, esos que han aprendido en coches eléctricos, me alegro. Hoy fui a arreglar un alternador ante un viejo amigo, Bigotes, ahí en Viadela. Ya no bebe, está mejor, está bien. Entonces le decía al hijo mío, de este tipo de trabajo no existen ya, solo este. Ese señor ha sido una escuela. Quien trabaja técnicos en reparación de alternadores y motores de arranque. Y cobra, vea su trabajo. Saludo a Bigotes ahí en la Viadela, ¿verdad? Que me arregló el alternador, ¿verdad? Yo lo recomiendo que vayan a andar. Quiero saludar a los jueces, pero los honestos, porque hay jueces que les queda muy grande la camisa en todo Honduras. Quiero decirle a todos los que me ven el día de hoy que el juzgado de letras del trabajo fue trasladado con el juzgado de letras de lo contencioso allá por la embajada americana. Mire, aquí solo son negocios. Ahí no hay parqueo para el usuario. Y está listo Juan Diego para llevarse los carros que quedan afuera. Puta, aquí el cerebro de estos funcionarios son como de un mono. Pero los monos antiguos. Puta, no pueden. Bueno, no daba abasto ni la Corte Suprema de Justicia para albergar a los abogados que iban con sus vehículos. Y peor, ahí no. Para que tengan una idea, usted conocía la antigua embajada americana, ¿no? Que va a dar al Hospital San Felipe. A la par, pues ahí están. Solo caben 20 carros de los empleados. Ajá. Y Juan Diego, que es que no inventa nada. Es que aquí solo es para robar y robar. Y lastimosamente el pueblo se calla. Porque eso es lo que estamos viendo ahí. Y mandan allá pensando que el que va a demandar no va a hacer actos jurídicos. Claro que lo va a hacer. Porque quiero decirle a todos que nos escuchan que el derecho al trabajo es un derecho humano. Está plasmado en la Constitución de la República y también está plasmado en el Código del Trabajo y organismos internacionales como la OIT. Por lo tanto, si usted lo despiden, no piense tanto. Vamos a irle explicando a usted antes que entremos a los temas, porque me interesa. Porque esta radio llega a más de 5 millones de personas. Si usted trabaja con el Estado, está por contrato, le van a dar la casaca, que le van a dar las prestaciones. No demandé, estamos las prestaciones. Les pasa los 60 días, listo y servido, que la racha no le pagó pero ni un centavo. Los que están por acuerdo es en el juzgado de lo contencioso administrativo, pongan su demanda. Que tarden 2-3 años, no se preocupen. Ustedes solo consigan para subsistir y ahí va, y va, y va caminando. Tarde o temprano van a dar la sentencia. Pero si usted sí atiene al mentiroso de papi a la orden, vea, no van a ganar nada. Quiero decirle que acaban de despedir al hijo mío, que tiene 20 años de estar ahí, empezó desde conserje, haciendo las oficinas, llegó a ser abogado y tuvo un puesto no relevante, ¿va? Porque el problema aquí que persigue al cual, ahí lo persiguió Rixi Moncada. Pero lo mandó hasta lavar los servicios. Y yo encachimbado, compa. Y yo le dije, bueno, hijo, ¿qué putas te pasa? Bándate para el bufete, hombre. Ahí vas a ganar vos fondos y y no vas a necesitar de una chamba del Estado. Por eso el partido perdió, persiguiendo a los mismos. Puso unos cabrones ahí que se querían los ultrasupla, ahí en finanzas. Corrieron a todititos, los libres. Entonces yo les dije, van, han llegado varios a mi bufete, una demanda colectiva. Ahí va el hijo mío en varios compañeros, demanda colectiva. Porque no es que los van a llevar a vos, entonces vos te aparto de aquí. Ya, no, ya les pago los 15 días. Ya llegaron al mes, no le dieron nada, ni lo llamaron ni nada. Y llega, no, hombre, papayito, le digo yo, le regalaste tus prestaciones, tenía 20 años, tus prestaciones a la racha. Si sos pendejo, vos, ya no puedo hacer nada. Me van a poner, un incidente de unidad de prescripción adquisitiva, que no demandaste a tiempo, y les va a pegarle. Mira, esto ya están citados, ¿no? ya fueron a publicar el aviso, ¿no? Todos. Si a ellos los llaman para reintegrarlo, hay que tener cuidado. No suspenda la demanda y déjela que camine, y déjela. Estas son tácticas que dan todos los gobiernos. Y este consejo va para todos, liberales, cachurecos, libres y todo el mundo. Hay un retardo de justicia terrible, terrible. Jamás visto en la historia de los juzgados de letras del trabajo, los juzgados de lo contencioso administrativo. Es enorme. Se cree que cada mensual caen más de 10.000 demandas. Porque han hecho una masacre laboral, tanto en lo contencioso como en el juzgado de letras. Pero usted no se deje engañar, demande y ponga buen abogado. En el caso mío, yo no es que me la, pero sí, como dicen ahí, he aprendido muchísimas cosas. Las demandas que yo hago nunca se pierden. Porque si el juez, yo lo veo que va a pandearse, yo lo voy a denunciar al Ministerio Público. Escúcheme, pueblo que me escucha y me ve. Una demanda laboral no se pierde. Una demanda contencioso administrativa no se pierde. Tarda, pero es segura. Ellos creen que están blindados. Cuando hay una sentencia de la Corte Suprema de Justicia, sala laboral, tiene que ejecutar. Si no, el abogado ejecuta. Hay varios abogados que tienen miedo. ¿Y por qué tienes miedo? Ay, que voy a litigar con ellos. Van a ir a los pies. Joda, abogado. Usted contrata el trabajador para que le sea fiel al trabajador, no a unas personas. Por lo menos lo que en estos momentos sé yo, que los juzgados de letras del trabajo sí están, quieren agilizar, quieren, pero hay una mora terrible. Por eso decía una magistrada, aquí la justicia es selectiva. A Chancho Monte, ¿saben quién es Chancho Monte, va? Porque ese no es abogado. El ciudadano Jack Iruarte ya le dieron las prestaciones. Ya se las pagaron. Ya todo. Él es diputado. Pero eso lo vamos a hablar más adelante. Hoy vamos a hablar. Yo fui allí a la movilización de las antorchas. Muy bien, lloviendo. ¿Está bien? Ponga el que tiene video ahí, por favor, Selvin. Dele video.
16: Antorchas, cuéntanos, abogado.
17: Bueno, aquí estamos acompañando la movilización de las antorchas, contribuyendo con un granito de arena para que este gobierno baje los combustibles, baje la canasta básica, ¿verdad? Y ya Donald Trump va perdiendo las elecciones allá en Bolivia. A ver qué va a decir Tomás Zambrano, que va a decir la racha ahora. Yo invito a los coordinadores de las corrientes que vayan a hacer lobby en Estados Unidos con los demócratas. Hablar allá va para que le ayuden a los que están allá en Estados Unidos, ¿verdad? Luchando para darle a su familia.
16: Cuéntanos, abogados, y que dicen que van a comprar un cajón ahí, un hospital. ¿Será que hay algo atrás de eso o qué?
17: No, ese es negocio, la racha, mire. La racha ha visto este país como una hacienda personal. Ya privatizó la salud, privatizó la educación, privatizó la ENE. No le basta eso, ahora va a comprar los hospitales. Y esos son negocios de los empresarios. Se venden cuatro cascarones, un vergazo de millones de dólares. Y eso, ahí mismo van a hacer las tales cirugías. es un negocio, ha privatizado la salud este presidente licenciado. Ah,
16: bueno, y eso que hablan que no hay presupuesto para continuar con hospitales que dejó la presidenta anterior.
17: Este negocio de estos jodidos que no legislan para el pueblo, sino que legislan a los empresarios. Ahí le quitaron los impuestos a Tigo y Claro, le quitaron a Televicentro, le quitaron a Superman, a la Colonia y a todos los capitales extranjeros.
16: ¿Se suma usted a la lucha entonces de las antorchas?
17: Hoy me sumo, estamos aquí, ¿verdad? Tranquilos, platicando, esperando la llegada de las antorchas para llegar a hacer un granito de arena para demostrarle al pueblo que estamos con el pueblo.
16: Saludos, estamos con el diputado del pueblo aquí previo a lo que es el Día de las Antorchas.
15: Bueno, ahí está mi ese presente. ¿Sabe qué es lo que alabo yo? Como a las 7 ya estaba nutrida la manifestación o la. Ahí está, mire. No es mentira mía, mire. Eso tiene ambiente, démele ambiente ahí, Selvin Silva, por favor. Se hizo el viernes llovió, pero llegó. ¿Y de qué está nutrida esta manifestación, esta movilización? De solo jóvenes. Viejo, solo miré a Freddy Guzmán y yo, y al motorizado. Solo son nueva generación, nueva sangre. Entonces esto da esperanzas. No había ningún político ahí, les cuento. De peso, no vi. Pero esto, a pesar de que llovió, no llovió una lluvia copiosa, pero sí llovió, pero se mantuvo la gente. Entonces esto le da diciendo a usted que poco a poco va desarrollándose las conciencias de los pueblos. Alguien dirá, que es poquito eso, porque no, pero llega gente voluntaria. Y está voluntaria ahí que va, vea, a descargar su frustración, a reclamar su derecho subjetivo violado. Pero lo importante es que están vivas las antorchas. Miren, está bien. Esto me alegró. Ya tiempo no iba yo. Pero a medida que va pasando el tiempo, miré amigos conocidos, miré a Freddy Guzmán, platicamos con Freddy Guzmán. Fíjate que Freddy Guzmán fue el que le puso perico tierno a este señor de Papi a la Orden, perico. Y yo le dije, hey, ¿por dónde te surgió esa papada? Es perico tierno, me dice. ¿Y quién te puso las viejas pedorras? Vos me pusiste las viejas pedorras, me dice. Es que así decíamos, las viejas pedorras, le decíamos. A las funcionarias y a las diputadas. Y viejos pedorros. Entonces, estas son cosas que uno ahí va a encontrar. Y la movilización fue pacífica. Nada de violencia, nada de. No, todo, caminar, la policía va adelante, le cuento. El pueblo va así, entonces, si esto sigue así, entonces, y la mayoría que yo vi de jóvenes son del partido. Dice que es otra característica, vea, que uno fue a ver. ¿Y sabe qué es lo que me satisfizo? Nadie me insultó. Por respeto, abogado del pueblo, buenos proyectos hizo usted, vamos a apoyarlo. Entonces uno se siente satisfecho, ¿me entiende? Ir a una mulligan de esta y que nadie le diga ladrón, corrupto, hijo de tanta, hijo de pe, ¿no? Todos con respeto. Es más, encontré una señora que estaba trabajando ahí, mañana traigo el videíto, emprendedora, la muchacha llamada, saludos, muy buenos días. Buenos días.
18: Abogado, mire que, digo yo, el hospital va a comprar usted, ¿qué? ¿Qué puede opinar ustedes de hablar de negocio dulce ahí?
15: ¿Y cuál es la consulta suya, maestro? No se le escuchó. No le entendí.
18: De los hospitales. Van a comprar estos cachurecos.
15: Mire, la gente ahí fue sin que nadie le pagara. Yo anduve ahí. Entonces, incluso llegó una señora de la tercera edad, abogado, no he comido, me va a pedir una hamburguesa ahí, ¿no? Ya se la tengan. Gente de la tercera andaba también. Y le voy a decir, así la neta, como hablo yo, colectivos de libre no andaban mucho, andaban poquitos. pero sí andaban jóvenes. Universitario, estudiante, vea, la nueva sangre, que es este Partido Libre, va en ascenso otra vez. Platicaba que mañana les traigo la grabación porque se cometió un error, vea, es la primera vez que aquí vamos en esto. Se compró una cámara de video, vea, y la cámara pues se hace con un chip, pero vamos a tratar de mejorar. Ya como dijo José Luis, también de llevarlo las balas, vea, para que todo salga mejor. Mire que yo soy diabético, caminé y le pregunté a un médico, no, me dice que te andas arriba ahorita la bilirrubina, me dice, no sentís nada, me dice. Me alegro que te hay. Entonces yo le digo, pueblo que a mí me escucha, andamos muy bien. Esto es, a medida que vaya el gobierno avanzando, va a ir agarrando más repudio, aunque le digo que el gobierno de Papi a la Orden tiene un repudio generalizado del 82% del ciudadano. Liberales, cachurecos y libres. Van toda la población. Esto va a ir creciendo, hasta que un momento que haya una presión nacional. Vamos a ir aquí poniéndole más adelante las comparaciones de los combustibles entre Centroamérica. Honduras es el más alto. ¿Por qué? Porque todos los ingresos se los están robando. No se ve nada. Nada de progreso, nada. Se lo están robando. Pero eso vamos a explicarlo más adelante. Póngamelo, ¿qué dice el pueblo de Xiomara Castro? Sarmiento, por favor, Selvin.

0: la lucha siempre continúa. Muchas gracias, presidenta, por luchar por nuestra Honduras.
1: Bueno, ahí está una remembranza del gobierno de Xiomara Castro. Y me alegro haber contribuido en el gobierno de Xiomara Castro para los adultos mayores, madres solteras, vendedores ambulantes, discapacitados. Y también en proyectos sociales de carreteras en mi comunidad de la Nueva Suyapa. No hay nadie. En la historia, solo uno fue así, que se llamaba Marco Antonio Andino, que ya falleció, que está allá a la par del Señor. Además, ni Giovanna Bermúdez ha hecho lo que yo he hecho, diputado suplente. Ayudas enormes. Yo, cuando hablaba que Xiomara Castro, yo platicaba con ella, se reían. Que vendedor ambulante, mierda. Pero ahí están las obras. Dicen que las obras hablan por sí solas. Carreteras que caben cuatro carriles, bien señaladas, Nueva Suyapa. Calles grandes, con participación del pueblo, un autoconstrucción con el pueblo en la 17 de septiembre, en la Universidad de Suyapa, en el infiernito. Son cosas que van a pasar los tiempos. Y yo soy muy bien querido por esa colonia, Nueva Suyapa. Ahí nacieron mis hijos, ahí me casé estando ahí yo, ¿verdad? Y desarrollé muy buena, yo no tengo miedo ahí. También el paso que di por los mercados de Comayagüela como vendedor ambulante, ayudé con el capital semilla. Se entregaron 7 millones directos con documento. Ayudarle a los hospitales donde están los viejitos internados, o sea, asilo de ancianos. Hospital San Felipe, ahí por la Villa Olímpica, allá por el Seguro Social y los de Plata. Me decían todos, Manuel, ¿y por qué vos no te robas dinero? Que dinero no es mío, es del pueblo. Hay una llamadita, ¿no? Muy buen día.
2: Sí, buen día.
1: ¿Le escuchamos? Abogado. ¿Le escuchamos?
2: Mire, para administrar una nación se necesita de hombres probos, hombres honestos como usted.
1: Gracias.
2: Así que inicialmente se forman corrientes, por la corriente donde usted se vaya, lo vamos a apoyar. Yo
1: gracias.
2: Estoy dispuesto a buscarle gente para que gobernemos nuevamente dentro de 3 años. Hay
1: gracias.
2: Otro ser humano que yo se lo recomiendo, el abogado Teobaldo Enamorado.
1: ¿Y está vivo todavía, don Teobaldo? Sí, es que Teobaldo, cuando yo tenía unos 25 años, fue mi jefe en la Contraloría.

0: general de la República, le guardo mucho cariño, mucho respeto. Me lo saluda cuando lo encuentran. Yo a días no lo miro.
1: Sí, yo voy a ir a visitarlo para darle sus saludos.
0: Gracias.
1: Que tenga buen día, abogado. Gracias. Usted también, mucho respeto hacia usted.
0: Gracias. Entonces, estas son obras que se hacen. Me decían varios diputados de Libre, no son májeme. Puta, te ayuda la presidenta a sacarle unas 50 millones y te lo robames. Mirades. Y uno de ellos era Mauricio Rivera. Ese le dieron, porque era el niño bonito de Mel Zelaya. Mauricio Rivera, ese que ahorita es a la chichincle de Tomás Zambrano, que le vuela maceta Libre, ese Mauricio Rivera, ese, y lo digo yo, y le doy la oportunidad que hable al 2221-6800, 2221-6801, 9492-2323-8921-5392. 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Aquí no escondemos nada. Están. Obras hablan por mil amores. Comunidades ahí que se hacían necesidades en letrinas, hoy lo hacen en servicios lavables, agua potable, alcantarilla y pavimentar. Una de las obras que me dio bastante regocijo fue la de la 17 de septiembre, Olvidados, pavimentado. Y pavimenté también la calle que entraba al coordinador de ahí. Pero la vida así es una cosa del ser humano. Todo el colectivo se fue en contra mío a favor del coordinador que tenía el partido Arte Fundación, Gustavo González. Y dije, porque iba a pelear. Ya la hora se hizo, ¿me entiendes? Pero los vecinos, cuando hablan mal, no, hombre, no hables de él. Te dije, te pavimentó la casa y tu calle, les. Ya tenés para meter el carro, les. Nunca hay que hablar del que aquel que ayuda. Y ese hombre es buena persona. Pavimentó porque él hizo esta promesa aquí. Lo pavimentó. Pavimenté las bajadas de los buses de la colonia Masuyapa. Las cuatro bajadas también. La de la Universidad Suyapa. Una calle que va a pegar desde ahí hasta Flores de Oriente. Eso es lo que éramos nosotros. Proyectos en la Guillén. Gradas enormes. Proyectos a los adultos mayores. Directo el dinero a ellos. Este hijo de Dios es pendejo, man. Pero me decía Redondo, usted es buena persona, man. Sígame apoyando, man. Sígame apoyando que el dinero esté y ponga sus auditores, man, del Congreso. Y llame a los auditores de él, el Tribunal Superior de Cuentas. Por eso yo no salgo untado en nada. Porque todo se entregó. ¿Por qué hacía esto yo? Le voy a explicar. Yo soy un hombre que los tres zapatos, vendí periódicos, vendí 50 años. Vendedor ambulante ahí en el mercado, en la segunda calle. Te dije yo, Dios me dio la oportunidad de salir de diputado y se dieron las coyunturas. Uno hay que darle lectura a las coyunturas. En aquel entonces, yo era el suplente de Marco Elio Girón, suplente. Y me dijo la presidenta, ¿con quién se queda usted? ¿Se queda con un recal? Y dijo, no, yo me quedo con usted, pero hagamos un trato. ¿Qué quiere? Ayúdeme en la nueva suya. Esos ministros que usted tiene no contestan. Quiero que usted los llame y que me reciba mañana. Quiero ayudarle a la colonia de la ciudad para pavimentación de sus calles. ¿Se puede? Sí se puede. Usted conoce mi casa. Hay que ayudarle al pueblo. ¿Cómo no? ¿Aló? Octavio Pineda. Reciba el abogado Manuel Rodríguez, 8 de la mañana mañana. Ahí le va a plantear unos proyectos y quiero que me los apruebe. Mire. Y de ahí me llama. Ya llegué yo. Ahí me recibió Octavio, muy buena persona. Mire, abogado, he recibido instrucciones de pavimentar toda la colonia suya. Dijo que le hablara a la presidenta. Ya llamó, aquí está el abogado. ¿Lo han recibido bien? Sí, no bien. Aquí lo que falta es el almuerzo. Pues ya se lo mando. Ya sabes que yo no como chuleta, no como, sino sopita. Sopita de raya. Almorzamos ahí. Llegó ella. Vamos a ver dónde va. Primer calle grande. Las llamadas. Grande. Entonces, cumplí. De ahí le dije a mi presidenta, he pensado en los vendedores ambulantes, donde yo estuve. Le dije, ayudémosle. Apruébeme el bono de la tercera y el bono de la madre soltera y el bono de la capital semilla. Está bien, háceme los proyectos. Y mira, mi oficina, me puse a hacerlo. Se los llevé al presidente del Congreso. Está el Congreso, lo allá y me lo aprobaron. ¿Quién fue el artífice? Fue Rafa Sarmiento. El abogado, presidente de la bancada, me ayudó. se fueron desarrollando proyectos y yo los hacía bajo el Congreso Nacional, al frente y a la vista del pueblo. Me acuerdo una vez que HCH, que esos jodidos son largos, están dando dinero, vaya la gente. Llegaron 50 mil personas bajo el Congreso Nacional, pensando mal que yo soy pendejo, ¿me entiendes? Entonces voy a rendir la policía. Yo no, nunca a los retos le he tenido miedo. Ya llegué yo, revuelto los cachurecos ahí, los liberales. Ok, le dije a la policía, todo el que viene aquí viene con un ticket sellado por mi persona y con la firma atrás. Ese déjelos entrar. Todo el que tenga ese ticket déjelo entrar. Que el dinero está para eso ahí, déjalo entrar. Entonces, como yo sabía que iba a haber rebelión ahí, ¿va? Entonces le dije yo a Redondo, Redondo, ahí se me quedan más de 2,000 personas de mi subsidio. Yo le firmo. Voy a poner ese dinero yo y después me lo reembolsan. Dele. Voy a pedir auditores. No, que uno no es, yo soy auditor. Mire, vamos a entregar este dinero. Que cada que venga aquí, mesas partes. Los del Congreso está garantizado con la ayuda de la reducción de la pobreza con Xiomara Castro. Y el otro con lo de Redondo. Pero, le digo yo, va a pagar los auditores. Me trajeron los cheques. De yo meto la chequera, cada quien le va a dar un cheque, le digo, que firme y que ponga la copia de identidad, le digo, y que firme aquí. Y si ve, rapidito, hice un bosquejo ahí, un machote, y con la foto que era, me iba a tirar 500, ya ordenadito, mire. Ya cada quien yo firmando, entregando el cheque, firmando, entregando el cheque. Entonces, cuando yo liquido el medio millón, allá estaban dando 3,5 millones. Pero la gente que queda, entonces ya vio la gente, despacho como a 500. Entonces, ¿cuál es el cuidado de esto? En la computadora, un sobrino metió un software para que aquel que vaya dos veces se encendía un asterisco. Entonces ya les dije, conseguir 10 computadoras. Aquí hay un software metido en las 10 computadoras. El que doble, ahí se va a echar de ver. Ay, no, ve. Y estaba la policía y el ejército. Se hizo bien. No le salió nada a HCH. Después, cuando hago una calle, que fueron los famosos 6.5 millones, viene y empieza Televicentro. Vayan a la Nueva Suyapa. ¿Dónde está invirtiendo 6.5 millones? Llegaron, pero siempre hay jodidos buenos, hombre. Siempre Dios le ayuda a uno. Por eso hay que darle gracias al Señor cuando hace una obra, porque esa es virtud de Él. ¿Abogado? Sí. Van a llegar HCH, va a llegar Cubo TV, va a llegar UNETV, va a llegar Televicentro. 5 periodistas. Póngase las pilas. Yo me levanté temprano en mi casa, me puse el casco, me puse el overol, y es más, para joder estos penas, me puse el saco, con corbata, como un diputado, y con zapato Flor Chen. Allá, mira, cuando ella pieza de media, me encuentra con el vibrador en la calle y dando instrucciones. Anda, mira, andate a que bolsa de cemento, anda, traete el agua, y vos haces esto. Van a estar 5 en la mezcladora, 5 echando el cemento a la mezcladora y 10 fundiendo. Y cuando miran a qué, llama a la pía, la dueña de Televisa. No, hombre, le dice Manuelito, no es ladrón, dice. Es un hombre correcto. Nunca se ha visto un diputado trabajando eso. Entonces, si es que él vive aquí, y preguntaron ahí, ¿y cuánto vale este? Mira, aquí se están gastando 3,5 millones. Ah, pero ¿y hasta dónde llega eso? Vamos, la gente lo llevó a los periodistas hasta 1,5 kilómetros. ¿Quién va a hacer con 3,5 millones 1,5 kilómetros? Nadie. ¿Cómo? Pero como autoconstrucción, ¿tá? Obras que están ahí. Entonces, Octavio Pineda me ayudó. El único que no me ayudó a mí solo fue Aldana. No metió ni un clavo, ni una tachuela. El problema de él. Eso es lo que habla los proyectos cuando yo fui diputado. Ahora, noticia de última hora, última hora, última hora. Han matado a Mel Zelaya. La oligarquía lo dio por muerto. Póngame qué dice Mel Zelaya y qué le dice a la oligarquía y a aquellos medios de comunicación que estaban, lo habían matado. Escuchémoslo.
2: Ronnie, ¿qué tal? Estimado amigo y periodista. Aquí en México este día circuló una noticia alarmante surgida de Honduras, según la cual tu servidor había pasado a mejor vida. Quisiera pedirte que me ayudes a desmentir semejante infundio Para los que me conocen, sigo vivo en tratamiento y con voluntad de seguir luchando por nuestra misión, por nuestro país, por nuestras formas espirituales de formar vida en Honduras. Sé que una noticia de esta naturaleza, Ronnie, provoca distintas reacciones dentro del partido, entre amigos, y especialmente en la resistencia. Son 47 años de lucha en la calle permanente, y no desconozco que algunos adversarios ideológicos podrían alegrarse con mi partida. A todos les digo, todavía estoy aquí, compañeros y compañeros compatriotas, no celebren aún. Si es cierto, he iniciado un tratamiento contra células incoadas que afectan especialmente algunos órganos de mi cuerpo, pese a no haber sido nunca fumador ni haber estado expuesto a factores de riesgo en ese sentido. Y cierto también que no estoy fuera de peligro, pero según me explican los médicos, que son científicos, que mi cuerpo ordena, que mi cuerpo manda, que podré seguir habitando esta tierra en pleno uso de mis facultades por algunos años más. El tratamiento previsto durará un par de años. Lo asumo con fuerza, con integridad, con fe, con esperanza y con la voluntad de seguir defendiendo, por lo que yo he vivido y por lo que yo creo, el proyecto político de la resistencia hondureña, de esos que resisten en forma permanente los atropellos de diferentes sectores, y especialmente por las reformas económicas, por la democratización económica del país, justa para Honduras. Quiero decir, Ronnie, para terminar, gracias a la Virgen de Guadalupe, patrona de México, gracias a la Virgen de Soyapa, patrona de Honduras, gracias a los médicos de Honduras y especialmente de México, al Creador del Universo, y también a ustedes que me acompañan con expresiones, con oraciones y con su solidaridad. Extender mi saludo, por favor, Ronnie, a los periodistas de Honduras, especialmente a los de tu canal. Gracias, Ronnie, por ayudarme a aclarar este alarmante y fascineroso rumor. Salud, vida y adelante. Hasta la victoria, Ronnie.
0: Bueno, ahí está, era un rumor. Serán rumores, rumores, rumores. La oligarquía lo quiere petateado. Esto no es nuevo. Acuérdense que mataron a Rosuco. Y el viejo de salió con la panza pelada. Tengo más vida que los gatos, dice. Después mataron al señor al viejo del machete, a Carlos Roberto Reina. Después mataron a Ascona. Pero hay que hablar de la trayectoria de José Manuel Zelaya Rosales. Manuel Zelaya Rosales, a pesar de que pertenece a la clase media alta, porque es cierto, yo en sus momentos de juventud, como los jóvenes que andan en esas marchas, soñador, ¿verdad?, revolucionario, pensador, me uní a Manuel Zelaya. Me uní a Manuel Zelaya, el hombre dio una esperanza para el pueblo en el FIS. Ahí me uno con él. Me mandaban a varios sectores, ¿verdad?, como capacitador social, como proyectista social, y hice un buen suceso. De ahí yo me gradué de abogado con grandes dificultades, pero los logro. El primero que a mí me llamó fue Mel. Te felicito, Manuel, me dice. Tocayo, me dice. Vas a llegar muy grande, me dice. Sos un buen hombre, tenés un carácter explosivo, me dice. Es producto de tu ser en la vida, me dice. Venir de los mercados, me dice. Bienvenido a la lucha, me dice. Cuando yo llevo a Mel a la casa, el pijazo de goteras, compa. No hay donde poner pailas de mi madre, pailas de para poner el agua. Entonces me dice, mira, Manuel, me dice, Dios quiere que lleguemos al poder para ayudarte, para que cambies tu vida, me dice. Esto no es correcto. ¿Qué voy a hacer, Mel? Yo no puedo hacer una casa con los ingresos que tengo. Quisiera, pero no puedo. Me ayudó ejecutor de proyectos de FIS, porque yo también saqué muy joven el oficio de carpintero de banco y carpintero de artesón, y él se daba muy cuenta. ¿Por qué se da cuenta la día? Porque yo pernocté en esa casa mucho tiempo. Mezclaba a mi esposa en el negocio y ayudándole como secretario privado de Mercedes. Nadie creía. Se vendió al ambulante. Nadie creía, pero Mercedes sabía. Mel es un buen hombre, un buen intencionado. Me acuerdo que yo, cuando me gradué de abogado, me buscó para vender unas tierras en Olancho. Allí donde en Lepaguare. ¿De dónde soy dueño yo? Hasta que me dé la vista, ¿no es cierto? Por eso digo que Mel Zelaya es un buen hombre. Lastimosamente tiene el karma de la traición. Que hay que hablar claro. Mel Zelaya le ha ido un cachimbo de pendejo y son traidores. Y la historia lo habla. Manuel Zelaya lo han traicionado sus amigos. Lo hicieron en el primer congreso. Lo hicieron en el congreso que yo participé. Traidores. Eso hizo que yo me dijera, bueno, Mel, yo voy a ser fiel hasta donde Dios me permita. Yo fui tentado por Jorge Calia. Entonces, pero ¿por qué este pendejo no se vende? Tentado con aquella otra señora que jodía la tal Chilindrina, jodía. El defensor de Xiomara Castro, de defensor jurídico de la junta de que manejaba el Congreso, y el mismo Redondo, abogado de Carlos Zelaya, a honoren, por convicción. Pero un momento que me dijo Redondo, venga Manuel, me dice, yo le voy a reconocer, usted está un buen hombre, me dice. Yo, con los escritos que hoy hice, anulé la inscripción de Jorge Cáliz. Me llamaron, retira, aquí está el maletín. No, le estás equivocado conmigo. Puta, si vos viste la nueva suya, ¿qué te está pasando? Primero los principios. Por eso Mel a mí me valora. Él sabe que soy controvertido y las papadas se las digo en la cara. Cuando no pienso yo que está mal. Así como se las dije en su momento a Jorge Aldana, que no iba a ser el alcalde. Está cometiendo este vendedor ambulante, no vale ni mierda. Ahí está. Ahí está. Porque yo no vengo desde ahorita. Yo vengo ya tiempo en esto. Entonces Mel Zelaya se convierte en un caudillo, en libre. ¿Por qué? Porque este hombre no tiene necesidad de estar en política. No lo tiene. Xiomara Castro es también empresaria. Tenían aserraderos completos, ferreterías completas. Ahí está. Xiomara Castro, con su humildad, se ganó gran simpatía del pueblo. Y siempre la traicionaron. Es que mire, la traición viene desde cuando traicionó Barrabás, Judas, que le dicen, a Jesús y otros también. Y Jesús le perdonó. Entonces yo le deseo a José Manuel Zelaya Rosales que se cuide, que siga adelante y que ya no sea tan bondadoso, que los ponga a prueba. Aquel que está cerca de él, la mayoría de que él les apoyó se le dieron vuelta. De la vieja guardia solo estoy quedando yo. Yo voy a ser fiel hasta que Dios me permita. Y voy a estar en el Partido Libre hasta que Dios me permita. Un partido noble, un partido que sale del pueblo. Y ya lo verifiqué el día de ayer. Anduve en las marchas, anduve en las movilizaciones. Nadie tuvo los de decirme, ajá basura, ajá ladrón. Me decían los de adultos mayores, sos hombre completo, ¿no es? ¿Quiere agua? Si me da, no hay problema, ¿no? Se volvimos a lo de antes. Porque el Partido Libre es noble. El problema es cuando las corrientes se cierran en una burbuja y el adulador. Siempre ha existido aduladores. Por eso me acuerdo un catedrático que me daba clase en la universidad que decía, cuando venía un general de la guerra allá en Roma, le ponía un alférez. Recordá que sos mortal, recordá que sos mortal. Se acordá cuando llegaba a la par del rey, a que le decía, vos sos mortal. Y si no, acuérdense ustedes la historia que habla que un general tenía una esposa muy guapa y el rey David se enamoró de ella. Mandó al general al frente para que lo mataran y Dios lo perdonó. El primer hijo que tuvo de ella murió, pero como era devoto, vivió. Las traiciones son, pero el que está al frente debe ser astuto. El poder unubila la mente del líder. Garcelaya es una buena persona. Me permitió a mí ser diputado. Un diputado referente. A opaqué incluso al mismo Redondo. Yo le decía Redondo, Redondo, si vos no trabajas en San Pedro, no vas a salir. Ahí te van a hacer la ponga como me están haciendo la ponga a mí aquí, pero yo soy inmortal. Pero yo me llevo, te encuentro a Jorge Aldana. Ese va a ser el pagano, ¿no? Que no es correcto que a mí me bajen de una concentración, ¿no? Que no me dejen subirle, ¿no? Si soy referente, ¿no? No me he vendido, soy un hombre leal, ¿no? Esto lo van a pagarle, ¿no? Todo aquel que me... Yo saqué 110 mil votos. Todo aquel que me ayudó a mí no votó por Aldana aquí. Francisco Morazán. Esos votos hicieron que no saliera porque se endiosó. Mire, el mal que tiene un político es llegar a ser soberbio. Gracias a Dios que eso no entra en mi ADN, porque soy un hombre que vengo de abajo. He luchado. Y Mel Zelaya, una de las virtudes que tiene es avalar al que viene de abajo. Yo vengo de abajo y me gradué como abogado, un buen abogado. Un bufete corporativo. Yo ya no puedo ir al bufete, pues este funciona. Ahí estamos. Yo le digo a usted que me mira, yo no voy a salirme del Partido Libre. Acostumbrado a las vicisitudes, acostumbrado a la lucha. Vamos a seguir adelante hasta que Dios lo permita, porque en todo esto viene Dios. Mel Zelaya está atravesando una enfermedad terrible. Terrible, terrible. Y el hermano, no digamos. Solo me acuerdo yo cuando Hugo Chávez Fría le metieron un cáncer. Porque hay tanta tecnología como Manuel Zelaya, es así. Él come de todo una reunión. La gente hay malvados. Porque Mel Zelaya no bebe. No fuma Registol, no fuma marihuana y no consume cocaína. 15 años con él. Este hombre subsiste en la gira con una mano de mínimos y una leche. Ese es el almuerzo de Mel Zelaya y el desayuno. Yo pues ya anduve con él. Y yo le dije, Manuel, le dije, vamos a comer. No, yo no como eso. Tráeme una mano de mínimos y leche pausterizada. Me la llevaba. Mira, combinando. Pero la vida así es. Según las mismas declaraciones de él, hay células cancerígenas. Pero la oligarquía está contenta, feliz. Renato Álvarez fue el que sacó esta bomba, ¿verdad? Que ya había muerto, pero ahí está el hombre. Era menester que saliera. El compañero Manuel Zelaya Rosales, muy buen hombre. Hoy nos toca levantar este partido y estamos listos para ayudar. A esperanzas de nada. Voy a aspirar a diputado porque yo ya sembré la semilla. Yo ya lo vi ahí, pues. Mire, el político que sabe sus limitancias y sabe también sus virtudes, lo ponía a prueba, yo ya fui. Uno tan solo de la movilización del... me dijo un agravio contrario. Véngase aquí, abogado, no se moje, me decía. Con la sombrilla. Venga, abogado, aquí. Unían las dos sombrillas. Ahí ayudemos al abogado. Al otro, ayudemos al viejito que no se moje, que se va a enfermar. Eso es gratificante para uno. Cuando bajar mi carro, venga, voy a dejarlo acá, que la casa lo va a cuidar. Eso es gratificante. ¿Pero por qué es eso? Por los apoyos que di. Yo no vi cachurecos, liberales, libres. Di las ayudas al pueblo, a todos. Encontré amigos ahí que me puta, hijos de los ancianos que iban ahí. Ese hombre vale, dice. Aquí anda, mira, no anda sin guardaespaldas, solo anda con el hijo. Y aquí estamos. Por eso le digo a usted, pueblo que me escucha, si lo despiden, ponga a su abogado. Ponga a su abogado. Usted tiene un derecho que le da la cuestión de la República, la estabilidad laboral. Usted que está por contrato, agote la vía en el Ministerio de Trabajo y demande. Ahí tiene garantizado usted que tarde o temprano va a ganar su demanda. La demanda no se pierde, a menos que se convierta en un abogado del diablo, que no vaya a audiencia, vea, y que deje pasar eso para que le ayude un gobierno. Y un gobierno despótico como este que tenemos no vale la pena. Hay que luchar por el derecho. Estos minutos que me faltan voy a dedicarlos a orientar jurídicamente en las declaratorias de heredero. Hoy en día, esas son las que están dando más problemas de muerte. Te ven ese cachimbo de muerte, ¿verdad? Unas son por herencias y otras son porque el gobierno no tiene ningún plan de seguridad en Honduras. Cuando yo fui diputado, presenté el anteproyecto de ley que saliera la policía militar, saliera el ejército, policía nacional, a cuidar al ciudadano en todo el país, día y noche, noche y día. Lo hicieron. También me siento satisfecho de haber presentado el anteproyecto de ley para que le dieran ayuda de bono de oro a todos los adultos mayores y que incluyera a los discapacitados. Lo dio Xiomara. Me siento bien de haber contribuido con esta patria que está olvidada. Esto es lo que tenemos. Pues le reitero, yo voy a seguir luchando y voy a esperar el apoyo de ustedes. Voy a hacer un banco de datos. Todo aquel que quiera trabajar conmigo, voy a estar ahí, voy a abrirlo y vamos a hacer lo que debo de haber hecho este partido. ¿Sabe qué debo de haber hecho? Modernizarlo desde el punto de vista social. El que cuando ya llegue después, que yo creo que sí tengo posibilidad de hacer, según las encuestas que he visto, ando muy bien, porque la gente ve el presente y ve el pasado. ¿Y por qué aquel se hacía? ¿Y por qué estos pendejos no hacen? Ni los de Libre aquí en Francisco Morán, tiene 5, olvidados totalmente del pueblo. El partido, no digamos, eso son para ellos, y el Partido Liberal, solo para ellos, millones para ellos. ¿Qué es la diferencia? Entonces el pueblo está sopesando, está viendo el gobierno que hizo el expresidente anterior. Mira, que hizo muy bueno para los pobres con este gobierno del Congreso. El pueblo está midiendo, está viendo. Póngame las encuestas ahí, cómo va los demócratas y los republicanos en Estados Unidos. Es pijada que le están pegando a Donald Trump, vergueada, compa. Ahí está, miren. Demócratas toman ventaja. Los demócratas, yo creo que son los burros. Sale la imagen de un burro. Y los otros creo que ahí son los rojos. Demócratas 50.6% y republicanos 41.9%. Ventaja demócrata de 8.7. ¿Cuánto cree usted que suma en 8.7 que Estados Unidos tiene un, como dicen en el mercado, un cachimbo de millones de habitantes? Es enorme, ahí suman más de 100 millones de personas. Ahora, la pregunta que hacemos, ¿está preparado el Partido Libertad y Refundación para hacer lobby con los demócratas en Estados Unidos? ¿Para qué? Para que le ayuden al inmigrante en Estados Unidos, al hondureño. Y hacer tratados. Honduras tiene bases militares. Bueno, sopesar eso y que nos ayuden en esto, nos ayuden en esto. Tener una muy buena relación con los demócratas. ¿Se puede? Sí se puede. Yo invito a Rafa Sarmiento, a Octavio Pineda, a Rixi Moncada, y si es preciso, pues también a Jorge Aldana. Vayan allá, a Estados Unidos, a congraciarse, a tener amigos con los demócratas, tanto en el Senado como en la Cámara Baja, con el presidente, que está clarito que va a ganar los demócratas, para que le ayuden al pueblo hondureño. Porque de todas formas, el sueño americano de los hondureños es ir a Estados Unidos. No es España, Estados Unidos. Por los trabajos y que estamos cerca. Entonces Honduras ha tenido desde la contumacia. Estoy hablando yo técnico de las relaciones con Estados Unidos. Que no ha habido un presidente que se gane la voluntad de los demócratas y el presidente para que le ayuden. Honduras puede exportar a Estados Unidos industria, comercio, minería, científicos. ¿Por qué no hacer un tratado con los Estados Unidos para mandar a estudiar los muchachos aquí que están con la mente fresca, que se gradúen allá? La historia dice que así hicieron los chinos, así hicieron los japoneses, así hicieron los británicos, así hicieron otras naciones. Mandaron sus muchachos a prepararse, regresaron a sus países y desarrollaron. Ser un buen, un hombre que quiere su país. En las democracias y también en estas actuaciones puede un hondureño sobrepasar. El hondureño no es tonto, el hondureño es hábil. Pero esto le quedan a los candidatos a presidente del Partido Libertad y Refundación. Noticia de última hora, última hora, última. Salen las encuestas del Partido Libre. ¿Quién aventaja en estos momentos las encuestas? Las aventaja Rixi Moncada. Le sigue de cerca Octavio Pineda. Le sigue más de cerca Aldana y le sigue más de cerca este Diolancho, Rafa Sarmiento. Y voy a dar mi criterio, porque yo este partido lo llevo en el alma. Rixi Moncada, si no se quita los aduladores, puede ser buena. Y mejorar el discurso. Yo no es un discurso antigringo, porque la nueva generación de Honduras lo está viendo en las antorchas. Muchachos jóvenes, se necesita un discurso de darle esperanza al pueblo, darle esperanza a la juventud que salga adelante. ¿Y cómo lo va a hacer? Dándole proyectos sociales para que trabajen y mandarlos a estudiar en los Estados Unidos. Mire, los empleos hoy ya no son como antes, son tecnológicos. Yo compré un carro, una Pathfinder Nissan, y casi no cargarlo. Llevé a comprar la batería de un amigo que lo felicito. Ha puesto su microempresa y me dijo, Manuel, me dice, anda malo el cargador, me dice, el cargador del alternador. Y solo le puso una máquina y eso, oh, esto me dice, es un escáner, me dice, especialmente para los alternadores, me dice. Si la seguís así, te puedes quedar botado y tienes problemas. Lo llevé, le dije a Leo, sácate ese alternador, me dice. Lo llevé hoy en la mañana de un amigo, anda bigotes, de Adela. Y aquí, mire, en una hora, ya estás. Ey, vos, le digo, contame, tu hijo está trabajando en España, me dice, trabaja en una central automotriz. Y tu sobrino se fue para Estados Unidos, allá trabaja en Asalto. Un hombre que estudió en su momento joven en el Infop. Ahí está. Y él ve esos carros taxis, modernos y todo, con solo ver. Está comprando esta pieza a tal lado. Entonces le dijo, mira, ey, vos hagamos lo que dice el técnico, le digo yo. Está, entonces, aquí no hay oportunidad en el Infop, no se abre. Debe de abrir las enseñanzas en barrios y colonias para contrarrestar las maras y pandillas. Mientras el gobierno no tenga esas iniciativas, me gustaría ser ministro del Infop para enseñarle a este pueblo. O sea, primero que haría es un Infop en la Nueva Suyapa, para que aprendan los muchachos a soldar, aprendan a en los carros eléctricos. Ya los carros modernos son eléctricos. A aprender en refrigeración, a aprender en esto. Cosas técnicas. La nueva vida viene con cosas técnicas. Eso le hemos dicho el día de hoy. Y recuerde, yo no me voy de libre. Si no me vendí cuando me ofrecieron día, peor ahora que estamos totalmente la llanura. Recuerde usted, pueblo que me escucha, no deje precluir su término si lo demandan. Si quiere una consulta, puede llamarme a los teléfonos aquí en La Globo o a mis teléfonos personales. Con gusto y de regalado los doy. Si va a la oficina por una consulta, también se las doy de regalado. Hemos llegado al final del programa. Me voy a echar una sopita yo a nombre de César Silva y a nombre de Selvin Silva, a nombre de Manuelito Alvarado, una sopita. Después me voy a inyectar dos los negroviones para el cuerpo. Pasen buena noche, buen provecho y hasta mañana, si así Dios lo quiere.
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0: Hola, ¿qué tal? ¿Cómo están? Muy buenos días, buenas tardes tengan nuestros amigos radio oyentes que nos están sintonizando en Radio Globo a nivel nacional e internacional. Es un gusto para nosotros servirles de nueva cuenta este segmento noticioso a nombre de nuestro coordinador de prensa, el licenciado Gustavo Blanco, y junto a mi compañero Manuel Alvarado, este servidor que les habla, Eric Mairena, le damos la más cordial bienvenida a este espacio noticioso. Iniciamos las informaciones de esta hora comentándoles que Honduras ha expresado preocupación por situación en Nicaragua. Honduras expresó ante la Organización de los Estados Americanos, OEA, su profunda preocupación por la situación política de Nicaragua y llamó a impulsar una hoja de ruta que permita ampliar los espacios de participación, restablecer canales de comunicación y favorecer una salida pacífica y democrática. La posición hondureña fue expuesta por la embajadora Cosette López Osorio durante la 31ª reunión de consulta de ministros de Relaciones Exteriores celebrada ayer 2 de octubre en Washington, D.C. La Organización de Estados Americanos convocó el encuentro específicamente para analizar la situación en Nicaragua y las acciones que los Estados miembros consideran apropiadas bajo la Carta de la Organización, la Carta Democrática Interamericana y el Derecho Internacional. Durante la intervención, López Osorio señaló que las recientes reformas y decisiones adoptadas en Nicaragua generan preocupación respecto a las condiciones necesarias para garantizar una participación política amplia y un sistema democrático plural. No puede existir una democracia efectiva sin espacios reales de participación, sin pluralismo político y sin la posibilidad de que los ciudadanos expresen libremente sus preferencias y contribuyan a definir el rumbo de su país, ha expresado la representante de Honduras ante la Organización de las Naciones Unidas, Cosette López Osorio. En otra información, no se enferme esta semana. En el Seguro Social se han dado un tremendo feriadón. El Instituto Hondureño de Seguridad Social anunció este asueto para todo su personal administrativo de salud y a nivel nacional durante la Semana Morazánica, de lunes 5 al viernes 9 de octubre del presente año 2026. Tras un largo periodo de paralización por las asambleas informativas, el personal médico del Seguro Social mantiene asambleas informativas desde hace 27 días de manera ininterrumpida por varios acuerdos incumplidos por el gobierno, de acuerdo a lo que manifiestan representantes y miembros de ese gremio, entre ellos el atraso en los pagos salariales. Mediante un comunicado, la medida se adopta en seguimiento a las disposiciones de la Secretaría de Gobernación, Justicia y Descentralización. Durante esos días únicamente permanecerán habilitados los servicios de emergencia de los hospitales de especialidad en Tegucigalpa y Regional del Norte en San Pedro Sula. También continuarán funcionando las áreas de hemodiálisis para los derechohabientes que tengan programados sus tratamientos durante el feriado. En Tegucigalpa, la clínica periférica número 1, ubicada en Barrio Bajo, brindará atención el sábado 10 y domingo 11 de octubre en horario de 7 de la mañana a 7 de la noche. El Seguro Social recordó a los derechohabientes que deberán portar su documento nacional de identificación DNI y, en el caso de los menores de edad, el carnet de afiliación correspondiente. Las oficinas, clínicas y hospitales del Seguro Social retomarán sus horarios habituales el lunes 12 de octubre de 2026 en sus horarios habituales a nivel nacional. No nos cambie, vamos a un cambio.
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0: Continuamos con nuestra información. Bueno, en horas de la mañana les dábamos a conocer que Honduras tiene listas sus carreteras para recibir a más de 500,000 viajeros de cara a la celebración de la Semana Morazánica, fecha y tiempo en que por lo menos se espera el movimiento masivo de por lo menos 500,000 de personas que estarán desplazándose a lo largo y ancho del territorio nacional, es decir, a hacer turismo nacional. Esto sin tomar en cuenta el flujo de veraniantes que puedan venir a visitarnos a Honduras para celebrar pues este periodo vacacional. Al respecto, estamos al diálogo precisamente con el ministro de Turismo, el licenciado Andrés Erler. Ministro, es un gusto saludarlo en Radio Globo. Gracias por atender nuestra comunicación. Es un gusto saludarlo. Ministro Erler. Tenemos la comunicación. Hemos perdido la comunicación, pero bueno, ya la vamos a restablecer la comunicación con el ministro Andrés Erler, el ministro de Turismo, quien se estará refiriendo precisamente a toda la actividad que se estará desarrollando en materia turística durante este feriado de Semana Morazánica, en la cual los veraniantes estarán desplazándose a lo largo y ancho del territorio nacional para celebrar precisamente este feriado morazánico, cuando estaríamos ya entrando en la víspera de la celebración de el feriado morazánico. Los 74 proyectos en ejecución que se están desarrollando a nivel nacional pues representan un alivio en materia de infraestructura, pero también en el tema de turismo. Estamos al habla, estamos al diálogo con el ministro de Turismo, Andrés Erler. Ministro, es un gusto saludarlo esta mañana aquí en Radio Globo.
2: Muchas gracias, buenas tardes. Ahora sí, yo creo que tenemos buena comunicación. Qué bonito poder saludarlos ahorita casualmente desde la fortaleza de San Fernando de Omoa, es del departamento de Cortés. Estamos aquí en el Manatee Fest, una actividad que se hace por primera vez en toda Honduras, donde se está poniendo en valor algo que no sabíamos tal vez los hondureños que teníamos, y es la capacidad de albergar una gran cantidad, una población muy grande de manatí en toda la bahía de Omoa, pero también en otros destinos como Tela, como Ceiba y Trujillo, donde también tenemos a este manatí que hace parte de su ecosistema, nuestra linda patria. Y eso es importante porque hoy que hay gente que está en San Pedro Sula, en Puerto Cortés, o la misma gente que está en Omoa, si tienen la capacidad ustedes de venirse para Omoa, véngase, que aquí hay emprendedores que están cocinando comida deliciosa, catracha, hay gente, microempresarios que están también generando mucha oportunidad de venta de productos. Tenemos exposición de una usamenta completa de manatí por parte de los cuerpos de marinos de conservación, y hay un montón de empresarios de la Cámara de Turismo apoyados por los bancos que están atendiendo también esta unión empresarial con el gobierno para motivar a los hondureños a que salgan esta Semana Morazánica, pero que también tengan eventos bonitos. Y algo bien curioso es que hoy va a ser el primer día donde la fortaleza de San Fernando de Omoa se ilumina completamente y va a albergar un evento gastronómico de alto nivel dentro de la fortaleza, y eso gracias a que el Instituto Hondureño de Antropología e Historia, en conjunto con el sector empresarial de Omoa, ha puesto en manifiesto que es necesario darle vida a nuestros monumentos, y eso lo vamos a tener hoy, así como otras actividades que se están desarrollando a lo largo y ancho del país, en la zona sur, en la zona de centro del país, y también lo estamos teniendo en regiones del norte y en Gracias Lempira, donde se está desarrollando eventos también de turismo deportivo, de naturaleza y de conservación, que es lo que nos está interesando para esta temporada.
0: Usted, ministro, le ha puesto ese ímpetu, el espíritu joven, para darle vida a esta celebración de la Semana Morazánica. Es decir, esa Secretaría de Turismo que usted, pues, a bien tiene rectorar, se ha asegurado con el más mínimo detalle lo suficiente como para que los veraniantes cuenten con todo el ambiente y la logística necesaria como para que disfruten esta Semana Morazánica, ministro.
2: Definitivamente, licenciado. Y es que le voy a decir una cosa. Cuando vemos que un gobierno desde el día uno puso a turismo como eje primordial de desarrollo económico en el país y le pidió a educación, a salud, a seguridad, le pidió también a infraestructura trabajar en conjunto para poder levantar el turismo de Honduras como motor económico para nuestro pueblo, entonces mi deber es simplemente darle todo el 100 a esta temporada morazánica, pero también decirle a los hondureños, ya es tiempo que nos empecemos a merecer Honduras, pero para merecerla hay que conocerla, y para conocerla hay que empezar a apropiarse de ella, hay que ponerla en el calendario, hay que ponerla en el mapa y en los planes de la familia. Bien interesante que usted ahorita, con las inversiones que se han realizado, se moviliza a lo largo y ancho del país con carreteras completamente en buen estado, con gente que lo está esperando con los brazos abiertos, en un ambiente de seguridad que podemos garantizar, y se los podemos decir, carreteras libres, carreteras que están dadas para que el turista se movilice, gracias al trabajo que está realizando también la Secretaría de Seguridad, porque aquí los buenos hondureños somos más, los hondureños que queremos que Honduras salga adelante somos más, y esos son los que nos quedamos en Honduras.
0: Ministro, ¿qué cantidad de personas se piensa mover para esta temporada y cuál sería el ingreso que por este concepto va a obtener el país? Por otro lado, pues hay mucho, se va a incrementar lo que tiene que ver con el trabajo directo y de manera indirecta, ministro.
2: Mira, importante que estamos hablando de 500,000 de personas que estamos perfilando, que van a hacer una movilización a nivel nacional. Eso es importante determinar porque puede traer una derrama económica de alrededor de 600,000,000 de lempiras. Pero aquí hay más que eso, hay una oportunidad para que los hondureños este dato lo superemos con creces, decidiendo salir de nuestras casas. Si no podemos viajar tan largo, siempre tenemos un destino maravilloso, porque Honduras tiene algo, licenciado, y todos los que nos están escuchando a través de Radio Globo, se los vamos a decir. Honduras no ocupa construir un castillo ni ocupa construir un nuevo edificio para que lo visiten. Honduras lo tiene al final por herencia. Y esa herencia es la que necesitamos multiplicar en ingresos y en favor de nuestra misma gente. Qué bonito es cuando un hondureño empiece a conocer. Ejemplo de fondo, no sé si usted logra capturarlo, igual que nuestros oyentes, que al fondo tenemos la identidad del ballet folclórico Garífuna, que está dentro de la fortaleza de San Fernando de Omoa, dando una charla, un taller magistral sobre la identidad garífuna, cómo se baila, cómo se adquiere cada uno de los pasos de esta danza tan hermosa, que nos da parte de esa, de ese proceso de arraigo cultural y identidad que no la pueden encontrar en otro país, que no se encuentra con la misma variabilidad que lo tenemos en Garífuna, en Lenca, en Pecho, en Tahuacas, en Chortiz, que hay más que podemos ver, que eso no lo van a encontrar en ningún otro lado, y eso es lo que está esperando afuera de su ventana, de su casa, de donde usted se encuentra, que le está esperando en esa Honduras. Esa movilización va a depender precisamente, licenciado, que tengamos todos los hondureños la capacidad también de querer entender que hay un destino que probablemente usted no conoce, que hay una foto en su familia que debería de existir, que hay una historia que contar, hay un guía turístico que está esperándolo para contarla. Y esa historia, le puedo asegurar, que le va a ayudar a usted a que empiece a tener ese arraigo de amor patrio como lo tengo yo en este momento, y lo ha tenido siempre el sector empresarial turístico del país, y lo han tenido todos los que trabajamos para esa noble industria que da felicidad y que da prosperidad, pero sobre todo da esperanza a un pueblo que sabe que con su riqueza natural, cultural e histórica puede hacer mucho para salir adelante y sobre todo para sentirse más orgulloso de la tierra que nos viene a hacer, esta mi Honduras.
0: Oportuno el mensaje para que a través de esta poderosa casa de radio como lo es Radio Globo, señor ministro, pueda enviarle un mensaje a quienes lo sintonizan a nivel del suelo patrio como a nivel del mundo, en el sentido de que vengan a Honduras. Honduras es hermosa, Honduras es maravilloso, hay mucho que ofrecerle en materia

0: una sopa de caracol y empiezan a recordar uno por uno los platos que nos dividen esta Honduras que se llama frontera americana de la gastronomía, precisamente no porque nos encontremos en el centro de América, sino porque la historia de los periodos protolencas nos los han dicho que estamos en la frontera americana de la gastronomía, y esto ahí se generaba los encuentros entre los mesoamericanos que viajaban de norte a sur, y ahí generaban ese ambiente donde podemos encontrar la riqueza cultural. Y eso la gente cuando sale del país se da cuenta. ¿Por qué? Porque dice, extraño el sabor de los frijoles. Puedo encontrarlo en cualquier lado, pero los frijoles en Honduras son completamente distintos, saben rico. Porque extraño la sopa de gallina india a nivel de cómo la preparan, ahumando la gallina, ahumando el pollo en la cultura lenca. Porque extraño la viveza que existe en el sabor de una buena sopa marinera que concebida de pronto en la comunidad de Masca en Omoa. Eso lo extraño, extraño los curiles del sur, extraño amapala, extraño cada una de las cosas que al final nos damos cuenta, licenciado, que cuando está uno en la semana morazánica y cuando realmente dicen vamos a celebrar a Morazán, Morazán se le hace patria en su tierra. Y Morazán se celebra yendo al Museo Casa Morazán en Tegucigalpa, asistiendo este lunes y martes a la inauguración de las piezas arqueológicas que se van a exponer en el antigua Casa Presidencial en el centro de la capital, donde piezas que habían estado guardadas en el CRIA, en la bodega de donde están todas las piezas más importantes del Tesoro de la Cultura Maya, van a haber piezas expuestas en la antigua Casa Presidencial, así que va a ser un honor el poder también llegar a ver que también Tegucigalpa, San Pedro Sula van a tener actividades, así que no hay excusa para que un hondureño diga, no puedo tomar la foto bonita y mandársela a alguien de mi familia, de mis amigos que se encuentran fuera de Honduras y decirle, Honduras te está esperando con los brazos abiertos, véngase muy pronto para que nos visiten.
1: Para finalizar, ministro Erler, todo fue preparado de manera armoniosa mediante los organismos que están incorporados en CONAPREN, de manera de que se le está brindando la seguridad necesaria, logística, para atender a los veraneantes.
0: Definitivamente 33,000 hombres y mujeres hondureñas y hondureños que han dicho una cosa, licenciado, y a nuestros oyentes de Radio Globo, han dicho 33,000 hombres y mujeres, no vamos a pasar con nuestra familia la semana morazánica, vamos a redoblar turnos, porque queremos una cosa, queremos que el hondureño esté cuidado, que esté completamente seguro de que en su trayecto y a la llegada al destino turístico, alguien va a estar pendiente de su salud, de su seguridad, y va a estar pendiente de que cada momento en el cual transcurra esa vivencia del turismo morazánico lo haga con este grupo de gente que realmente espera que no pase nada, que espera solamente que usted disfrute, pero que en dado caso haya que reaccionar, estos equipos están listos. Lo que aquí le pedimos al pueblo hondureño es que ese trabajo, ese sacrificio de 33,000 hombres y mujeres de la Policía Nacional, el Ejército, la Cruz Roja, los bomberos, COPECO y más instituciones, policías municipales, turísticos y todos los que están involucrados, ese esfuerzo, solo pedirles una cosa, ríndalo usted confiando y haciendo lo que los cuerpos de seguridad le piden, pero más que todo previniendo, y confíe usted de que si usted cuida de los que en usted confiaron, si usted cuida de sus hijos, de su esposa, de su esposo, y si usted cuida de su familia, seguramente usted no va a tener que lamentar absolutamente nada, va a poder ir, disfrutar Honduras y regresar a casa en paz, con la felicidad de una buena foto, una buena historia, y con ganas de seguir explorando esta Honduras que naturalmente es de cada uno de los hondureños.
1: Ministro, entendemos que de la costa norte se va a deslizar también a la zona sur del país, donde los reciben ahí con una buena sopa de sopa marinera, ministro.
0: Una buena sopa de camarón que espero que esté esperándonos muy pronto. Yo hoy quedo aquí en la zona norte, en Omoa. Vamos a estar siguiendo los pasos del Manatí Fest. Lo bonito es que tenemos buen clima, de repente se viene una lluviecita ahorita, ya en horas de la tarde, pero son lluvias aisladas que esperamos que pasen rápidamente. Nuevamente, lo bueno es que el clima, nos ha dicho Copeco, vamos a tener estable clima durante el día, un poquito de chubascos durante la tarde en las zonas norte, un poquito más en la zona centro-occidente, pero lo importante es que usted pueda movilizarse, trasladarse durante el

0: a los destinos turísticos. Y algo que bien interesante, Dios nos ha dado la oportunidad de nacer en una tierra que tiene eso rico. Usted puede tener sol, calor, frío como el que se genera en la Esperanza Intibucá. Puede tener ese ambiente de frescura cuando usted baja al Valle de Siguatepeque y se va al Festival de las Flores que va a estar esta semana. Puede usted disfrutar de un calorcito que se encuentra en el centro colonial de Comayagua y puede quedarse ahí. Pero qué rico que se acompañe eso de una sopa, se acompañe eso de un buen helado hondureño y también usted lo acompañe con una sonrisa de su familia diciéndole gracias por traerme y enseñarme esa Honduras que al final se nos muestra y nos da identidad y orgullo, y por eso hay que empezar a creérsela. Honduras es nuestra y tenemos que cuidarla.
1: Ministro Andrés Erler, agradecemos mucho la fineza de su parte en atender nuestra comunicación y le deseamos el mejor de los éxitos durante los operativos y el desarrollo de esta feriado de Semana Morazánica. Ministro, buenas tardes.
0: Muchas gracias a usted, licenciado. Gracias por el espacio. Gracias a Radio Globo. Gracias a todos aquellos que han escuchado esta entrevista. Pedirles nada más una cosa. Por favor, esta Semana Morazánica, recuerde usted algo. Honduras le espera, salí, pero quédate haciendo turismo en esta Honduras que naturalmente es tuya.
1: Muchísimas gracias. En Noticias Radio Globo, las 12:24. Bueno, importante estos datos. Mire, por lo menos se espera una movilización masiva de medio millón, más de 500,000 veraneantes a lo largo y ancho del territorio nacional. Se espera un derrame económico de unos 600 millones de lempiras y 33,000 hombres y mujeres preparados para brindar la atención necesaria, ya sea en materia de seguridad, salud, emergencia, todo lo que sea para que los veraneantes cuenten con todo lo necesario y disfruten al máximo la Semana Morazánica. En Noticias Radio Globo, las 12:24 de la tarde. Iniciamos esta ronda informativa con nuestra compañera Lucía Alvarado, quien nos informa que Dina Mesa está denunciando supuesta injerencia del alto mando militar en caso de Ruzbel Hernández y alerta que una eventual impunidad pondría en riesgo la libertad de prensa y expresión. Vamos con usted, Lucía Alvarado.
2: Estoy con Dina Mesa, defensora de derechos humanos. Dina, ustedes dicen que las Fuerzas Armadas están presionando para que se detenga ese proceso contra Ruzbel Hernández, tomando en cuenta el atentado contra la libertad de expresión en el país.
3: Claro, hemos visto demasiadas señales de que este caso se quiere llevar al baúl del olvido y de la impunidad. Y lo vimos desde la emisión del requerimiento fiscal, que no se libraba a tiempo. Posteriormente, la audiencia de imputado tuvo muchos traspiés. Se hizo demasiadas audiencias para que no se llevara a cabo. Después de la audiencia de inicial, el recurso de apelaciones es algo normal, ya lo dice el debido proceso, pero venimos acá a indagar por qué no se ha enviado a la Corte de Apelaciones de lo Penal de la Corte Suprema, que de allá venimos, y nos dicen que todavía no lo han remitido. Aquí nos han dicho que todavía están en tiempo y forma para hacerlo, y entonces vamos a estar pendientes, que faltan unos 6 aproximadamente para que se envíe.
2: Sí, porque luego cuando hay un recurso de apelación, se tarda, como que se duerme el caso, pero es porque no ha resuelto la Corte de Apelaciones.
3: Es correcto, creemos que la justicia no debe caminar como la tortuga, y en este caso, que es la democracia la que está en juego, la libertad de expresión y la libertad de prensa, que son pilares fundamentales, y que los y las periodistas son importantísimos en esta democracia. Si no se hace justicia y se queda en la impunidad del caso, definitivamente todos los periodistas corremos riesgo.
2: Y ahora, ¿ustedes creen que esta tardanza es porque hay injerencia del alto mando militar?
3: Eso se nos ha dicho, que se está tratando de interferir de las mejores formas para que no se lleve a cabo. Además, se nos está estigmatizando como organizaciones de derechos humanos, se nos de la propia defensa del general, que ha emitido criterios criminalizantes contra nuestra labor.
2: ¿Y en este caso a nivel de dónde?
3: A nivel público y a nivel de un trabajo de hormiga en lo privado. Entonces,
2: ¿la Fuerza Armada directamente?
3: No, la defensa del general, pero también hemos visto indicios de que he subido una nota en Pasos de Animal Grande anunciando esto, de que se pretende dejar en la impunidad este caso, y he tenido en mi Facebook una andanada de ataques estigmatizantes contra las víctimas también. Entonces, esto quiere decir que echaron a andar toda esa estrategia de los trolls, sí, y que se critica de otros países, pero que sabemos que viene del Partido Libertad y Refundación.
4: Licenciada, ante este caso contra Rosbel Hernández, ¿tiene privilegios el general en condición de retiro?
3: Tiene privilegios. Al general se le dio tiempo para que se presentara voluntariamente y a Ceballos se le capturó. Entonces ahí, si nosotros vemos con una imparcialidad el caso y nosotros como defensores de derechos humanos lo estamos viendo, entonces observamos que hay un privilegio y también cuando se le manda ese montón de seguridad de las Fuerzas Armadas, entonces ¿qué está diciendo eso? Que hay privilegio.
5: Bien, muchas gracias, Edina Mesa, defensora de derechos humanos, con ustedes a cabina de Radio Globo.
1: Radio Globo, las 12 y 28 minutos de la tarde. Un conductor del servicio de transporte con modalidad de plataforma tecnológica Uber fue encontrado sin vida con evidencias de tratos crueles y tortura en un río de la comunidad del Encinal en el Valle de Lepaguare, jurisdicción de Juticalpa, Olancho. Tras un fuerte operativo, la policía capturó al supuesto homicida, alias El Pelón, integrante de una temida banda de asaltantes. La víctima mortal es Edgar Orlando Fiallos Mansur, de 56 años, quien aparentemente fue contactado para una carrera. Lamentablemente, tras atender la solicitud, Fiallos Mansur fue encontrado muerto, boca abajo, semidesnudo y con faja alrededor del cuello. Horas más tarde, la Policía Nacional, a través de la UDEP 15, reportó la captura de un supuesto integrante de la banda denominada Los Chahuines, a quienes vinculan con hechos sicariatos y robo de vehículos en Lepaguare. Según el informe policial, el detenido estaría relacionado con la muerte violenta del conductor de la plataforma Uber. De acuerdo con las investigaciones preliminares, la estructura criminal habría contactado el servicio a través de redes sociales y el perfil falso, Norma Álvarez, entre comillas, se solicitaba servicio para realizar un viaje privado desde la aldea Lepaguare, Juticalpa, hacia Choluteca por un monto de 10.500 lempiras. Tras desplazarse desde Tegucigalpa hacia Olancho, Fiallos Mansur perdió comunicación con sus familiares. Las investigaciones establecieron que su última ubicación conocida se registró en el sector de Lepaguare, donde habría sido interceptado por varios individuos. Presuntamente esta banda falsifica documentos de los automotores robados para venderlos en Juticalpa bajo la fachada de una financiera. Las autoridades indicaron que el detenido y otros integrantes de la estructura ya estarían identificados y que las investigaciones continúan para determinar su participación en los hechos y establecer las responsabilidades correspondientes. Imagínense qué lamentable este pobre hombre que se iba a ganar la vida, se ganaba la vida honradamente pues en Uber. Imagínense, hay muchas personas, miles de hondureños que están trabajando como Uber ante la falta de oportunidades de empleo, y que venga un individuo que solo le diga, vení, que quiero que me hagas una carrera solo para acabar con su vida y robarle sus pertenencias que tanto le han costado. De manera pues que este es un llamado para los que manejan Uber, para todos los taxistas en general, sean corteses, pero también sean acuciosos. Analicen quién les está llamando, analicen si esa llamada que están recibiendo es la adecuada para ganarse unas fichitas para llevar la comida a su casa, y así de esa manera no vayan a perder su vida. Así que, ojo, los Uber, ojo, los taxistas en general con estas bandas delictivas que están actuando para pues quitarle sus pertenencias y acabar con la vida de ellos. En Noticias Radio Globo son las 12 y 31 minutos de la mañana. El abogado Lenín Portillo asegura que de a poco el pueblo está tomando conciencia para reclamar por el costo de la vida. Tenemos este informe con nuestro compañero Marvin Ortiz. Adelante, Marvin.
6: Abogado Lenín Portillo, nuevamente ayer viernes se movilizó la gente con las antorchas encendidas y este movimiento va creciendo en diferentes puntos del país, abogado. Es un gusto saludarle este día a través de Noticias Radio Globo.
7: Es un gusto, Marvin, claro, motivar, incentivar, ¿verdad?, hacer conciencia al pueblo en general, porque la problemática es en general, vale la palabra redundancia, que nos está pasando, ¿verdad? Así que el combustible, el pueblo consume combustible, así como comemos, así como también pagamos energía eléctrica, luz, ¿verdad?, agua, y así sucesivamente un montón de cosas que están pasando, y la inseguridad que está viviendo el país. Si permitimos nosotros que la racha continúe de esta manera con su gobierno, prácticamente de aquí a diciembre ni para los estrenos van a tener para sus hijos, ni para el pollo de las 12 de la noche, ¿verdad?, para poder pues estar tranquilamente con su familia. Yo creo que esto es preocupante, Marvin, lo que está pasando en el país, porque la verdad que vemos nosotros que han vuelto a las empresas privadas, ya pues prácticamente le dieron el tiro de gracia a lo que es la energía eléctrica. eléctrica, donde antes de congelar esos 6 meses, pues realmente nos dieron un aumento ahí al pueblo hondureño, donde ya no tarden en aparecer en esta factura. Yo le pido al pueblo hondureño, Marvin, que tenga conciencia, que lo hagan por sus hijos, pero que vengan, que acompañen también, que esta movilización siga en crecimiento, en aumento, porque al final no es dentro de nuestras casas que ahí nos van a suceder todos los problemas. Las luchas y las conquistas se han ganado en las calles desde hace muchos años.
8: Pero fíjese, abogado, que el gobierno, lejos de atender las demandas que el pueblo está haciendo en las calles, los manda a reprimirlo.
7: Bueno, nos acaban de decir... que casualmente, ¿verdad?, ellos se van a preparar cada vez más para poder reprimir. Recordémonos que las fuerzas represoras son utilizadas por el bipartidismo, y esas fuerzas opresoras en el gobierno de Xiomara Castro no lanzaron ni siquiera una bomba lacrimógena, porque la presidenta Xiomara Castro estaba con el pueblo. Estas fuerzas represoras le deben obediencia al capitalismo, le deben obediencia a lo que es el capitalismo y el imperialismo y el bipartidismo, que les dan órdenes. Ellos han sido represores por años. Por eso es que nosotros felicitamos al general Roosevelt Hernández cuando fue general de las Fuerzas Armadas, porque no reprimieron al pueblo, porque han utilizado las Fuerzas Armadas y el Ministerio de Seguridad para que repriman, mientras en las colonias, en los barrios, están asesinando a nuestra gente. No hay seguridad, pero sí para reprimir al pueblo, que es lo que exige un derecho estipulado en la Constitución de la República.
8: La movilización de los viernes no tiene tinte político, esta es manifestación genuina del pueblo.
7: Es correcto, esto no es de colores políticos, porque a todos nos afectan, repito, a todos nos pasan la factura, así que todos son invitados, independientemente del color político, son bienvenidos acá. Las movilizaciones, las masas, el pueblo tiene que salir a manifestarse en las calles, repito, en las casas no vamos a hacer. Hagamos conciencia, son 3.6 millones de jóvenes, nosotros llevamos para allá, Marvin, pero los jóvenes que dejamos, les estamos dejando un mal legado, así es que tenemos que dejarle un buen legado al presente y al futuro de este país, sobre todo, Marvin, si siguen esto, lo van a vender el país en completo.
8: Semana a semana se está incrementando el precio de los combustibles en Guatemala. El presidente Arévalo ha congelado los impuestos que perciben por la venta de los carburantes.
7: Claro, miren, lo que pasa es que no hay voluntad, no hay prioridad, porque ellos, repito, ellos le deben obediencia al imperialismo, al capitalismo. Si Nariya Fura es un empresario más, entonces, ¿qué le importa a Nariya Fura? No quieren congelar por 6 meses el combustible. Xiomara Castro, en 2 meses, en febrero, le estaba congelando el combustible. En el 2022, 23, 24, 25, el combustible fue decayendo, los precios fue para abajo, y lo pueden ver, no es porque lo estoy diciendo yo. Y aquí es al revés, el combustible va aumentando cada día más, a pesar que hay diferencias. En el gobierno del presidente Xiomara Castro, el combustible estaba más caro, el petróleo, el barril, y ahorita al contrario, está un poco más barato allá en Estados Unidos, pero aquí está caro. Entonces, ¿qué es lo que está pasando? Ahora, tengámosle también cuidado, Marvin, yo le he hecho un estudio a ese tema de las sedes. Vaya, no nos vaya a pasar lo mismo que le pasó a Palestina con el territorio de Palestina, va, porque son israelitas los que están metidos en esto. Ya están diciendo que también van a privatizar el agua, porque vean ustedes, a pesar que está lloviendo, Marvin, siguen más bien aumentando los días de decadencia del agua. Ahora vienen cada 12 días. Y no es posible eso.
8: El abogado Lenín Portillo, esa que usted y yo hemos escuchado a través de Radio Globo, la emisora de las noticias en Honduras, y les informó Marvin Ortiz. Buenas tardes.
1: En Noticias Radio Globo, las 12:35 de la tarde. Estamos al habla con el presidente de la Plataforma Agroalimentaria de Honduras, el ingeniero Ramón Rodríguez. Es un gusto saludarlo, ingeniero Ramón Rodríguez, a través de Radio Globo.
9: Muy buenas tardes, licenciado Mairena, y a toda la población que nos sintoniza a través de Radio Globo. Precisamente venía ando aquí por el departamento de Olancho y venía informándome de todo el acontecer que a través de su bien escuchado medio a nivel nacional, ¿verdad?, nos estamos informando. Un placer.
1: Bien, no es para menos, Radio Globo está rompiendo, está batiendo récord, rompiendo rating a nivel nacional e internacional. En relación al tema del arroz, bueno, como que se ha mejorado un poco el sistema climatológico, o persiste la famosa sequía agrícola, de manera que les esté afectando a ustedes, y por otro lado, el tema económico, ¿cómo está la situación? ¿Están recibiendo o no están recibiendo el respaldo económico los productores de arroz, Ramón?
9: Fíjense que en el departamento de Colón tenemos todas las tierras mecanizadas, ¿verdad?, para iniciar la siembra de postrera de lo que es el cultivo de arroz en el departamento de Atlántida y Colón, ¿verdad?, muy motivados porque dentro del mapa, ¿verdad?, que podemos recibir de Senado Copeco, este par de departamentos van a tener las condiciones ideales ¿verdad? Para que podamos desarrollar este cultivo y sacarlo hasta el otro lado. Pero lastimosamente el ministro de Agricultura y Ganadería sigue sin convocar a la mesa del arroz. Seguimos sin que se pueda establecer un precio de garantía por el quintal de arroz que nosotros podamos producir. ¿Verdad? Que esto se ha hecho año con año entre las agroindustrias, agricultura y ganadería y los productores, pero esto no ha podido ser posible, lastimosamente. Eso por un lado. Por otro lado, los diputados nos apoyaron con un decreto de alivio financiero, ¿verdad? Para poder readecuar las deudas en Banades, en Funder, en Semprende, Crédito Solidario. Pero lastimosamente, de 48,000 unidades productivas, ¿verdad?, que se pueden rehabilitar con este decreto, no ha podido ser posible que se implemente, ¿verdad? Estamos tratando de que se le hagan unas reformas a ese decreto para poder rehabilitar a todos estos productores. Debido a eso, a través de Banadesa no ha podido ser posible, ¿verdad?, que productores de granos básicos que tanto necesita nuestro país para dejar de estar importando nuestros alimentos más caros, tampoco hemos podido ser, ¿verdad?, beneficiados con un financiamiento a través de la banca estatal, ¿verdad? Tampoco hemos podido optar al seguro agrícola paramétrico, ¿verdad?, que tuvo a bien el presidente de la República poner 100 millones a través de la Secretaría de Agricultura y Ganadería, y que bien pudieran estar protegiendo al productor, ¿verdad?, en estos momentos que es de todos conocido, que se han perdido alrededor de 1,100 millones de lempiras entre la producción del corredor seco y el resto de los departamentos, ¿verdad?, que producimos de lógica comercial, han sido pérdidas multimillonarias, y lastimosamente no hemos podido proteger a ningún productor con este seguro agrícola, precisamente porque tampoco se implementa de parte de la Secretaría de Agricultura y Ganadería junto a Banadesa, ¿verdad? Ese es el panorama que tenemos en este momento, lastimosamente. Yo les puedo enviar las imágenes, ¿verdad?, de las de todas las parcelas que están mecanizadas, lotes hasta de 100 manzanas, ¿verdad?, que el productor se ha quedado prácticamente solo con el gasto de la mecanización porque se nos ofreció financiamiento, y lastimosamente en este momento no tenemos ni financiamiento, ni bono arrocero, ¿verdad?, de semilla, ni de fertilizante para los productores de arroz. Esa es, ¿verdad? Esa es nuestra realidad en este momento, licenciado.
1: Bueno, ingeniero, esperamos de que puedan encontrarle una solución y que puedan también recibir el respaldo que ustedes requieren como productores de arroz por parte del gobierno. Ingeniero Ramón Rodríguez, agradecemos mucho la comunicación con Radio Globo.
9: Gracias, gracias, ¿verdad?, por estar apoyando siempre a Honduras, el sector agroalimentario nacional a través, ¿verdad?, de su potente medio de comunicación.
1: Buenas
9: Un abrazo
1: tardes.
9: A la distancia. Bendiciones.
1: Amén. En Noticias Radio Globo, las 12:40 de la tarde. Mire que siguen llamando acá, dice el licenciado Mairena, solicitamos que a través de su digno medio les comuniquen a las autoridades de la Alcaldía Municipal y a la UMAPS que los vecinos de la colonia Bellavista, Barrio Lempira, La Granja, Viadela, se encuentran sin el vital líquido del agua. Ya tienen como 15 días que no les está llegando el agua. Están pegando el grito al cielo todas estas comunidades de La Granja, Viadela, Centroamericana, Barrio Lempira y Bella Vista. Así que cuadrillas del SANA, ya no es el SANA, cuadrillas de la UMAPS, a ponerse las pilas y surtir de agua a estos pobladores que han estado haciendo el llamado desde tempranas horas de la mañana. En Noticias Radio Globo, las 12:41 de la tarde. Continuamos informando con nuestra compañera Anester González, quien dice que la ley de empleo parcial ha generado alrededor de 20,000 empleos. ¿Quién lo dice esto? Anester González.
10: Noticias Radio Globo con la diputada del Partido Nacional, Sara Zavala. Ya se acerca la semana morazánica, ha funcionado la ley de empleo por horas
11: Bueno, saludar al pueblo hondureño, decirles, la ley de empleo por hora fue derogada. Ahorita lo que está en vigencia es la ley de empleo a tiempo parcial, en la cual, pues, según los últimos registros que hemos tenido de parte de la Secretaría de Trabajo, hay una totalidad de aproximadamente unos 283 contratos que ascienden, pues, a unos 15,000, 20,000 empleos aproximadamente que se han generado. No, obviamente, las expectativas que nosotros teníamos. Sin embargo, nos hemos sentado con algunas partes, en este caso con el sector empresarial, para poder conocer algunas observaciones, algunas propuestas de reforma que podría sufrir la ley, debido a que son ellos los que ya en el ámbito de aplicación conocen muy bien cuáles pueden ser aquellos impases o aquellas dificultades que encuentran al momento de poder contratar y al momento de generar los empleos que estamos esperando. En ese sentido, hemos llegado a un acuerdo con el sector empresarial y es de poder recibir este Congreso Nacional una propuesta formal, por escrita, con las reformas que ellos consideren pertinentes para que luego la comisión lo evalúe, lo analice y lo dictamine y ya lo podamos pasar a aprobación acá al Pleno.
10: ¿No les ha comunicado la empresa privada cuáles son las reformas que dicen?
11: Ya discutimos algunas de ellas, ¿verdad? Por así decirlo, de manera superficial, ya se nos hicieron algunas observaciones y una de las más fuertes, por así decirlo, es el tema del manejo de horas. ¿Por qué un mínimo y por qué un máximo? Sin embargo, como comisión y como abogados también, tenemos nuestro posicionamiento al respecto y es precisamente cuidar de que la ley después se convierta en una herramienta jurídica mal utilizada que conlleve un perjuicio legal, tanto para los trabajadores como incluso para los empleadores mismos. Entonces, ya hemos hecho las explicaciones del caso, por qué se han dejado esas previsiones en la ley, pero vamos a escuchar la propuesta formal que ellos nos envíen.
10: Como la ley anterior, que sí hubo muchas violaciones al derecho.
11: Ese es un tema, por ejemplo, la ley de empleo por hora era una ley con una vigencia establecida, ya decía que duraba solo 36 meses, entonces, ¿qué pasaba? Con la ley de empleo por hora, para que el trabajador no obtuviera la permanencia que ya dice, pues, el Código de Trabajo, que usted con dos contratos consecutivos, ejerciendo la misma función, ¿verdad?, la misma empresa y este el otro, puede ser declarado un trabajador permanente. Sin embargo, ¿qué pasaba con la ley de empleo por hora? Muchos empresarios venían y contrataban, interrumpían el contrato cada 3 meses para, según ellos, no generar esa permanencia o esa continuidad, interrumpían la continuidad. ¿Pero eso en qué generó? En muchas demandas que ahora están a favor del trabajador y que sin duda alguna ocasionaron un perjuicio económico en las empresas que ahora tienen que reconocer todos los derechos de los trabajadores.
10: Muchas gracias, diputada nacionalista Sara Zavala, en este informe para Radio Globo, la emisora de las noticias en Honduras.
1: En Noticias Radio Globo, las 12:45 de la tarde, la Fiscalía Especial de Protección a la Mujer logró que se dictara en las últimas horas detención judicial contra el cineasta Boris Orlando Lara Zelaya, acusado del delito de violación en perjuicio de una joven en Tela Atlántida. Escuchamos las declaraciones de Yulisa Gómez, portavoz oficial del Ministerio Público.
12: La Fiscalía Especial de Protección a la Mujer logró detención judicial contra Boris Orlando Lara Zelaya, acusado del delito de violación en perjuicio de una joven, hecho ocurrido supuestamente en Tela Atlántida. El imputado se presentó voluntariamente y ofreció arraigo y una caución hipotecaria de 5 millones de lempiras. Sin embargo, la autoridad judicial consideró que persistían riesgos relacionados con la gravedad del delito y posibles represalias o presiones contra la víctima. Según la denuncia presentada ante el módulo de atención integral especializado MAIYE, la joven habría sido agredida sexualmente en una habitación de hotel luego de trasladarse a Tela tras una invitación del imputado para realizar labores relacionadas con una producción audiovisual. El caso se encuentra en una etapa inicial y la responsabilidad penal del imputado deberá determinarse conforme avance el proceso judicial. La próxima semana se llevará a cabo la audiencia inicial en donde el Ministerio Público solicitará el auto de procesamiento con prisión preventiva.
1: Días Radio Globo, las 12:46 de la tarde. Continuamos informando y esta vez con nuestro compañero Levi Mejía, quien nos indica que el Instituto Hondureño de Transporte Terrestre mantiene inspecciones a las unidades de transporte para garantizar la seguridad de los pasajeros durante el feriado morazánico. Adelante con esta información, Levi.
13: El Instituto Hondureño de Transporte Terrestre mantiene operativos de inspección a nivel nacional para verificar que las unidades de transporte cumplan con las condiciones físico-mecánicas y los permisos necesarios para movilizar pasajeros durante el feriado morazánico. Sin embargo, el inspector general Leonel Zavala informó que la cantidad de vehículos revisados todavía está por debajo de lo esperado.
14: Se desarrolló 40 días antes del arranque de hoy. Si usted cuenta para atrás, mira cuándo empezamos. Y hasta el día de hoy, le puedo decir que solo hemos contabilizado a nivel nacional 800 unidades. Que es muy poco en realidad para lo que se mueve, que serían de 2.000, 3.000 unidades. Lista, ya inspeccionada. Hoy pues se van a aumentar un poco más, los hondureños dejamos por última hora. Hoy y mañana todavía, lo más seguro vamos a subir, pero tal vez lleguemos a las 1.000.
15: Van a tener presencia siempre ustedes.
13: Las inspecciones se desarrollan en puntos estratégicos, entre ellos la salida de Tegucigalpa hacia el norte, El Paraíso, Danlí y Choluteca. Zavala señaló que las inspecciones se desarrollan en puntos estratégicos, entre ellos están la salida de Tegucigalpa hacia el norte, El Paraíso, Danlí y Choluteca. Zavala señaló que el objetivo principal no es imponer multas, sino prevenir accidentes y asegurar que las unidades estén en condiciones adecuadas para circular.
14: Mecánica, ya han llegado 800, quiere decir que esa persona o no van a salir o se atreven a ser multados por andar sin el permiso correspondiente.
15: ¿Y de cuánto sirve una multa?
14: Ah, bueno, puede ser por operar sin el permiso correspondiente, son 1.000 lempiras de multa. 2.000, dependiendo, porque le revisamos que ande su licencia y todo eso, entonces, y puede llegar hasta los 11.000 lempiras.
15: Y la condición también de las unidades de transporte tienen que ser las adecuadas para los pasajeros.
14: Claro, eso fue lo que se verificó en estos momentos en la inspección. De hecho, los 800 que le estoy diciendo, de ahí salieron unos que no pasaron la inspección por el estado de las llantas, que estaban en mal estado, fugas de aceite, o que las fricciones no estaban en correcto estado. Algunos las corrigieron y les volvimos a dar tiempo para revisarlo, porque era de gratis también, era la oportunidad de revisar que las unidades estén en correcto estado para este periodo de vacaciones.
13: El funcionario advirtió que operar sin permiso correspondiente puede representar multas hasta de 11.000 lempiras, dependiendo de la infracción. También explicó que el Instituto Nacional de Transporte Terrestre supervisa el cumplimiento de las tarifas autorizadas para proteger a sus usuarios del transporte público durante esta temporada de alta movilización. Las autoridades reiteran la importancia que los transportistas revisen sus unidades y cumplan con los requisitos establecidos antes de salir a carretera, priorizando la seguridad de los pasajeros durante este feriado. Para Radio Globo, la emisora de las noticias en Honduras, informó Levi Mejía.
1: En Noticias Radio Globo, las 12:50 de la mañana, de la tarde. Estamos al diálogo con la diputada del Congreso Nacional de la República por el Partido de Unidad e Innovación y Unidad Socialdemócrata PINU, la diputada Marixa Yulín. Diputada, es un gusto saludarla en esta tarde en Radio Globo.
16: Muchas gracias, licenciado Eric Mairena, a todos sus compañeros y compañeras ahí en cabina, y al pueblo hondureño en general, un fraterno saludo, deseándoles lo mejor en lo que cabe en nuestro país.
1: Diputada, esta ley de alivio financiero al productor del agro, que está bajo el decreto 128-2026, que permite a los agricultores y ganaderos en Honduras readecuar deudas en moras con tasas preferenciales y plazos extendidos. Al parecer, por parte de la Comisión Nacional de Banca y Seguro, pues hay un anuncio de alivio para ellos. Sin embargo, ellos han expresado su preocupación, diputada, por el hecho de que Banadesa no arranca todavía, no se le ve ni pie ni cabeza en cuanto al apoyo que ellos necesitan en cuanto al alivio financiero de parte del Estado a través de Banadesa, diputada.
16: Sí, es muy importante la reactivación del agro y de la economía, porque reactivando el agro, los campesinos, los productores, el sector agroindustrial puede mover la economía, puede generar empleo. Si es un mandato y es un decreto de ley, debe inmediatamente ejecutarse y ponerse al servicio de los de los beneficiados, en este caso, las mujeres y los hombres que producen, las mujeres y los hombres que son los que día a día, ¿verdad?, están preocupados por el cambio climático y que han adquirido deudas en la banca nacional a través, ¿verdad?, de diferentes empresas asociativas campesinas, ubicadas en todos los municipios y los departamentos de nuestro país. Entonces, creo que así es un mandato. Nosotros como diputados debemos de agilizar ahí en el Congreso Nacional para que podamos, de una u otra forma, reactivar este beneficio para que los compañeros gocen del mismo. Entonces, solamente decirle, ¿verdad?, que nosotros estamos aquí en el departamento de Cortés precisamente reunidos con campesinos. En el caso del municipio de Omoa, pues tenemos personas que están sumamente endeudadas, con prestamistas, que son personas particulares, ¿verdad?, y también con la banca nacional. Tenemos una empresa asociativa campesina, Los Viñedos, que está ubicada en el municipio de Omoa, que ellos están desesperados. Ellos necesitan reactivar su economía. ¿Para qué? Para adquirir abonos, fertilizantes agrícolas, para el fortalecimiento de los cultivos, bonos tecnológicos orientados a mejorar los mismos y herramientas de trabajo, porque no trabajan con, no es solo el machete lo que se ocupa, ¿verdad?, sino que ocupan herramientas, máquinas, chindaguas, bombas de mochila, necesitan insumos como pesticidas, insecticidas y fertilizantes. Entonces, creo que es muy importante el tema que usted, como siempre, aborda, ¿verdad?, en sus programas, donde se pone en el tapete de la discusión los problemas actuales. Y este problema es un problema que está, y en el momento que le requieren los campesinos, Banadesa debe de abrirle el abanico de oportunidades de acuerdo a su capacidad de pago, y poderle si son beneficiarios de estos decretos, que sean directamente ellos y no los grandes productores, que son los que siempre se condonan los millones, ya es una historia aquí contada, y a los campesinos no llega ese beneficio. Ellos quedan igual o más endeudados porque los intereses los absorben.
1: ¿Qué actividad tiene para este fin de semana, diputada, ya por el departamento de Cortés?
16: Bueno, precisamente ahora, como le dije, estamos aquí reunidos con un grupo de campesinos que ellos, ¿verdad?, están solicitando a la Comisión de Agroconsumos y los que garantizan la Comisión del Congreso Nacional, dirigida por la licenciada Burgos, Alejandra Burgos. Ella es la presidenta de la Comisión Agroalimentaria y es la que tiene que recibirnos. En este caso, ellos estamos aquí porque ellos tienen problemas de tenencia de su tierra, como son muchos aquí en Cortés. Necesitan legalizarla, necesitan un dominio pleno, porque ellos tienen miedo que el decreto que fue aprobado en el mismo Congreso Nacional, venga alguien, y tienen más de 60 años de estar cultivando cardamomo, cacao, yuca y otros alimentos agrícolas, y que verdad alguien venga a desalojarlos. Entonces, aparte de eso, son personas muy pobres que producen para ellos y también para exportar, y específicamente exportan para Guatemala, porque son fronterizos acá en el departamento de Cortés, municipios de Omoa y Puerto Cortés. Entonces, estamos reunidos con ellos. Yo creo que ellos próximamente estarán presentándose también allá en el Congreso Nacional, ya que el presidente Zambrano ha manifestado que el Congreso Nacional es un congreso de puertas abiertas para escuchar a todos los sectores que lo requieren.
1: Diputada, agradecemos mucho la fineza de su parte en atender nuestra comunicación, deseándole feliz fin de semana a nombre de esta poderosa casa de radio como lo es Radio Globo.
16: Muchas gracias, Eric Maidena, y saludos para todos ustedes y para el pueblo hondureño, que en esta semana morazánica puedan compartir con su familia a partir del miércoles, humildemente, porque sabemos que la situación no hay para andar haciendo turismo. ¿De dónde? Si el pueblo hondureño tiene una carencia de incentivos en su hogar, mucho menos para viajar. Y los que lo vayan a hacer, que lo hagan con responsabilidad. no beba, si va a conducir, niños, y cuide a los adultos mayores.
1: Muchas gracias. Gracias. Buenas tardes. En Noticias Radio Globo, las 12:57 de la tarde, la Secretaría de Gestión de Riesgos Contingencias Nacionales, COPECO, alertó sobre lluvias acompañadas de actividad eléctrica que afectarán principalmente las regiones occidentales, central y sur de Honduras. El pronosticador de turno del Centro Nacional de Estudios Atmosféricos, Oceanográficos y Sísmicos, CENAOS, Luis Fonseca, dio a conocer que las condiciones obedecen a los remanentes de una onda tropical y una vaguada en altura. Fonseca indicó que las lluvias y tormentas eléctricas se concentrarán en el occidente, centro y sur del país, mientras que el resto del territorio registrará precipitaciones débiles. Ante estas condiciones, COPECO recomendó a la población mantenerse atenta a los avisos oficiales de CENAOS y evitar
17: permanecer. 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

0: Ok, buenas tardes. Hola, hola, ¿qué tal, amigos? Muy, pero muy buenas tardes. Es un placer saludarles. Arrancamos esta tardeada musical en el fin de semana con un sábado de dobletazos. Así que vaya preparándose para que nos acompañen en este ambiente musical en el fin de semana, en sus tardes musicales de Radio Globo. Muy claro, bien acompañados como siempre. Ya se encuentra con nosotros nuestra buena amiga Villaldina Ordóñez, más don Manuel Alvarado y Peralta en controles. Siempre agradecemos a Dios porque Él es quien nos da la oportunidad de poder compartir un fin de semana más con toda nuestra querida audiencia a nivel nacional e internacional. Así que bienvenidos a usted que nos acaba de sintonizar y prepárese para que nos acompañe en una tarde rica, fresca, en algunos sectores de la capital. Sí, amenazada por la lluvia, que conste que no fue por el borbandeo, sino que por la gracia y la misericordia de Dios, pues están cayendo unos buenos chaparrones a nivel nacional. Digna, ¿cómo estamos?
1: Buenas tardes, Juan Carlos. Buenas tardes.
0: Hoy andás con...
1: ¿Cómo ando?
0: Con poca tela, o sea, económica hablando tela, o sea, poca tela.
1: Económicamente hablando.
0: Andás...
1: Siempre ando económico, Juan Carlos.
0: No, bien.
1: Bien,
0: económicamente bien, sí, pero ahí andás... Sí,
1: económicamente bien.
0: Andás económica en tela.
1: ¿Verdad? No, ando bien, para que a usted le faltan lentes.
0: O sea, no, que, no es que el vestido que anda Dina es barato, sino que anda poca tela, ¿verdad? Fina.
1: Fíjate que va a escuchar mi mamá, voy a creer que va a
0: escuchar. Ah, sí, yo. Es cierto, por ella, sí.
1: Sí, mi mami te escucha.
0: Con el perdón de doña Chila, pero los demás pueden ver las fotografías en sus redes sociales de la gran Villa, Villaldina Ordóñez, que anda con un brillo espectacular en esa bolsa Chanel. Y traía, no sé qué, Dios que lo iba a regalar aquí a los compañeros en esa bolsa deslumbrante que me dejó casi ciego, con un brillo.
1: De brillo a brillo estamos.
0: Un brillo
1: acá.
0: Espectacular. De
1: brillo a brillo. Ajá. ¿Con una de esas?
0: Un regalo de eso.
1: Un regalito.
0: Pero con el motorcito o alguien que viene de Rusia. Cualquiera de los dos va. Bueno,
1: ¿y importante, que van de viaje o qué?
0: Lo importante es que
1: no
0: yo sé.
1: Esas claves.
0: Dina, ¿cómo estamos? Buenas tardes.
1: Buenas tardes, Juan Carlos. Ya estamos listos para llevar lo mejor de la programación el día de hoy, cuando son las 3 y 4 de la tarde, en compañía, en los controles principales de Manuel Alvarado y junto a Juan Carlos Zelaya, quien les habla, Villaldino Ordóñez, que le llevaremos este programa hasta las 5 de la tarde. Juan Carlos, hoy es 3 de octubre, no cualquier 3 de octubre. Hoy es Día del Soldado.
0: Ajá.
1: Hoy es Día del Soldado y felicitamos a toda la Fuerza Aérea Hondureña, la Fuerza Armada de Honduras, donde están todos sus militares ahí. Les deseamos un feliz día. Fíjate que yo siempre saludo en alguien en particular, porque para mí sigue siendo un militar, un capitán de las Fuerzas Armadas. Y saludamos al periodista y capitán José Coello.
0: Ajá.
1: José Coello, periodista también, fuimos compañeros en la Universidad Metropolitana de Honduras, así que a mi cuellito le mandamos un abrazo, donde quiera que él esté, no sé si estará en Tegucigalpa o estará fuera del país, pero le mandamos saludos, esperamos su pronta reintegración a las Fuerzas Armadas de Honduras. Así que un saludo cordial, un abrazo para todos los militares, para todos los soldados, que hoy es su día 3 de octubre, así que saludo para todos.
0: Es el día de
1: son los que se encargan, Juan Carlos, de andar dando el orden ahí junto a la Policía Nacional en las calles del territorio nacional.
0: El día del general Francesco Morazán.
1: Exactamente.
0: Quesada. Ahora todos son familia, dice. De hecho, saludamos al primo de Francisco Morazán, a Roberto Quesada.
1: Hola, buenas tardes.
2: Buenas tardes, Colina, ¿cómo están?
1: Buenas tardes, mi amigo, ¿qué tal?
2: Bien, ¿usted?
1: Muy bien, aquí escuchándole.
2: Ya, de Huascorán.
1: De Huascorán nos escribe, nos llama.
2: Sí, sí. Póngame pecado de amor, Colina, por favor.
0: Pecado de amor. Fíjese que estuve en Huascorán el jueves. Estuve en la comunidad de El Callejón. ¿Ha escuchado usted mencionar El Callejón?
2: El Callejón, sí.
0: Sí, anduve visitando a mi familia ahí. Yo soy de la familia Ortez, descendiente de Don Serapio Ortez.
2: Sí, Don Serapio, pero me conozco bien.
0: Sí.
1: ¿Lo
2: conoce,
1: dice?
2: Sí,
0: bien. Sí, Don Víctor Ortez es el único que está allá ahí en El Callejón. Así que
1: saludos entonces rumbos a toda la gente del Callejón, ahí va, los Ortez.
2: Sí.
0: En el Platero también. ¿Cuál es su nombre, amigo?
2: Benjamín Sierra, me llamo Huascorán.
0: Don Benjamín Sierra, ajá.
2: Sí, okay. Prepárenlo, por favor.
0: Con mucho gusto, estamos para complacerlo. Ok, gracias, gracias por su comunicación.
1: Bueno, saludos hasta al amigo que nos escuchó, nos llamó desde allá de la zona sur del país.
0: Huascorán.
1: Pecado de amor quiere, Manuel. Pecado de amor, le vamos a complacer con
0: un mensajito por aquí de Roberto. Juanca, saludos desde Nueva York. Nunca es suficiente de Los Ángeles Azules. Saludos a Dina, la divina. Hoy no solo es Día del Soldado, sino el Día del Natalicio de Francesco Morazán.
1: Así es, correcto. Día Nacional de Francisco Morazán. Oíme, ¿y dónde nació Francisco Morazán? Aquí en Honduras.
0: Sí, aquí en Honduras,
1: en Tegucigalpa. En Moroselí, que nació en Tegucigalpa, en el paraíso. Uh-huh.
0: Pero con,
1: es que fíjate que los Morazán de Moroselí, ellos juran que son los primos de
0: Ponce Morazán, ¿de qué familia?
1: Ponce, sí. No, pero Ponce no se parece nada ni en la patilla, vos. No le da por nada.
0: ¿Conociste vos a Francesco, pues?
1: Pero en la foto le sale la patilla. Parece
0: Pero tal vez buena nuca se debe parecer.
1: Y Ponce Morazán apenas tiene 4 pelos, pues.
0: No, no, gracias.
1: No, en serio, no, en la patilla, digo yo, no.
0: No, y como es hecha ahora de Don Cristina también le compra y toda la onda.
1: Pero ese es para acá, para el cráneo y todo eso.
0: No,
1: porque
0: para
1: en la
0: todo,
1: barba también le sale todo. Todo el bigote.
0: Sí, no, mira que a mí cómo me quedo, pues. Cuando me corría por todo aquí el
1: parece peso. La barba del cabro ya, Juan Carlos, con ese champú que te has echado.
0: Ya murió el cabro.
1: Ya murió el cabro. Imagínate. Me recuerdo verlo en esa silla, el cabro, yo.
0: Bien animado.
1: Bien animado cuando estábamos en un programa.
0: Sí.
1: Le tocábamos que hacer así para que ya, por favor,
0: ya se calmara porque nos tenía locos ya.
1: Así, Juan Carlos, ¿qué tal? Cuéntame, ¿cómo ha estado tu semana? ¿Cómo va tu vida?
0: Gracias a Dios, bien, ¿verdad? Dentro de lo que cabe, pues tenemos salud. Y pues no nos queda más que agradecer al creador de la vida por la oportunidad que siempre nos da de poder desempeñarnos en los diferentes ámbitos de nuestra
1: vida. Así es, Juan Carlos, gracias a Dios por nuestra familia, ¿verdad? Que están con bien, que están con salud, que nos tiene con bien. Y estamos un día más aquí complaciendo con toda la audiencia a nivel nacional e internacional. Así que saludamos a los amigos ahí en los Estados Unidos, en el departamento número 19, que la pasen bonito. A esta hora está lloviendo mucho en los Estados Unidos, en todo el territorio mexicano.
0: Ándale.
1: A nivel de Centroamérica y Honduras también. Y ha llovido, Juan Carlos, no porque han bombardeado las nubes, ¿verdad? Sino porque Diosito dijo, ya es tiempo de mandarle el agua a estos ingratos.
0: Corruptos.
1: ¿Verdad? Sí. Estos corruptos que no se componen, pero les vamos a mandar agüita porque ya están muriendo. ¿Verdad? Así que no hay tal de bombardeo de las nubes, Juan Carlos, ¿o sí?
0: Vamos con un breve espacio musical ahí. Mientras tanto, Dina, llevamos a comerciales.

0: Ganaron las mujeres. Ok, vale. Nos vamos, dice.
1: Como siempre, gana la mujer.
0: DJ, yo te voy a gozar, dice, para mi gente de Comayagua.

0: Bueno, aquí estamos de regreso, 3:30 de la tarde. Qué gusto poderles saludar. Quiero cordialmente también saludar a mi buena amiga Valesca. Está escuchándonos. ¿Estás aquí, Marisela, o estás allá? Saluditos también. Dice por aquí, buenas tardes. Los escuchamos en Siguatepeque. Quiero las canciones Dulce Meneo de la Banda Blanca y Amor Factura de Ricardo Arjona.
1: Bueno, Juan Carlos, también queremos saludar. Fíjate que tenemos una deuda pendiente porque...
0: Ajá.
1: Manuel, tenemos, fíjese, una deuda pendiente que usted la tiene que pagar, aunque no la dé más. Nuestro buen amigo Rigoberto Flores, desde allá de Indiana, nos pidió la canción Corrido Lancho, pero no la complacimos. Entonces él me dice que se la debemos y creo que hoy sí se la vamos a complacer. Así que saludos a nuestro buen amigo Rigoberto Flores, hasta allá en Indiana. Que la pase bonito.
0: ¿Y le vas a pagar intereses?
1: Claro que sí, le vamos a complacer.
0: ¿Le vas a pagar con intereses?
1: Le vamos a pagar con creces. Uy, Dios mío. Santísimo. Dice, ¿cómo es? Ahí está Roberto, aquí está. Mira, que Roberto. Creí que era Nayib Bukele o con el traje.
0: No, hombre.
1: Dice, ¿cómo que no es mi antepasado? Dice Morazán Quesada, aquí en Costa Rica. Ajá. Se va a malear Ponce Morazán, dije la segura que es de la décima generación de Morazán Quesada. No, yo creo que, fíjate que Ponce Morazán entonces con Roberto salen como primos.
0: A la hora y la hora.
1: Como hijos de dos tíos, más o menos, me imagino.
0: Han de ser primos lejanos.
1: No, yo creo que Morazán más bien era como el abuelo de ellos. Roberto, te queremos, Roberto, saludos, hasta allá a New York, que ya está Roberto con Lucy.
0: Está, en New York.
1: Está Robertito también, ¿verdad? Saludos.
0: Saluditos.
1: Dice que después de la semana Morazán y Cariacá, o sea, dos semanas después allá, van para una reunión, dice allá, por esa universidad prestigiosa de Harvard.
0: De Harvard.
1: Así que saludos para ellos, que la pasen bonito. Igual a toda la gente de los Estados Unidos, a los buenos hondureños, a toda la gente hondureña que está en Estados Unidos, eso de buenos hondureños no.
0: Sí, porque y lo,
1: para
0: y
1: mí,
0: a los malos.
1: Todo, no, es que malos no habemos. Bueno. Solo es que vemos uno que tenemos unos malos resabios, como dijo mi mamá.
0: O sea, son resabidos.
1: Somos resabidos, tenemos uno u otro resabio, pero no, las personas hondureñas somos buenas, tenemos un gran corazón.
0: Somos trabajadores.
1: Y pues ahí estamos, saludamos a la gente allá también en México, a los hondureños que nos escriben allá desde Monterrey, también saludamos a mi amigo Sadir Romero. Hasta allá a las tierras de ¿cómo se llama? De México, en México, allá en el norte de México, en Monterrey. Así que saludos para él y para todos esos hondureños que van de paso en ese camino, Juan Carlos. Que la pasen
0: correcto
1: bien a la gente que nos escribe y nos escucha a esta hora de la tarde.
0: Bueno, saluditos a todos y gracias por estar con nosotros. Y como dicen por ahí, la gente lo que quiere, ¿le gustará escucharnos a nosotros o lo quieren escuchar música, Juan?
1: Que nos llamen y que nos solicite la canción. Hoy estamos, nos dijo el ingeniero Tito Villatoro, canción que se pida, canción que vamos a complacer. Yo sé que Manuel sí lo hace,
0: y no
1: Manuel
0: solo es, sí complace. Y no solo eso, sino que venimos regalones. Porque ajá, vamos a dar
1: ¿cuál es la oferta
0: un dobletazo? Usted nos pide una canción y nosotros le recetamos.
1: Le mandamos otra.
0: Otra papá del mismo artista, ¿va?
1: Bueno, imagínate que aquí. ¿Cómo se llama?
0: Sí, no, <¿qué? risa>
1: Rigoberto nos pidió, ¿cómo llama? Corrido Lancho. Sí. Le vamos a dar al 2x1. Entonces, saludos, dice en sintonía, me debe la canción. Claro que sí. Ahí le vamos a conocer a nuestro buen amigo Rigoberto.
0: Rigoberto.
1: Hasta allá en Indiana. También saludamos al doctor Valdés. Hasta allá, en los estados. ¿Dónde es que vive
0: no
1: el doctor?
0: Está
1: Javier Valdés.
0: Javier Valdés.
1: Vive si en Ohio,
0: Ohio,
1: ¿no?
0: En Ohio, ¿va?
1: Creo que sí. Ajá. Es de Victoria y Oro, ¿verdad? Sí. Victoria.
0: A propósito, ya día no. Siempre nos sintoniza, yo sé. Pero como a veces nos va el pájaro, como ya es una vacuna para que lo...
1: Sí, que se le va.
0: Saludos
1: va
0: también para mi buena amiga Doris Ernestina Ramírez.
1: Doris Ernestina.
0: Ahí está Doris siempre.
1: Doris.
0: Con el cuchillo y la zanahoria siempre ahí pelando. Trabajando
1: ¿cómo
0: siempre?
1: Así?
0: No es que ella trabaja en una cocina.
1: Ah, me
0: con el
1: asustaste
0: perejil y toda la cosa ahí.
1: Oh, pelando, pasa sí, ahí correcto las verduras.
0: Así que saludos, amiga Doris Ernestina Ramírez. Hasta Utah.
1: Saludamos también a nuestra buena amiga Verónica Herrera, mi amiga bella. Que la pase bonito, ahí siempre le saludamos.
0: ¿Verdad
1: siempre
0: que fuiste a tomar café con ella y no me llevaron a mí?
1: Sí, ahí estuvimos, igual como dijo el ingeniero Tito Villatoro, vos aquí te rozás con los poderosos, con los grandes, con los pequeños y no me tomas en cuenta. Entonces,
0: ahí está, vos.
1: Nosotros andamos por otro lado haciendo nuestras misiones.
0: Ahí está, vos.
1: Y además que son cosas de mujeres. ¿Qué va a hacer un hombre?
0: Hablando
1: escuchando,
0: de...
1: escuchando pláticas de mujeres.
0: De,
1: no entiendo.
0: De viejas quejándose para aprender.
1: No, viejas no nos quejamos, mentiras.
0: Digo yo. No, como ves, así pasan una.
1: No, entre, y viejas tampoco.
0: Hablando entre...
1: No, las mujeres, decir, con
0: dice,
1: amor.
0: Es que iba a las canciones, ¿cómo que es la de Vicente Fernández?
1: Hablando de mujeres.
0: Hablando, sí, y de traiciones.
1: Hablando de mujeres y traiciones o los hombres. ¿me entendés?
0: ¿Vos crees?
1: Sí, yo creo que no hay mujer. Por ahí, no hay mujer que no esté cachuda.
0: No hay mujer en el mundo que no diga nada. Vámonos mejor con música, es que Dina rapidito me...

0: Bueno, estamos totalmente en vivo, 3:47 minutos, una leve llovizna sobre el Boulevard Morazán. Así es que usted, si anda en vehículo de dos o cuatro ruedas, tenga mucha precaución porque usted como conductor ya sabe que el pavimento se pone húmedo, liso, ¿ah? Y eso es el causante de muchos accidentes que ocurren en la mayoría de los bulevares y en las carreteras de Honduras. Así que a tomar mucha precaución, no convirtamos la bendición de Dios en una algo que cause
1: en
0: problemas
1: una tragedia,
0: en
1: un
0: la
1: fracaso.
0: Familia. Sí, correcto.
1: Claro que sí, Juan Carlos. Está lloviendo rico sobre la capital de la República, una leve brisa, pero moja, y esto pues permite que las carreteras se pongan lisas, las calles se pongan lisas. Más si usted no anda unas buenas llantas como las de aquí, mi amigo que viene
0: como
1: entrando.
0: Como las que tengo yo.
1: Sí. Entonces, mejor ande con cuidado. Así que saludo a toda la gente capitalina, Juan Carlos. Ya la próxima semana ya es feriado morazánico. ¿De quién? Vaya, míralo, se loqueó.
0: No, es que estamos hablando
1: pensó
0: de las llantas.
1: Pensó en voz alta,
0: sí.
1: Pensó en voz alta.
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1: ¿Verdad? Ajá. Manuel, usted quería decir unas palabras.
0: Amén. ¿Qué te pasa,
1: Manuel? Es tan grande que es, ¿verdad? Y solo hay a largo hablo,
0: y lo
1: Manuel.
0: Peor es que él sabiendo que estamos al aire, ¿va?
1: Sí.
0: Estamos al aire.
1: Así es. Ahí que saludo a toda esa gente que nos escucha.
0: Está buscando algún
1: zapatero. A esta hora, ¿sí?, de la tarde, sobre la capital de la República, llueve. Tegucigalpa con Mayagüela brisando, qué rico, las ciudades gemelas. Así que hay que tener mucho cuidado, ya estaban informando que las represas están ya en un 30% de su capacidad, de su llenado ya. Y pues ya tenemos agüita, gracias a Dios.
0: Fíjate
1: ya hay agüita, ya hay agüita.
0: Fíjate que esos individuos con un nudo en la garganta, dicen.
1: Ajá.
0: Está agarrando agua a la represa.
1: Sí, te sientes asfixiado.
0: Es que se les cayó el negocio. Se les ha dado un revés.
1: Sí.
0: Pero todavía hay mucha gente que dice, gracias a los borbandeos, está lloviendo.
1: A mí me preocupa eso. Mira, independientemente del gobierno que esté haciendo
0: cualquier
1: esto,
0: que sea,
1: o tratando de estar haciendo eso, engañando al pueblo, no lo hagan. Por favor, no lo hagan.
0: No
1: mire,
0: lo
1: la
0: hagan,
1: gente,
0: no lo hagan.
1: La gente de Honduras no es tonta, la gente de Honduras es humilde.
0: Sí.
1: Y usted cree que la gente de Honduras es ignorante. Los hondureños no somos ignorantes, somos unas personas, pero con un talento,
0: pensantes.
1: Somos capaces de hacer
0: no
1: cosas
0: somos
1: grandes.
0: Sino que somos pensantes.
1: Lo que pasa es que los gobiernos, Juan Carlos, no nos dan oportunidades y nos tienen así. Estoy hablando por todo ese montón de gente
0: que han gobernado.
1: Que no tiene cómo hablar, no, sí, tiene cómo tener un micrófono,
0: pero
1: no pueden hablar.
0: Pero fíjate que eso era antes.
1: Sí.
0: Que la gente no se podía manifestar, y ahora con tanto medio, tantas redes sociales,
1: sí, claro,
0: tanta oportunidad,
1: sí,
0: que tenés,
1: sí, no hay
0: solo
1: excusa.
0: De que tengas un teléfono vos y ya te podés expresar y podés ver, y te pueden envolver o te pueden sacar.
1: Sí, pero es que fíjate, Juan Carlos, que vos, tras de un teléfono, podés también hacer un montón de cosas.
0: No, pero te digo.
1: Pero hay que actuar.
0: Por lo te estoy diciendo yo, o te pueden envolver o podés salir de la ignorancia.
1: Claro que sí.
0: 3:51
1: bueno, Manuelito, son las 3:51 de la tarde. Estamos esperando llamadas telefónicas al 2221-680001 para que usted nos llame y nos pida su canción favorita. Dos canciones la vamos a conocer
0: bien,
1: al instante. Así que saludos
0: bien
1: a toda la gente que nos escucha a esta hora de la tarde.
0: Son las 3:52. Vámonos, ¿ah? Vámonos con Ángeles Azules, complaciendo a Roberto Toto. Hasta Nueva York.
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0: Bueno, estamos totalmente en vivo. Son las 4 de la tarde con 0 minutos. O mejor dicho, las 4 en punto.
1: Las 4 y nada son ahorita.
0: Para que no lo hagamos chibolas.
1: Son las 4 y nada, Juan Carlos.
0: Vamos a saludar a nuestro buen amigo, el Cuchumbito, que está en bueno, allá está. ¿Dónde es que está? En Alabama. En Alabama está el Cuchumbito Denis, en sintonía de Radio Globo. Dice,
1: Cuchumbito,
0: aquí no, descansando, gracias a Dios. Camaradas, saludos para todos. Hasta allá Honduras, siempre desde aquí de la USA. Y que los invite a Puerto Cortés, allá, dice el pana Manuel. Manuel y Peralta, correcto.
1: Él nos va a invitar, dice, allá donde Manuel. Que es que vos no entendés el mensaje. ¿Qué dice, sí, Denis?
0: Él es el que dice, ¿verdad?
1: Que le digamos a Manuel que nos lleve, que nos va a invitar allá a Puerto Cortés.
0: Ah, sí, que
1: bueno, agarrar la onda, Juan Carlos.
0: Es que como vos,
1: gracias, Denis, vos, gracias, bien, gracias.
0: Denis, dice, hasta la mamá.
1: Dice Roberto Quesada, que saludos a Manuel, que le mando un abrazo apretado, dice.
0: Ah.
1: Eso me está diciendo acá.
0: Ajá. ¿Y Manuel cómo le contesta?
1: ¿Ah?
0: A Roberto.
1: Roberto Quesada, que le mando un abrazo apretado con cariño. Ah, el gran Mané. La pizza.
0: Sí, con eso también. Ahí.
1: Ah, dice que quiere la pizza, Manuel. La canción de Anicet Molina.
0: Eso es lo que quiere. Ahí de vez en cuando.
1: Barájamela. ¿Cómo es una canción que dice así?
0: A barájamela.
1: Ajá, esa. Bueno, saludos a toda esa gente que se comunica con nosotros a esta hora de la tarde. Saludamos al buen amigo Benjamín. Benjamín anda allá por Utila, ¿va, Juan Carlos?
0: Allá anda de vago.
1: Ajá, tenemos allá Benjamín, anda con su esposa Elena allá en las Islas de la Bahía. Qué bonito que una persona extranjera disfrute tanto nuestras tierras. Así que saludos. Y viceversa, la gente de Honduras se va a otros lados, a otros países. Pero qué bien, qué bien, qué bien. Fíjate, Juan Carlos, que ahorita, este fin de semana, para ser exacto, el lunes, bueno, ya es la otra semana, el lunes, hay un gran concierto de rock en San Salvador, El Salvador.
0: Ajá.
1: Ajá. Imagínate que estábamos hablando contigo, extra micrófonos, que por qué Honduras, un país tan grande como este, con tanta producción, con aquí hay plata, aquí se mueve la plata, no puede venir un artista, un grupo de esa magnitud.
0: ¿Por qué será?
1: Porque ya sabemos que era un maíz de otro nivel, ¿verdad?
0: ¿Por qué será?
1: Pero
0: ¿por
1: qué sí El Salvador los puede traer? Que es un pequeño territorio, un pequeñito espacio, y trae esas grandes bandas mundiales, por no decirlo
0: será
1: así. Viene, vino, ¿cómo se llama? Viene ahorita Iron Maiden, estuvo, perdón,
0: Rosen,
1: estuvo Pink Floyd.
0: Rosa y Pistola estuvo también, Guns N' Roses, ¿cómo se llama?
1: Guns N' Roses también estuvo. Ajá. Hace poco. Viene, ¿cómo se llama este otro que es, ¿cómo se llama ese de Inglaterra, verdad?
0: Ajá, otro grupo de rock famoso.
1: No, no es grupo, no. No, es algo bien romántico, Andrea Bocelli. Viene para El Salvador. Estaba entendido que venía en octubre, pero creo que se pospuso, o sea, se adelantó más bien para diciembre, si no estoy equivocada, no, si no, porque me corrían.
0: También ahorita abajo.
1: ¿A dónde?
0: Aquí.
1: ¿Quién viene?
0: Ritner.
1: No, no, ese no, no, eso ya se va a revolver,
0: no,
1: Manuel. Si
0: ¿no quiere ir a llorar allá?
1: Sí, demasiado. Mira, aquí vienen unos reggaetoneros que yo no sé. Yo no sé. Mira, aquí en Honduras hay una cantidad de gente rockera que le encanta. Le encantan esas bandas y yo sé que tiene la capacidad para llenar el Estadio Nacional. Pero no hay seguridad, no hay seguridad, y entonces no pueden traer esas bandas acá.
0: La gente se está yendo para allá, y más con los conciertos. La cruzada en la aduana de El Salvador está perro, hermano.
1: Está a reventar, está a reventar.
0: Vale más que remodelaron la aduana.
1: El paso, Honduras, ¿verdad? Claro
0: la
1: que
0: aduana.
1: Sí, porque ese es el problema, sí, más
0: ahora,
1: que
0: ahora por lo menos tiene aire acondicionado. ¿Qué conste que fue?
1: Y valga, el gobierno
0: y valga,
1: pasado.
0: Y valga decirlo que fue en el gobierno pasado. Claro. Porque yo lo miré.
1: Sí.
0: No me pueden contar. Yo lo
1: correcto,
0: miré.
1: Correcto, Juan Carlos.
0: Correcto. Sí, correcto. Bueno, 4:04 y sigue lloviendo sobre el Boulevard Morazán en Tegucigalpa. Creo que también allá por el sector de la San Francisco, en la salida del sur, sigue lloviendo. Qué bonito, sigue lloviendo. Tanto tiempo que esperábamos la lluvia. Y bueno, qué lástima por la gente que le causa daño, ¿verdad? Pero necesitamos el agua. El agua es vida. Campaña de Radio Globo. en la semana morazánica.
1: Así es, Juan Carlos. ¿Y será que pinta lluvia este? Según el pronóstico del tiempo, han anunciado mucha lluvia, mucha humedad sobre Honduras.
0: De hecho, acuérdate que esta es una temporada que ha sido lluviosa.
1: Bueno, y usted no esté de ahí de sinvergüenza diciendo, ay no, qué feo el tiempo, sí. Está lloviendo. Si usted estaba pidiendo agua, usted ya ni se bañaba porque no llegaba el agua a su casa.
0: Y recuerda,
1: con toallitas húmedas estaba, con un trapito mojadito y estaba limpiando las alitas.
0: Si manejas, mira, no tomes. Campaña de Radio Globo. Con toallitas húmedas.
1: Sí,
0: en la
1: con servilletitas estaba limpiando acá.
0: Con saliva ahí.
1: No, ¿cuál saliva? Si no tomaba agua. Estaba deshidratado.
0: No se ajusta para las toallitas. Sí. Vámonos pues con música, don Mané.

0: llevarle lo mejor de nosotros, como así, de la música, la programación. Así que saludos, llámenos al 2221-6800-01, línea para que usted se comunique con nosotros. Si quiere también escríbame su WhatsApp al 9609-0434 y nos pide aquí su canción y de inmediato le vamos a complacer. Así que saludos, mis amigos, que la pasen bonito, que la pasen bien a esta hora de la tarde, una tarde lluviosa. Si usted tiene planes de salir de su casa en este momento, saque su abrigo, saque su chumpo. Si no, mejor no salga, deje andar en la calle, váyase para su casa. Y quédese encerradito, mire, hágase un chocolatito, hágase un café caliente y se pone a ver, póngase las chancletas, póngase los calcetines, póngase, envuélvase en una bufanda y échese en el mueble a ver una película. Échese. Deje de andar en la calle, que lo que andan haciendo es tráfico.
1: Bueno, si va a salir, póngase un gorrito.
0: Sí,
1: ya la gente mayor de 50 años ya
0: dijiste. Sí, pero es que van a andar haciendo en la calle.
1: ¿Y vos cómo vas a hacer?
0: Mira, uno no tiene nada que salir a buscar a la calle si ya lo tiene en la casa. Vaya, ¿qué? Ay, Dios mío. Vamos a pedir un suéter. Si alguien tiene un suéter, que me lo traiga ahorita una chumpa.
1: Imagínate.
0: ¿Cómo decir una chumpa ahorita?
1: Y estás dando consejos a los viejitos.
0: Oye, Juan Carlos, pero es que fíjate que cuando salí de casa había sol. ¿A vos te consta? Yo estaba sudando. Estaba con mi ventilador, que es más bulla lo que hace que aire.
1: Sí, pero,
0: que
1: yo estaba encantada. Pero es parte del proceso natural.
0: Sí, ese. No, espérate. No. Y solo llevo a la radio y empieza a llover. Ahora estoy pensando la salida de aquí, ¿cómo le voy a hacer?
1: No, te vas por el ascensor y te metes al sótano allá.
0: Ah, bueno, ahí nomás salgo el carro.
1: Lógicamente,
0: bueno,
1: lógicamente.
0: Qué inteligente eso, Juan Carlos. A ver, lo pensaba
1: antes.
0: Así
1: hago yo cuando...
0: Bueno, saludos, mis amigos. Tenemos mensajitos por acá. Me dice, hola, ese soy Lilian Canela. Saludos, dice Dina. Qué bonito programa, saluda a tus compañeros desde Indiana, también te saludamos. Bueno, escuché que saludaba a alguien, saludamos a Rigoberto Flores, es Indiana también, así que saludos para ella
1: Rico.
0: También, que la pase bonito, saludos para Roberto Quesada, para Rigoberto, saludamos ahí a Carlos Espinosa, dice que la pase bien en la Kennedy, en Tegucigalpa, dice que está con frío, bueno, tómese un cafecito, lo que yo le digo, mire, cierre la puerta, meta a los perros ya para adentro, porque ya está helado, hay que meter los perritos. Hay que meter los perros que no se mojen, qué barbaridad.
1: Hay uno que le tiran ustedes. Los perros, otro meten los perros y otro le echan los perros.
0: Otro echa los perros, otro los mete y los saca. Mételo, sácalo. Hay una canción, Manuel, que ahí dice, mételo, sácalo. Vamos a poner una bachatita, Manuel, ahí para meterle un poquito de ambiente a la gente, meterle un poquito de todo, merenguito, salsita. Ahí pusimos unas canciones,
1: musical unos del corridos. Fin de semana.
0: También pusimos otras canciones más viejitas.
1: Sí, había una verdadera mezcla de música.
0: Ha habido una ensalada musical completamente, con todos los ingredientes. Así que vamos a seguir complaciendo para que la gente no se nos vuelva aburridos. Síganlos también en nuestras redes sociales.
1: Ahora vos solo de ensalada, ahora que sos fitness. Ajá. Solo ensaladas hablas y qué cosas ahí.
0: Y antes de que hablaba de nacatamales.
1: Antes hablaba solo que todo venía con la vitamina Che, que es muy chiquillito, qué rico, chaca. Vámonos a música, pues, mientras Dina sigue bailando y disfrutando en el fin de semana.

0: Bueno, 4:27 minutos de la tarde, 4:27. Qué plática más interesante. Yo cuando oigo hablar de millones, yo me azoro. Bueno, y tenemos noticias para el próximo lunes. Así es como usted lo...
1: Para papel higiénico, sirve.
0: El próximo lunes, y como una parte de los transportistas ya lo tienen azorrado, ahora el diésel no hay aumento, fíjate. Está a un precio congelado de 153 lempiras, .53 centavos. Hoy bien congelado el precio a esa altura. La regular tendrá un aumento de 2.66 centavos. Para su nuevo valor en bomba será de 137.92. Y la gasolina superior, que es la que utiliza vos, tendrá un aumento de 3.44 lempiras para su nuevo precio en bomba de 156.61 lempiras. El querosén, que es el que utilizan las señoras que venden baleadas, ese gas que utilizan unas estufas verdes que venden ahí en el mayoreo, tendrá un aumento de 5 lempiras con 3 centavos, y ahora su nuevo valor en la bomba será de 143 lempiras con 42 centavos. Y el gas LPG, un valor de 249.62, que también está congelado. Y el gas vehicular tendrá un aumento de 1.87 para su nuevo valor de 53.79 lempiras. Anduviera feliz en mi estufa, yo. Bueno, 4:29, esto solo hago de manera de información para que usted se prepare, ¿verdad?, para el próximo lunes en la semana morazánica, y va a llenarlo el tanque desde mañana para que no tenga problemas.
2: Está tremendo, esto está perro, Juan Carlos. Estos combustibles están por las nubes.
0: ¿Y este papel higiénico qué lo tenés?
2: Están cargados este precio del combustible. No, carísimo. Creo que El Salvador va a ser que tiene los precios más económicos. Creo que Guatemala sí está caro el combustible.
0: Pero ya le bajaron también.
2: Ya le bajaron, pero aquí ya le quitaron, igual, imagínate.
0: Ya le quitaron el impuesto que deberían de quitarle estos.
2: Aquí en Honduras. Vamos a ver qué pasa. Es que la gente tiene que protestar, irse a las calles, bloquear las calles. ¿Cómo? Porque ahora, si no, no se puede cerrar. No,
0: ahora
2: se puede lograr,
0: si te agarran, te van a meter al bote y te van a meter como terrorista.
2: Sí, te van a gasear. Te van a gasear también. Pero
0: viste el efecto que causa mucho gas, ¿va? Tenía aquí la foto de aquellos policías que...
2: Ellos tiran el gas. No, sí, ellos tiran el gas. El efecto lo recibió otro. Así que hay que andar con cuidado ahí en la calle, porque uno nunca sabe con lo que debe encontrar, hasta con un caballo, con un burro muerto ahí en la calle. Hay que andar con cuidado, pero yo les digo que dejen su casa. Y ustedes no tienen nada que salir a hacer en la calle. Quede en su casa. Como dijo aquel amigo, vaya para la casa. Porque está tremendo salir. Imagínese un viaje, vaya, por ejemplo, póngale a Ceiba. ¿Cuánto tiene que echarle al combustible? ¿Cuánto le tiene que meter? Vaya, ve una Prado para Ceiba. ¿Cuánto le agarra ese tanque? Tiene que fulear ese tanque. Así como decimos en Honduras, 2.000 lempiras. Unos 3.000 lempiras, ¿verdad? Ahí de vuelta, póngale. Pero 2.000 lempiras, más creo que sí, ¿va? Ajá, uno, póngale unos 4.000 a 5.000 lempiras entre ida y vuelta para que usted vaya y regrese. Pero imagínense solo en combustible. De ahí viene el otro combustible, que son los tres tiempos, ¿verdad? Para usted, su esposa, sus hijos, sus papás, sus abuelos y toda la gente. Entonces, está caro, pero hay que... Para eso trabaja la gente, para que pueda ir a salir, ahí a darse su vuelta, ir a comer rico, ir a un lugar rico. Es que con solo el hecho de salir de su casa, irse a quedar en un hotel con su familia, amanecer ahí, irse a desayunar, es rico. Así que vale la pena, ¿verdad? Pero hágalo en familia, hágalo bonito. No ande loqueando ahí en la calle, porque eso al final no le va a dejar nada bueno. Entonces hay que hacer las cosas bien. Así que son las 4:32 de la tarde, Manuel. 4:32 de la tarde, ya vamos con otro bloque musical para que regresemos enseguida. Saludos. Ajá, ¿cuál es? Vamos a escuchar la canción con dedicación.

0: Estamos totalmente en vivo, 4:41 minutos de la tarde, ¿verdad? Hoy celebramos el día de Francesco Morazán, 3 de octubre. Así que felicidades a todos los policías, los militares, los que representan autoridades. Les enviamos un saludo muy especial a todos ustedes, ¿verdad? En este día especial de 3 de octubre, ¿verdad? Ahora las celebraciones pues se han dispersado, se han disimulado un poco porque el feriado lo han pegado los 3 días, 3, 12 y 21 de octubre. Correcto, ¿sí? Pero entonces saluditos a todos ustedes y gracias por estar con nosotros. Saludos para el popular Noé Vega, el chino. Chino, ¿dónde andas, chino? Te has perdido desde que ofreciste cuajada y no volviste. Va, es lo que tengo recibido, es lo que tengo entendido yo, que ofreciste cuajada y no volviste.
1: Se volvió político.
0: Sí, no,
1: el chino Vega,
0: es.
1: El chino Vega.
0: ¿Cómo chino?
1: Chino Vega, ¿eh?
0: Chino Hueva, ¿cómo?
1: Chino Vega.
0: Chino Vega, vos.
1: El chino Vega volvió famoso.
0: Chino Vega
1: desde
0: o chino
1: que
0: viene.
1: Se hizo Chinandega. Desde que se hizo.
0: Chinandega.
1: Desde que se hizo famoso.
0: Chinandega es el otro lado, o sea.
1: Es a Nicaragua. La tierra de Daniel Ortega. Oye, me tiene los días contados, Daniel, ahí lo tienen.
0: Sí, porque como ya dije, está
1: ahí lo tienen, ahí lo tienen agarrado ahorita, ahí lo tienen. Bueno, y Juan Carlos, hoy estamos a 3 de octubre, en un mes estamos a 3 de noviembre. Va a ser algo histórico en los Estados Unidos. Vamos a ver si cambia de gobierno, bueno, las internas, ¿verdad? Para ver qué pasa en los siguientes 2 años.
0: De que,
1: ¿o qué es lo que va a pasar?
0: Todo apunta
1: de
0: que el gobierno de señor va.
1: ¿Para afuera?
0: Va a fracasar.
1: Va para afuera es que vas. Bueno, ahí sí, sabrán porque los latinos también los que apoyan, a ver a quién le van, si a los rojos o a los azules. Si le van a los republicanos o a los demócratas, ¿verdad? Ahí bueno, hay mucho latino que va, ya sabes, con quién.
0: Saludo muy especial a mi buen amigo Walter Hernández. Y él quiere saludar a sus hijos Rodrigo y a Magdiel, que los están escuchando ahí. ¿Dónde está Walter? Le enviamos un saludo muy especial para usted y para sus hijos Rodrigo y Magdiel en cualquier parte de Honduras y el mundo que nos sintonizan. Saludos al popular Walter. Buen amigo Walter. Saluditos.
1: Bueno, saludos para toda esa gente que nos escucha a esta hora de la tarde. Dice, hola, soy Luis López. Dice, les escucho en Jamastrán, el departamento del Paraíso. Saludos, Dina. Que la pasen bonito. Dice, gracias por esa música. Queremos rancheritas.
0: ¿Quieren
1: si
0: ir
1: estuviera
0: entrando?
1: A ver, ¿qué diría? A las 5 de la tarde.
0: Cinco, de las 5
1: de la tarde.
0: De las
1: 5
0: en adelante.
1: Después de las 5.
0: Bueno, dice Walter que está escuchándonos allá en Danlí, el Paraíso. ¿Cómo está el clima por ahí? Porque estamos viendo que en La Paz está lloviendo también. Aquí en Tegucigalpa, en algunos sectores, sigue lloviendo. Así que tenga mucha precaución usted que anda en cualquier tipo de vehículo que anda, tenga mucha precaución.
1: Hay que andar con cuidado, Juan Carlos, hay que andar con cuidado. Saludamos a nuestro buen amigo Pedro Pineda Alvarado. Siempre nos escribe, ahí está en sintonía. Así que saludo para él, que la pase bien a esta hora de la tarde, cuando ya son las 4:44 de la tarde. Esa gente... En la zona sur no sé cómo estará el clima también. Ahorita, ajá, pues, mira, para la oriente se ve nublado,
0: ya
1: se
0: llueve,
1: ve
0: súper
1: oscuro.
0: Llueve,
1: pero me escribieron allá por la zona de Jamastrán y me dice que no está lloviendo. Está un poco opaco, pero no está lloviendo. Así que
0: ya
1: esperamos
0: cae
1: lluvia
0: el chaparrón.
1: En el territorio nacional.
0: Ya les cae el chaparrón por ahí.
1: Ya les cae el chaparro, así que corra para la casa.
0: Va para la casa, 4:44.
1: Ya se lee, deja que...
0: Bloquecito musical.
1: Yo sé.

0: Bueno, son exactamente 9 minutos, son los que nos separan de las 5 de la tarde, sin antes invitarles a que en la Semana Morazánica no hay un motivo por el cual se despegue de la radio, porque el miércoles a partir de las 11 de la mañana, como hace muchos años, comienza la programación especial de la Semana Morazánica de Nada.
1: Así que están Juan Carlos, todos
0: cordialmente invitados.
1: Iniciamos el miércoles, ¿verdad? A las 11 de la mañana, Juan Carlos, y estaremos miércoles, ¿hasta cuándo?
0: Hasta el sábado.
1: Hasta normal, el sábado, domingo, si es posible. Domingo. Así que le invitamos para que usted nos escuche en horas no habituales, sino en horas de ¿cómo se llama? De festividad, sí, de feriado.
0: Fechas especiales.
1: Estaremos desde las 11, 12 del mediodía del miércoles, creo que estará Juan Carlos Zelaya. El jueves estaré yo y por ahí va Ronald y así vamos a estar turnando.
0: Habrán diferentes turnos, así que usted
1: claro
0: es pendiente.
1: Que sí. Así que le invitamos para que usted, donde se encuentre, usted nos llame, nos sintonice, nos mande una señal de que está en sintonía de la mejor radio de Honduras. Así que saludos. Estamos despidiéndonos ya cuando ya son las 4:52 de la tarde, Juan Carlos. Ha sido un verdadero placer haber estado con todos nuestros oyentes el día de hoy, sábado 3 de octubre. Y les invitamos pues para que el miércoles ya a las 11 de la mañana se conecte con la radio ya en modo festividad, modo vacaciones, a pasarla rico, a comer rico y a salir con la familia si se puede. Si no se puede, pues nos quedamos en casa, pero siempre escuchando la radio. Así que saludos, nos vemos y nos escuchamos el próximo
0: miércoles.
1: Será
0: hasta la próxima. Buenas tardes.

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